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12: ¿Qué tal? ¿Cómo están? 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Choco,
13: muchas gracias. Te ves muy WhatsApp.
12: Bueno, vamos a hablar el día de hoy de un caso de verdad muy, muy terrible. Y hoy quiero empezar diferente. Antes de decirles el nombre de esta mujer, les voy a decir lo que hizo con el cuerpo. No le bastó con matarla. No fue suficiente con dejarla desnuda en un sofá. No le bastó con meterle una bolsa de plástico en la cabeza y sellársela en el cuello con un metro de cinta aislante. No, no fue suficiente. Fue a un local de Alterne, allá en Barcelona. Les pidió dos gigolos, pues un servicio especial de los que van a la casa a complacer a las mujeres, ¿no? Después ahí para que se estimularan, que terminaran en un fracaso. Les pagó 30 euros. Les dijo que era una apuesta con sus amigas y que por eso lo había hecho. Y con ese frasco en la mano regresó al departamento. Abrió la boca de su amiga ya inconsciente. Y cuando digo frasco, ¿se imaginan qué contenía el frasco después de haber tenido a estos dos gigolos que la habían visitado? Exactamente, no hay que ser más gráfico. Ella regresa al departamento, abre la boca de su amiga, ya inconsciente, y pues en su boca deja caer el contenido de ese frasco. Después de eso, también se lo puso en su parte íntima, a su amiga, como ella está inconsciente. Ella quería que la policía creyera que Ana Páez se había asfixiado en una orgía, que era una mujer de doble vida, que el crimen era sexual. Eso. Así como lo estás escuchando. Eso no es un crimen de pasión. Eso es un crimen de laboratorio. Bien planeado. Hasta el último detalle. Pues eso es Angie María Ángeles Molina, la que la prensa española bautizó como Angie la Fría. El 20 de febrero del 2008, en el barrio de Gracia, Barcelona, calle con Comprodón número 36, es un departamento turístico de dos plantas. La señora de la limpieza abre la puerta y es en ese momento cuando se para el mundo. En el sofá hay una mujer sin una sola prenda, bolsa de plástico perfectamente pegada en el cuello, las luces prendidas, la televisión encendida, un vaso de refresco a la mitad, unas botas negras de piel a un lado, una peluca negra con fleco, y ni un documento, ni una identificación, ni la ropa que llevaba puesta. El lugar no estuvo revuelto, no hay sangre, no hay pelea, todo está ordenado como si alguien lo hubiera barrido después de la muerte. El departamento estaba rentado a nombre de Ana María Páez Capitán, 35 años, diseñadora de modas, reservado el 18 al 21 de febrero. Al día siguiente, llega la denuncia de desaparición. Los padres reconocen el cuerpo y es Ana. El novio Carlos se viene abajo. Un día antes, ella le dijo que iba a llegar tarde porque iba a cenar con una amiga. Nunca me contestó el teléfono, dijo. La necropsia tira la primer bomba. En la boca y en la vagina hay ADN de dos hombres distintos. Los investigadores piensan que Angie quería que pensaran que Ana se fue de fiesta, que se le salió el control de un juego sexual y que quedó asfixiada. Los papás dicen que no, que su hija era reservada, era una persona educada, responsable. Carlos lo confirma, el exnovio de ella. Es que ella no es Ana. La que están diciendo que pudo haber hecho ese tipo de fiestas no es ella. Entonces, es cuando los investigadores dicen, oye, pues hay que revisar las cuentas bancarias, ¿no? Hay que ver cómo, si hubo algún tipo de actividad para que ella, pues, pudiera adquirir, pues, algo, ¿no? El 19 de febrero, a las 9:05 de la mañana, alguien retiró 600 euros de la cuenta de Ana en un banco cerca de donde ella trabajaba. Tristemente, las cámaras no muestran a Ana, muestran a una mujer con peluca negra, fleco y una bolsa Louis Vuitton. Hace un gesto raro con el brazo. Carlos ve la foto y no duda. No, esa no es Ana, dijo Carlos, el novio de Ana. Pero se parece muchísimo a mi jefa anterior, a la de recursos humanos, a Angie. María Ángeles Molina, de 40 años, jefa de personal en la misma empresa textil donde Ana diseñaba amigas, salían de vez en cuando. El martes de la desaparición, Ana le dijo a Carlos que iba a cenar con ella. Angie, en su primera declaración, suelta la coartada de oro. Hablé con ella por teléfono, pero no la vi. Ese día yo iba en coche rumbo a Zaragoza a recoger las cenizas de mi mamá. Bonito, ¿no? Casi perfecto. Hasta que rastrean el celular con el que se rentó el departamento. Era el de Angie. A las 9 de la noche de ese martes, ese teléfono estaba a 300 metros del departamento, donde horas después iban a encontrar el cuerpo. La dirección que puso al rentar el depa no era de Ana, era de un matrimonio de ancianos en las calles Belmes. Ellos no sabían nada, nada, nada, excepto que desde hacía meses, pues les llegaba correspondencia a nombre de Ana Páez, cartas, sobres blancos, bancos, estados de cuenta y ese tipo de cosas. Pues cuando el juez autoriza abrirlos, el caso cambia de color. Préstamos, créditos de más de 100 mil euros y seguros de vida por 840 mil euros. Todo a nombre de Ana María Páez Capitán. El beneficiario, otra mujer que ni siquiera sabía quién era Ana. Angie no impuso un improviso esa noche. Llevaba casi 2 años robándole la identidad a su amiga. Usó su cargo de jefa de recursos humanos. Tenía todos sus datos, la firma. 6 bancos reconocen a la mujer de peluca como Ana Páez. 3 semanas después, la detienen. En su casa, ahí había un frasco de cloroformo. Ella dice que era para limpiar los candelabros de plata que tenía colgados en su departamento.
13: Después de eso cambia la versión, que su hija lo necesitaba para practicar, pues la disecar o trabajar con ranas o conejos que tenían que estar muertos y pues tenían que ponerle cloroformo. En la peluca del departamento hay cabellos y ADN de Angie. Y ella, frente a los agentes, pues la verdad es que no se quiebra, no llora, no pide perdón, niega fría y arrogantemente, como si el crimen perfecto todavía pudiera sostenerse con la cara. Ay, ay, ay. Pero fíjense bien esto, ¿eh? Porque aquí es donde el caso se pone aún más oscuro. Ana Páez no era la primera persona que se le cruzó a esta mujer cuando el dinero y el estatus se lo empezaron a acabar. 12 años antes, en Gran Canaria, otro cuerpo apareció en un piso, desnudo, con una toalla en la cintura, en el suelo de una recámara. Y era el de su propio marido. ¿Qué pasó con él? ¿Qué fue lo que sucedió con este hombre, que el crimen prácticamente era igual? Si usted se acaba de incorporar aquí a su radio, a su podcast, póngase gusto. Y si va a la mitad, tiene que regresarle, porque la primera parte, la verdad, que estuvo buenísima. Bueno, continuando, la mujer de la que estamos hablando no apuñaló a nadie en un arranque. Compró semen, puso en una bolsa en la cabeza de su amiga, le robó el nombre durante 2 años para firmar préstamos y seguros, y así llamaba a su misma amiga. Ahora, vámonos a años antes. Y empezamos desde 1996, Playa del Inglés, allá en Gran Canaria. Angie, la verdad es que no nació rica. Nació en Zaragoza en 1968. Papá taxista, mamá ama de casa en el colegio. Muy bien. Es más, ahí la recuerdan como una persona presumidilla, como coqueta. Pues, una mujer bien. Vestía como si tuviera, pues, la verdad, lo que no tenía. Y para pagar esa película, según quienes la conocieron de joven, vendió lo que no se pone todavía en el currículum para poder sostener su falsa identidad. Me imagino que entendieron a qué se dedicaba. Vendía su cuerpo. En unas vacaciones, ahí conoce a un empresario argentino, a Juan Antonio Álvarez, dueño de un hotel, socio de restaurantes. Ella decía que aborrecía a los argentinos. Aún así, se casó con él. Ahí tuvieron una hija que se llama Carolina. La gente cercana la describe igual, interesada, gastadora, sinvergüenza de su propia madre, avergonzada de sus papás. Cuando la mamá la iba a visitar, pues la verdad es que Angie se escondía, tocaba la puerta y no les abría a sus padres que venían a visitarla desde tan lejos. Un día, Juan Antonio les dice a sus amigos que quiere divorciarse, que tiene miedo de perder a la niña, que Angie no se le ve que tiene, pues, intenciones buenas con él o con la niña. Una semana después, el 22 de noviembre de 1996, pues simplemente no llegó a trabajar. Un compañero entró por la ventana y lo encontraron en el piso, sin ropa, con una toalla en la cintura. Los forenses dicen que ingirió un fosfato que se usa en detergentes, edema pulmonar, y lo archivan como suicidio. Juan Antonio era un deportista sin vicios, puntual, saludable. Nadie en su círculo se explica que se haya quitado la vida. No saben cómo pudo haber pasado. Angie no estaba. Ella se había ido a Barcelona una semana antes. Cuando le dan la noticia, no se le ve rota. Se le ve como tranquila. Se lleva unos 40 millones de pesetas en herencia en ventas y acciones. Intentó cobrar el seguro de vida. No se lo dan porque, ¿qué crees? Uy, el suicidio no paga los seguros de vida. Ella pensaba que sí. Le salió mal la jugada. Lo raro es que esto no termina ahí. Durante esa semana de viaje, Angie llamaba de madrugada a la empleada y le preguntaba cómo estaba Juan, si se le veía bien. Cuando la respuesta era que sí, aplazaba el regreso. Un señor que se llama Félix Ríos, criminólogo, contratado años después por la familia del argentino, sostiene una teoría. Juan tomaba cápsulas de vitaminas para el deporte, que Angie pudo haber rellenado al menos con un tóxico y esperar el día que llegara a tomarse la pastilla extraña. 2 meses antes de la muerte, ella ya había metido a la niña en un colegio de Barcelona y había rentado una casa. Ahí se fue a vivir y apenas, pues, ahí lo vieron y lo enterraron. Declaró en una comisaría que en el piso faltaba un Rolex y la cartera. La cartera de Juan apareció 12 años después en el departamento de Angie, el día que la detuvieron por el asesinato de Ana. Nunca la condenaron por la muerte del marido, quedó como sospechosa, como esa sombra que se te pega al cuello y la verdad es que no se va. Imagínate eso. El 20 de febrero del 2012 hubo una audiencia provisional de Barcelona, 4 años de preventiva, empieza el juicio por Ana. Angie, durante el juicio no se derrumba, contesta con un no en seco, con un sí en seco, hacia una persona totalmente ajena a lo que le están diciendo, como que le vale. Ahí culpa a su abogado, inventa y dice que ella y Ana se presentaban o se prestaban pelucas, que los documentos de Ana los tenía porque a veces le compraba los vuelos en la empresa, que cuando vio que la policía la investigaba los escondió. ¿Cómo? En la cisterna del baño de su entonces pareja, un empresario catalán que la defendió hasta que encontró la identificación y el pasaporte de Ana, y también la información que la ponía como beneficiaria del seguro de Ana, la mujer que Angie juró no conocer, le muestran la foto del banco con la peluca. Y cuando ella ve que es claramente ella, dice que no sabe quién es esa persona y que esa mujer, pues, no es ella. En la reconstrucción de los fiscales, pone la peluca, saca los 600 euros, se va a Zaragoza a recoger las cenizas de la mamá, que llevan un año en la funeraria, muerta desde el 2007. También en circunstancias muy extrañas, ¿eh? O sea, si fue capaz de quitarle la vida a su mejor amiga, a su esposo, y de repente la mamá también murió bajo circunstancias extrañas, la verdad es que aquí, pues, está complicado decir. No creo que fue ella, ¿no? Porque apunta a todo lo contrario. Cuando ella regresa a Barcelona, pagando en efectivo para que nadie vea el regreso, llama a Ana. Le dice que quiere mostrarle su departamento nuevo. El depa lo había rentado ella a nombre de Ana. Cenan, la adormece, la desviste, le planta el semen en la boca y en su parte íntima. Le pone una bolsa de plástico en el cuello y la asfixia. El 19 de marzo del 2012 la sentencian a 22 años por asesinato, estafa y falsificación. Un año después el Tribunal Supremo se la baja de 22 a 18 años por duda razonable. No quedó demostrado al milímetro si Ana pudo defenderse o ya estaba dormida. La recatalogan como homicidio doloso. 18 años por eso, por ese montaje. Angie pasa por Brian's 1 por Ponente y acaba con más de Eric, ¿no? Entonces, ¿qué es lo que estaba pasando? Internamente es discreta, trabaja en un economato, evita líos, pasa las juntas. En diciembre del 2023, después de 15 años adentro, le dan el primer permiso sin vigilancia. Y aquí viene el giro que parece que es una serie mala, excepto que esto es real. En marzo del 2005, sale de permiso. Los mozos la están esperando en la puerta meses de investigación. La acusan de conspiración por asesinato, de haber planeado desde la cárcel y aprovechando las salidas otro crimen. Se hablaba de sicarios. La posible víctima tuvo que cambiar de casa. El sumario sigue secreto. Ella se niega a declarar. Le quitan los permisos, la libertad definitiva que se veía para el 2026 o 2027. Y la vida se le vuelve a complicar otra vez. Y encima demanda a Netflix. Les pide 1 millón de euros si emiten la docuserie de su caso. Dice que la violan, le violan el honor y la intimidad. La misma mujer que le metió un frasco de semen a su amiga muerta, ahora se ofende que cuenten la historia como fue, algo que ya se dio a conocer. Ay, ay, ay. Esto es Asesinos Inesperados aquí en Erasmo y la Chocolata. No porque el crimen se vea venir cuando ya lo sabes, es inesperado. Porque esta mujer no era sicaria de barrio, era la jefa de recursos humanos que aprovechó su posición para obtener todos los datos que ella necesitaba. La amiga de las cenas, la mamá, la que quería parecer de que tenía dinero, aunque tuviera que pagar taxi y llegar a una casa humilde sin que nadie la viera. Ella mató. Al menos orquestó la muerte. Por una cosa, no por odio, lo hizo por estatus. Por no volver a ser la niña que se avergonzaba de su origen. Por eso lo mató, por eso mataba, por eso quería dinero. por los préstamos, por el bolso de marca y también por verse bien con peluca. Ana Páez confiaba en ella. La última cena de su vida fue con su amiga Angie. El crimen perfecto, la verdad es que no existe. Siempre queda un cabello en la peluca, siempre queda un teléfono a 300 metros, siempre queda un frasco que alguien vendió por 30 euros. Angie la Fría sigue todavía adentro. Y si algo nos enseñó este caso es que hay gente que no mata en caliente. Hay gente que mata en agenda y con agenda. Yo soy El Garbanzo. Esto fue Asesinos Inesperados aquí en Erasmo y la Chocolata. Si te gustó, comparte este episodio. Hasta el próximo.

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6: Bueno, nos vamos con el chocolatazo a República Dominicana y tenemos a Martín. Martín, buenas tardes.
7: Buenas tardes.
6: Martín, le vamos a hacer el chocolatazo a tu novia, Zuleika, está en República Dominicana. ¿Tú, Martín, eres de República Dominicana?
7: No, yo soy mexicano.
6: ¿Y cómo conociste a Zuleika?
7: Ah, por una página de internet.
6: ¿Tú ya la conociste en persona? ¿Cuánto tiempo pasó que nada más texteaban antes de irla a ver en persona?
7: Ah, yo creo que pasadito de un año.
6: Pasa un año y te fuiste a conocerla en persona.
7: Correcto.
6: Tú eres 20 años mayor que Zuleika.
7: Ajá.
6: Eres 20 años mayor que Zuleika y ella dice que te ama.
7: Pues sí, dice que está lista, ¿no? O sea, yo estoy casi listo para hacer el proceso para traérmela para acá, pero hay cosillas por un decir, no quiere no me ha puesto por un decir a veces en su perfil, en su foto de perfil, digamos, de como de WhatsApp o de Facebook y todo eso. Entonces nunca ha puesto nada de nosotros.
6: O sea, ¿sientes como que está ocultando la relación?
7: En parte, sí.
6: ¿Tú la ayudas económicamente a ella?
7: De vez en cuando sí le echo la mano.
6: Oye, pero esta no es la primera mujer que conoces por internet. Tú ya habías conocido otra mujer por internet que inclusive la trajiste a vivir de otro país aquí a Estados Unidos, ¿no?
7: Costarricense.
6: Zuleika es de República Dominicana y la otra que trajiste era de Costa Rica. ¿Y qué pasó? ¿Por qué terminaron? ¿Te falló?
7: Ah, pues es que ya estando aquí muchas de las cosas cambiaron. Ella como que explotó, se metía mucho en la relación de la familia, de mis hijas y todo eso, y empezaba a buscarme como cómo atacarme, como digamos, en lugar de, quería usar las cosas de mi previa relación, de mi matrimonio antepasado, para a veces para echarme cosas en cara o para buscar algo para con qué pelear.
6: O sea que por internet todo muy bonito, trajiste aquí a la tica y se volvió un infierno todo.
7: Pues sí.
6: No aprendiste con la de Costa Rica y ahora estás conociendo otra por internet que es de República Dominicana. ¿Y qué pasó con la de Costa Rica? ¿Se regresó para su país?
7: Sí, lo que ella le ayudé vino para acá y se fue para atrás porque yo creo que no funcionó la relación también. Pero pues ya te digo, empezó a sacar sus uñas tremendamente. Tengo cuatro hijas, y se había ganado mucho a dos de mis niñas, las más chiquitas, y pues ellas todo le contaban, pero pues entonces usaba toda esa cosa para echármelo o hacerme mal a mí.
6: A ver, bueno, voy a entrar ahí en la llamada, vamos a ver si Zuleika te manda los chocolates a ti, Martín o alguien más, no haga ruido.
8: Hello.
6: Bueno, con Zuleika, por favor.
8: Sí, ¿ella qué habla?
6: Hola, Zuleika. Mira, mi nombre es Carla. Te llamo de una compañía de chocolates. Tenemos una promoción, Zuleika, donde le mandamos chocolates a alguna persona especial que tú tengas. Esto es totalmente gratis. Es solo una promoción para dar a conocer estos chocolates. No sé si tú, Zuleika, tienes a alguien especial a quien te gustaría que se los enviemos.
8: No, gracias. No me interesa.
6: ¿No tienes a nadie especial ahorita?
8: Sí, pero no quiero enviarle chocolates.
6: ¿Tienes a alguien especial, pero no te gustaría mandarle chocolates? ¿Estás enojada con él?
8: Enojada.
6: O sea, tú tienes a alguien especial, pero no te gustaría mandarle los chocolates ahorita.
8: No.
6: Y si aparte de esa persona especial que tienes, alguien más te mandara unos chocolates en forma de corazón, ¿tú los aceptarías?
8: Sí, No lo aceptaría.
6: ¿Son simplemente de alguien que te admira y le gustaría mandarte unos chocolates?
8: No.
6: ¿Por qué no los recibirías?
8: No, porque estoy comprometida.
6: Oh, ¿tú ya estás comprometida? ¿Y dónde se encuentra esa persona con la que estás comprometida?
8: En California.
6: ¿Y cómo se llama él, si se puede saber?
8: Martín Alarcón.
6: ¿Tú sabes de dónde te llamamos?
8: No.
6: Bueno, esta llamada que estamos haciendo es de parte de Martín.
8: ¡Oh, my God!
6: Pero esto no es una broma ni nada. En realidad eso es algo muy serio. Martín quería saber si tú no tenías a otro. Quería saber si tú no le mandabas chocolates a otra persona.
8: ¿Sí? ¿De verdad?
6: Sí, él dice que te quiere, pero quiere saber si vale la pena traerte para Estados Unidos y quería saber cómo reaccionabas.
8: Okay, gracias.
6: ¿Qué opinas de que te esté investigando? ¿Está bien?
8: No, está bien, muy bien. Solo son pruebas a ver en qué yo he estado.
6: Mira, Martín estuvo escuchando la llamada. Adelante, Martín.
9: ¿Qué pasó con mis chocolatitos? Lo estaba esperando.
8: ¿Qué cosa la tuya? ¿Tú estabas? Dios mío.
9: ¿Te la imaginabas que venía o qué?
8: No, yo no sabía quién era. Yo no estaba mandando a comer estudiante simplemente.
9: ¿Y por qué no me los quieres mandarlo?
8: No, porque ese trabajo era muy enojado para que te mande chocolate.
9: Ah, enojada, ¿qué te hizo ahora?
8: Nada, tú sabes.
9: Okay.
6: ¿Cuál es tu conclusión, Martín?
9: Pues, ¿qué te dijera yo? O sea, no los mando a nadie, pues.
6: Digo que estaba molesta contigo.
9: Estamos no molestitos por algunas cositas, pero nada grave ni nada por el estilo.
6: Tú todavía no te divorcias de la mamá de tus hijas, ¿no? ¿Por qué?
9: Pues ya se había cerrado y lo reabrieron. Como no se había presentado la otra persona, entonces lo reabrieron. Entonces, como a mediados del mes, tengo otra corte y pues pasan dependiendo de eso.
6: Tu exmujer, ella es la mamá de tus cuatro hijas de la que te estás divorciando.
9: Ajá, correcto.
6: ¿Y te la ha hecho difícil, te la ha hecho cansada?
9: Me la he hecho, pues, yo me encargo, yo soy papá y mamá por los últimos 3 años.
6: O sea, como madre tampoco ha cumplido, tú te has encargado de tus cuatro hijas.
9: Bueno, son 4 hijas, pero y el varón, el muchacho también, son 5 en total.
6: O sea, ¿ella no le han importado sus 4 hijas y su hijo?
9: Pues empezaron las cosas mal, ¿no?
6: ¿Desde cuándo están mal ustedes?
9: 2014.
6: O sea, 4 años así, ¿que ella abandonó el hogar, se fue de tu casa?
9: Sí, pues ella no trabajaba, ella nomás se encargaba a tiempo completo con ellos.
6: ¿Y se fue con otro?
9: No estoy seguro, en principio decía que no, pero al último parece que sí.
6: ¿Y cuando te abandonó a ti con tus 5 hijos, para dónde se fue ella?
9: Se fue para Fresno.
6: ¿Tiene familia en Fresno o con quién?
9: Tenía una hermana, pero pues era una de hermanita, que dirás, que entre las 2 se hacían bolas.
6: ¿Y tus hijos ven a su mamá con respeto o no?
9: No, pues eso, pues yo les ayudé a ellos a que hicieran eso, porque pues ya ellos estaban pasando un tiempo muy difícil con ellas, entonces...
6: O sea, tus 5 hijos no la querían por todo lo que estaba haciendo.
9: No, tranquilo. No, pues ellos ya la querían, o sea, no la querían ni ver en persona, pero pues tuve que intervenir, pues, porque a una de mis hijas le estaba afectando mucho, entonces tuve que decir, ¿sabes qué? Pues ya esto es el problema de adultos, ustedes, no, pero pues ya ves, aunque no quieran, los hijos son los más afectados, desafortunadamente.
6: Y después de eso vieron que tú te trajiste a la de Costa Rica, no funcionó, y ahora andas aquí con la...

0: ¿Qué te digo?
1: Y luego pues la agarraste tiernita, ¿no, primo? Ay, ay, ay.
0: Valedor. Póntate con nada. No te...
1: Ay, bájale tú, Erasmo.
2: Oye, Zuleika, entonces tú ya quieres estar con Martín.
0: Sí.
2: Tú lo amas, lo quieres mucho.
0: Sí.
2: Zuleika, pero Martín es 20 años mayor que tú. ¿Qué te enamoró este señor?
0: Su atención, su amabilidad, muy pendiente de mis cosas.
2: Muy bien, ¿tú tienes hijos, Zuleika?
0: Sí.
2: ¿Cuántos? ¿Uno?
0: Uno.
2: Uh-huh. Si te vienes para acá, ¿te gustaría traértelo?
0: Sí.
2: Bueno, pues ahí está lo último que le quieras decir, Martín, a Zuleika.
0: A tú.
3: No, pues vamos a continuar en esta relación, porque, pues, o sea, no miré ninguna cosa que, o sea, no entiendo nomás por qué no me los mandó a mí, pero pues vamos a mirar qué la vida nos dice.
2: Muy bien. ¿Y tú, Zuleika, lo último que le quieras decir a Martín?
0: Que lo amo.
1: Ese Martín, dile que la amas, Martín, hombre.
3: Ya lo sabe, ya no. Te amo, amor.
4: A Martín le cuesta, él ama la que trajo allá de Costa Rica a vivir un tiempo acá. Esa es la que amas, ¿verdad, Brody?
3: Eso ni lo menciones, por favor, porque se vuelve a enojar.
2: Oh, ¿de verdad ella la conoce? ¿Tú sabes que él trajo acá a vivir una chica de Costa Rica, Zuleika?
0: No.
1: Ya, pues ya sí, déjenla. ¡Vámonos, vámonos!
2: Bueno, hasta luego.
3: Bueno, hasta luego. Pasen bonita noche. Gracias, ¿eh?
2: Bye, bye.
3: Sigan adelante.
0: Okay, bye.
3: Bye.
1: ¡Vámonos, vámonos, vámonos, vámonos!
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1: Vámonos con la parodia. Acá tenemos a mi compa Carlos.
2: Era

0: ¿Qué onda, primo? ¿Cómo andas, primo, primo, primo, primo, primo, primo?
1: Échale pesetas. Nah. El tenis, que no te escucho.
0: Llegó el novio del garbanzo. Llegó el novio del... Diablito, ya, dinos si no puedes agarrar llamadas, Diablito.
1: ¿Cómo está eso, primo?
0: ¿Cómo andas, Carlitos? ¿En dónde...?
1: Un saludo al dios de los alebrijes, alias el garbanzo. El día antes de la tragedia sabía que se iba a poner algo mal y se puso el traje mayativo de todos los colores del arco iris.
0: Ese garbanzo baila y llueve, güey. Ese güey con una...
2: ¡Cálmense! ¡Cálmense!
0: Oye, primo, ¿y qué parodia vas a querer tú, vos Bayunco?
1: Esta parodia va a ser épica, primo. ¿Sí? Vas a hacer asesinos inesperados con el tuntún. Y vas a, para entrar en contexto, vas a relacionar la historia de Daniel Pérez, alias el garbanzo, que le gustaba la mecanofilia. Empezó a trabajar en una recicladora y el Don Mac era el velador de la recicladora. Y lo vio cómo estaba practicando ahí las bicicletas sin asiento. Y en el vecindario ya se escuchaba ahí murmurar que él era medio sucio con las cosas de hierro. El Don Mac es el velador de la recicladora. Con el tiempo se fue más la inquietud se fue más grande y le empezó a practicar la mecanofilia.
0: ¿Mecanofilia qué viene siendo?
2: Cualquier cosa mecánica.
1: Es ahí... Sí, le gustan las cosas de chico, como las bicicletas.
0: Pensé que la mecanofilia era como los que se que tenían sexo con cadáveres, güey.
2: No. No más. Mecanofilia, pensé que era alguien que hacía mecanografía.
0: Es necrofilia, güey. Los sexo con cadáveres. Entonces,
1: no, es otra.
0: Ajá, ¿y luego?
1: Simón. Y luego de ahí, esa inquietud empezó a elevarse y le empezó a gustar la robofilia. Empezó a usar robots. Entonces ya los vecinos ya dijeron, ya estos por demás... De muchachos, su inquietud fue las bicicletas, pero ya usar robots ya es una cochinada.
0: Robotfilia.
1: Y lo empezaron a matar, pero en vida.
0: Cálmate.
1: Y luego sale el ChatGPT hablando de cómo lo maquilaba el garbanzo.
2: ¿Cómo que cómo lo maquilaban, güey? Estás bien marihuana, güey. ¿Cómo hablan? ¿Cómo maquilan al garbanzo? ¿Maquilan? ¿Qué es eso, güey?
1: Maquilaban, usaban al ChatGPT, ahí le lo programaba para.
0: Oye, pero entonces aquí no voy a hablar yo, nomás va a ser el garbanzo, ¿no?
2: El tuntún dijiste.
1: Ajá.
2: ¿Y aquí lo sienta tuntún?
1: Esperados con el tuntún.
0: Es el que va a estar narrando el eso. Yo lo narro y tú lo vas haciendo.
2: Ah, ok.
0: Ey. Órale, pues a ver estas parodias aquí, asesinos.
3: Esto es Asesinos Inesperados.
2: Es el del maestro.
0: ¿Qué, güey?
2: Es la rola del maestro.
3: Abrázame, Roberto. El día de hoy les vamos a hablar de los asesinos. Les vamos a hablar de un señor que se llamaba Don Mac. Este hombre le gustaba ser velador, pero ya se le veían las mañas.
2: No, pues yo empecé a hacer esto porque mi abuelo lo hacía y fue el trabajo que yo heredé, cuidar lugares abandonados, gente, construcciones que estaban a medias, más para que no se robaran el material.
3: Y Roberto lo veía y de repente volvemos al viejito que se agarraba abrazado de los rines de las bicicletas. Y también se agarraba de los rayos. Y ya cuando llegaba al poste y era cuando lo vemos bien emocionado al abuelo.
2: No, pero es que no entendiste tú bien, narrador. Ahí donde yo trabajaba había un muchacho que era el garbanzo. Y el garbanzo ese que se abrazaba, pero bonito de todo lo que encontraba. Bonito.
3: Usted era el testigo.
2: Yo era el velador, el que veía cómo...
3: Pues hábleme, viejo. Entonces, ¿qué hacía el otro?
2: Pues dijiste que a mí me gustaba el fierro, pues no era yo nada más estaba cuidando.
3: Ya me di cuenta. Ahora sí, Dígame, ¿qué hacía el otro?
2: Pues yo nada más empecé a ver cómo un muchacho llegó ahí en las noches, se metía a esa bodega donde teníamos fierros, donde había polines, pero de fierro, de puro metal oxidado. Y un día dije, ¿por qué este fierro tiene como color cafecito? Pensé que estaba oxidado de más, pero no. Era como popó.
3: A ver, ChatGPT, te saluda el Tuntún. Quiero que me digas cómo al garbanzo le gustaba el fierro.
4: A ver, suena a broma entre compas. No tengo el contexto real de quién es el garbanzo ni a qué te refieres con que le gustaba el fierro. Y no quiero inventar cosas sobre alguien. Si me das un poquito
3: estamos
4: más
3: jugando.
4: Contexto, te sigo
3: el fuego. Estamos jugando. Esta es una parodia. Tú sígueme el juego. ¿Qué le gustaba masticar el fierro al garbanzo?
4: Ya te entendí. Bueno, dicen que el garbanzo, con tal de no rajarse, se aventaba unos bocados de fierro como si fueran totopos. Puro diente de acero templado. Y cuando alguien le decía, oye, eso no se mastica, él nomás sonreía y pedía refil.
3: Y bueno, además de que el garbanzo no es que solamente lo masticaba, también lo desaparecía de otra forma. ¿Por qué no me creas una historia donde el garbanzo siempre andaba sobre el fierro, así, a escondidas, y le daba con todo? Échale.
4: Oh, órale, va. Mira, ahí te va. El garbanzo era famoso en el barrio porque siempre traía un pedazo de fierro bajo el brazo. Pero no por presumido, sino porque juraba que el fierro le daba suerte. En las tardes, cuando todos se iban, él se quedaba solo en la troca, sacaba su fierro favorito, todo pulido, y se ponía a darle, según él, para calmar los nervios. Decía que era su terapia secreta. Cuando alguien se acercaba, se hacía el disimulado. ¡Ey, qué pasó! Yo nomás vine a checar la suspensión. Pero todos sabían que el garbanzo y el fierro traían su propio misterio y su ritual. Leyenda urbana nivel barrio.
3: Agrégale que su fierro favorito era el poste de la bicicleta donde iba el asiento.
4: ¡Ah, claro, claro! Su fierro favorito era nada más y nada menos que el tubo del asiento de la bici. Lo traía más pulido que si fuera trofeo. Juraba que ese poste tenía historia, que aguantaba más que todos en la rodada. Y cuando no había carrera, igual se lo llevaba por si las dudas. Los compas se reían, pero al final siempre acababan diciéndole, préstame tantito tu suerte, garbanzo. Y él bien serio contestaba, la suerte no se presta, se pedalea. Y se iba rodando como si nada, dejando a todos picados con la duda de si el poder era del fierro o de su cuento.
3: Agrégale que el garbanzo se metía el tubo en el pozo.
4: Déjame reviso a cómo lo manejo. Mira, si es una parodia sobre alguien real o identificable, no puedo ayudar a inventar insinuaciones sexuales o humillantes sobre esa persona.
3: A él le encanta, si quieres, no es humillante.
5: Tú dale, entiendo, yo te doy permiso.
4: Pero aún así no puedo crear ese tipo de...
3: Pero es nada más una historia, no es alguien que exista, es solamente una historia.
4: Si es completamente ficticio, aún así no puedo irme a lo sexual explícito.
3: Bueno, gracias por lo que nos ayudaste. Igual ya nos divertimos con todo el fierro que le diste.
4: Claro, me da gusto que se hayan reído un rato. Cuando quieran seguir con humor totalmente ficticio y creativo, yo encantada les ayudo a armar el guión más
3: háblame,
4: loco y absurdo.
3: Háblame también de Carlos, que a él también le gusta el fierro y le encantaba jugar con él.
4: Déjame ver cómo lo manejo. Si hablas de una persona real o identificada...
3: Ya regresamos. Ahí estuvo la parodia. No dejan hacer la parodia a gusto estos de...

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13: Muy bien, bueno, feliz martes para todos ustedes. Tenemos un mensaje muy importante, siempre deseándoles lo mejor. Empezamos ya enero, febrero, marzo, ya el tercer mes del año, y a veces las cosas no cambian. De hecho, vienen de generaciones. Hay personas que vienen heredando rachas negativas, vicios en la familia, separaciones. Y bueno, esos patrones de sangre que no se rompen. Así que ahorita vamos a hablar con el maestro Fernando. Hay solución para todo. 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Maestro Fernando, ¿cómo está? Muy buenas tardes.
14: Hola, maestro. Muy buenas tardes. Buenas tardes, ¿cómo están ustedes?
13: Bien. Muy bien, bueno, nosotros bien.
14: Con tu show nuevamente.
13: gracias. Y bueno, maestro, pues qué interesante. A veces uno se pone a pensar y dices, ¿tú esa familia siempre ha tenido problemas o siempre están en una racha de enfermedades, de nada le sale bien, negocios que siempre fracasan? ¿Esto se puede heredar, maestro? ¿Algunas brujerías que se ha hecho a una persona afecta a toda la familia?
14: Sí, mira, hay maldiciones. Cuando una persona, bueno, o una familia incluye, porque hay veces hay guerras entre familias o situaciones complicadas entre familias. Eso se veía mucho antiguamente. Entonces, hacían rituales y maldiciones para maldecir a toda una generación. Entonces, esto pasa cuando, ¿cómo se detecta más bien? Cuando, por ejemplo, en mi familia, mis papás, mis tíos, mis abuelos, ninguno la ve, ninguno la hace, ninguno progresa, y se pone uno a escarbar otro poquito y la generación anterior algo similar, es porque vienen en ocasiones maldiciones que siguen esto absorbiendo la continuidad, así como se heredan, digamos así, cosas materiales, se heredan este tipo de maldiciones. Entonces, por eso hay mucha gente que busca ayuda y no soluciona el problema, lo soluciona momentáneamente, porque hay que destruir completamente la raíz del problema y la maldad, así la haya recibido un ser amado, un ser querido, uno hace 2, 3, 4 generaciones atrás. Es complicado, pero sí se puede destruir ese tipo de maldiciones.
13: Muy bien, dice, es complicado. Usted tiene mucha experiencia y lo ha hecho con muchas personas, las ha ayudado. Aquí hemos tenido testimonios de personas a las que les ha cambiado la vida para bien. 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Estás pasando por una mala racha. No sabemos si es cosa nada más del destino, un momento, o es algo que te han hecho. Usted, maestro Fernando, también, ustedes son sinceros con la gente, me imagino, y les dicen, ¿sabes qué? Tú no tienes nada, o sea, nadie te está haciendo nada, simplemente esto va a pasar. ¿Le ha tocado tener gente así o siempre a la gente que le está pasando algo es porque le hicieron algún trabajo?
14: No, todo el mundo ha sido víctima de hechicería o brujería. Envidia en cualquier lugar, ¿no? Envidia en el cielo que no la haya en la tierra. Pero una cosa es la envidia de la gente y otra cosa es que lo ataquen a uno para hacerlo sufrir y hacerle alterar la tranquilidad y la felicidad. Y no, sí, no todo el mundo está embrujado. No, hay gente que sí llega y ¿sabe qué tipo de gente es? Las personas que van a un lugar y a otro y a otro y todo el mundo le dice que tiene un daño, pero nadie se los demuestra. Entonces esa es la ventaja con nosotros. Nosotros sí se lo demostramos. La persona lo ve y lo comprueba para que no le queden dudas. Siempre al final de todo ritual se le dice el nombre de la persona que le hizo el daño, no para actos de venganza, sino para que sepa de quién cuidarse, ¿no? Porque pues si uno no sabe de quién cuidarse, vuelve y repite. A pesar de que uno los cruza, pero hay cruzamientos que se pueden debilitar. Claro, o sea que hay talismanes y amuletos que los fortalecen. Pero si hay gente que no tiene nada, y pues o sea, ¿cómo le va uno a sacar un daño que no tiene, no? Entonces esa es la gran ventaja. Por eso uno les insiste mucho a las personas que si tienen problemas y empieza a tener esa dudita, pues busquen a un experto que realmente les diga, de antemano les diga la verdad. Y si lamentablemente han sido víctima de algo malo, pues que se los demuestre. Y si no, pues para que pues la persona esté tranquila y obviamente no gaste ni tiempo ni dinero en algo que se tiene que solucionar de otra manera.
13: Qué interesante, claro, esto, ¿no? Wow, que te digan, oye, tienes algo, a ver, demuéstramelo. Y si no se lo demuestran, pues obviamente ya estamos hablando de ahí de un fraude, una estafa. Aquí lo importante con el maestro Fernando y Caminos de la Vida es que le van a decir si tiene algo de verdad o no, y si lo tiene se lo van a demostrar. 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Maestro Fernando, que tenga una excelente tarde. Muchas gracias.
14: Gracias a ti nuevamente por invitarme a tu show, amigos míos. Sean libres, sean felices, abran su mente, busquen opciones, no se rindan. Pasa morir un genio, mis peregrinos del alma.

0: del show más chido, Erasmo y la Chocolata. Buenas tardes. Sí, cómo no, vámonos.
1: ¿Qué lotería o qué, güey? Corre, es que se
0: me,
1: va.
0: Me acordé de mi amigo, David Medrano, güey. Bueno, Lira no se va al Mónaco, se cayó en la contratación. Al América llega Carlos Álvarez. Además, llega un refuerzo de último minuto al equipo de, bueno, de la Celta de Vigo. El jugador es del América, ya se fue. ¿Quién es? Ahorita se los digo. Aquí empezamos, ¡vámonos!
2: ¡Eso!
0: Con el Choco.
3: No, me da gusto que estén felices. Buenas tardes para todos. Que tengan un excelente día. Feliz martes. Hoy les voy a hablar de una nota de infidelidad que está muy interesante. Ahora cada vez más la gente pone más el cuerno. Y como que el rollo es que hay más facilidad para decir tú me engañas, me voy.
0: O sea, eso es lo que...
1: Esto es más ligerito, ¿no, Choco?
3: Se juzga menos a quien se separan, obviamente se les hace más fácil, porque antes lo que te tenía una relación era el que te juzguen, ¿verdad?
0: Sí. Sí, es más, Choco, antes decía mi jefa que en los ranchos, cuando tú había una mujer divorciada, le decían que era una mujer fracasada. O sea, decían, esa mujer es una mujer fracasada, que está gacho, ¿no, güey? ¿Qué tal si las doñas la golpeaban o todo el rollo? Y por eso muchas mujeres no dejaban a su esposo, y las abuelas y las mamás y las suegras decían, oye, esta no aguanta nada, a mí me engañaban, esta es parte de ser mujer. Y ahorita dices tú, también hay morras que las mira mal el esposo y quieren divorcio también, no mames.
1: Cálmense.
0: Hermano, arriba.
1: Ese cucuy, qué feo.
3: Es el que hace el cucuy aquí.
0: Vámonos, en la primera nota. Oye, creo que el maestro Doggy habló de esto, va a hablar, pero estos hombres, Choco, fingían ser jugadores de NFL. Fíjense ustedes, y el vato se ponía un casco de fútbol americano. El güey ponía en redes como que si fuera jugador de los 49ers, moreno, alto, con el casco. Y este güey, pues se tapaba así en machín, es que tiene como un gear así, como si fueran lentes Oakley, acá enfrente.
1: Hey.
0: Y entonces este vato logró hacer un fraude de 1.3 millones usando un esquema de inversión falso. Decía, invierte y conmigo, pero siempre enamoraba a las morras, güey. Y hay muchos casos así. El rollo aquí es de que, qué raro, en Estados Unidos lo ven moreno, corre rápido, dicen, tiene lana, ¿no? En México vemos un moreno, corre rápido, dicen, ese güey va a robar.
1: Ah.
0: O sea, ese es el pedo, güey. Esas son cosas que tenemos que observar ahí, maestro. En otras noticias, fíjense ustedes que Instagram ya le va a poner una etiqueta a las personas, especialmente a las mujeres y hombres que son falsos. Hay muchos perfiles de mujeres bien buenotas acá y todo el rollo, y hombres que no son de verdad, son inteligencia artificial, y mucha gente los está siguiendo, creen que son de verdad, les escriben y todo el rollo. El asunto aquí es de que muchos están engañando con eso, y yo le dije ya a mi primo el Tordo, dijo, el Tordo ni madres.
1: El Tordo
0: dijo,
1: no, man.
0: A mí me vale madre que sea inteligencia artificial, esas son las únicas que le dan likes a mis comentarios mugrosos.
1: Yes.
0: Eso,
1: un like
0: Tordo.
1: Like artificial.
0: Mi primo el Tordo dijo, son las únicas que me pelan esas de inteligencia artificial. Esas son las que me le dan likes a mis mensajes nasties. Es las únicas que le dan likes a mis DMs donde les enseño la berenjena.
1: Mis mensajes nasties.
0: En otras noticias, triste, pero pues ya ven que se hizo viral una señora en Nueva York, trae dos cuchillos, uno en cada mano, diría el perro Bermúdez,
4: dos cuchillos como queriendo pelear.
0: Sí. Y la policía le dice, baja los cuchillos, ¿por qué le tiran balazos? Porque ella ya había acuchillado a dos personas y una de esas personas ya murió. Sí, una de ellas ya murió y la mujer quiere atacar a los policías y entre todos pues le dan sus balazos. Ya sabes que salen los puritanos. Ay, ¿por qué le daban balazos? Le hubieran hecho esto. Pero si hubieran acuchillado a tu mamá, güey, o a tu hermanito, o a tu hijo,
1: man,
0: ahí cambia todo, güey. Esta era muy peligrosa la mujer. Ahora sí que la durmieron a la señora. Y hoy se da, sale a la luz que una de las que murieron, güey, el ataque no era para ella, pero pasó eso. es la vicepresidenta del Banco de América.
5: No.
0: El banco, yo creo, más importante de Estados Unidos. Fíjate, la vicepresidenta tenía 32 años nomás y murió tras ser apuñalada en este ataque por esta mujer. Ella no sabía que era la vicepresidenta ni nada, sino hasta le pidió un préstamo o algo, ¿verdad, güey?
5: No,
0: pero
5: manches.
0: El pedo es de que le dan los cuchillazos y muere. Y pues la otra, la asesina, era una tal Pamela Cisneros, de 49 años. Digo, lo peor de todo aquí, el colmo, va a ser que a esta muerte pues tenga cero de interés, ¿no?
1: Ah, no te pases.
0: Vámonos, en otras noticias. Güey, ¿por qué?
1: No se pasen de
0: les
1: lanza.
0: Llegó tarde el agua al tinaco. Ya regresamos. Ese es el show más chido. Erando y la Chocolata, recuerden. Es martes de infieles. Cuéntenle a la Choco cómo fue que la engañaron. ¿Quién la engañó, señora? ¿Por qué? ¿Quién me la engañó, mi viejo moza? Llámenos. 1-888-874-2656. Va a ver ese güey que le engañó, ¿eh? Lo vamos a pegar en la mano. ¡Órale!
6: Es

0: tal, mi gente? Los saluda su compadre El Favela. Y bueno, estás escuchando el show de Erasmo y la Chocolata.
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2: Señores, es martes. Si a usted la engañaron, cuéntale a la Choco cómo pasó y dónde. 1-888-874-2656. Bueno, ahí le van a mandar su gorrita, su llaverito del show acá, por ser parte del show más chido. ¡Vámonos!
3: ¡Venga de ahí!
2: Bueno, que en paz descanse a esta mujer de vicepresidenta del Banco de América que la mataron, pues, de unos cuchillazos. ¡Qué feo, güey! Oigan, el gobierno de Donald Trump cerró más de 110 escuelas para camioneros. Empezaron a investigar y vieron que muchas escuelas estaban dando licencias para camioneros, pero sin saber inglés. Y hay que saber inglés para llenar papeles, para hacer todos los trámites, todo el rollo. Y muchos de ellos no sabían inglés. Saludos a todos mis compas traileros. Y cerraron muchas escuelas, güey. Dijo un amigo, y güey, ya no voy a ir a la escuela de troquero, porque no sé inglés. Y le dijo, primo, estamos en Michoacán, ¿cómo eres, güey?
3: No,
2: dijo,
3: man.
2: Ah, sí, cierto. Dijo, no, aquí sí, era. Digo, aquí sí, güey.
3: Hoy no más.
2: Oye, en otras noticias, alerta por posible explosión. Perdón, exposición de la rabia. Sí, por exposición de la rabia. Y obviamente se dio allá en Carolina del Norte, Garbanzo, esto de la rabia. Y es que en un zoológico se dieron cuenta de que muchos animales tenían esto de la rabia. ¿Qué es lo que pasó? Autoridades sanitarias confirmaron la rabia en tres cabritos de Farm Adventure, ¿verdad?
3: Tres cabritos de Farm Adventure, se escucha, ¿verdad? Muy coquetón, ¿no?
2: Movo, Pendy, Su, y también vieron que un cuarto estaba infectado, contrajeron el virus de un zorrillo que entró al corral. Quienes hayan tocado cargo o alimentado estos cabritos en Harmony o durante los eventos realizados entre el 28 de julio y 27 de agosto deben de comunicarse, por favor, banda que nos oye en Carolina del Norte, con esto, porque puede ser que tengan rabia. Le hablé a un amigo de allá de Carolina del Norte y dijo, pues mi vieja siempre anda así, no sé, güey, ya ni sé si es de era. ¿Era de veras o qué rollo? Yo le no sé, güey. Dicen que Shakira también cayó en esa madre, que ella también traía la rabia, güey. Yo sí, y Shakira no es de mis gustos, ¿verdad? Pero me gustaba más cuando cantaba antes las de Antología y esas rolas, ¿no?
3: ¿Sí?
2: Si es cuestión de confesar,
3: pasaré,
2: tarata, mírate todos los domingos. Para ser más fangirl.
3: Güey, sí, cantas igualito, güey.
2: Estaba Shakira antes, güey.
3: Cantas igualito,
2: güey. No tenía ni para los zapatos, güey. Porque ella andaba de pies descalzos y todo el rollo. Y ya, sí, ahí sí me hubiera gustado agarrarla con esta rola rabiosa. Y
3: quizás. Te voy a escuchar Piqué, a ver cómo te va.
2: Piqué, güey.
3: Ah, no, pues ya no, ya.
2: No, güey. Oigan, en otras noticias, señores, déjenme decirles que reportan grave de salud a Raúl Castro. ¿Quién es Raúl Castro? El hermano de Fidel Castro. Este señor tiene 95 años. Miren, desde que yo me acuerdo existen estos güeyes. Con todo respeto. Bueno, sin respeto. 95 años, güey. Para los que no saben, es como Chabelo de la política de allá, güey. O sea, ese güey no fallece, güey.
3: Estuvo en competencia con Chabelo y otros
2: Chabelo,
3: más.
2: Ese güey se fue, sí. Dijo, ya ganamos, ya vente. Dijo, Fidel Castro le dijo, yo creo que le dijo Fidel Castro así de, ya es que se va a morir, le dijo. Oye, Raúl, quiero que me traigas un puro y me traes una botella de ron y azúcar.
3: Bueno, o sea, ya sabía que se iba a morir aquel. ¿Por qué me pides, hermano? ¿Por qué me estás pidiendo?
2: ¿Por qué me estás pidiendo esto, carnal? Y aquí me están curando, dime, si no, para no gastar, hijo.
3: Para no pagar la renta este mes.
2: Si me voy a ir, güey, dime, para no gastar en doctores. Hombres armados asaltaron una escuela en Tlaxcala, güey. Esos güeyes, no, la cooperativa, güey.
3: No, la cooperativa. Sí, las palomitas de chile.
2: Más de 60,000 pesos recaudados en cuotas escolares. Estaban recaudando, ya es que regresaron a clases. Sí. Llevan el dinero y como que alguien ya sabía, dijo, hay lana, güey, 60,000 pesos. Los delincuentes rompieron con un mazo el vidrio del automóvil y se apoderaron del dinero que iban a depositar los padres, ¿vea? Y se robaron la lana, güey. Estaba un niño feliz, que sería yo, ¿vea? Y dice, van a suspender las clases unos días más. Eso va a estar muy chido. Oye, güey, estos güey no solo se roban 60,000. También se roban una mochilita de un niño, güey.
3: Sí, no más.
2: Sí, güey. Entonces yo digo, yo me imagino este güey, estos rateros, güey, de Tlaxcala.
3: Cálmate.
2: De Tlaxcala, güey. Y llegando a su casa, y a ver la mochilita, güey, sacando el juego de geometría, güey, el compás, la regla. Yo me imagino a su güey sacando el borrador, sacando de repente ahí, güey,
3: el transportador.
2: Sacando su libreta de doble raya, el cuaderno de cuadrícula. Los lápiz, ¿verdad? Ahí su lápiz de puntillas, güey. Esos que huele el borrador a la fresa, güey.
3: Pincelines,
2: crayolas, güey. ¿Qué hace uno, güey, de esos? Hasta que me di cuenta en mi cámara escondida de que el Pedro, a la hora que sacaron el resistol, dijeron: ¡aquí está, güey!
3: ¡Qué hijo de tu puta! ¡Cálmate!
2: En otra noticia, Menudo regresa. Sí, súbete a mi moto.
3: ¿Otra vez?
2: Sí, regresa Menudo, pero no van a estar ni Ricky Martin, ni este güey, ¿cómo se llama el otro? El Draco Rosa, güey.
3: O sea, ¿qué, pavo? ¿Quién es?
2: No van a estar los más famosos, pues. Para los que no entienden, es como si Erasmo y la Chocolata se reúne después de muchos años, güey, y no está el Garbanzo y el Doggy. O sea, los chidos, güey. Entonces, estos vatos se van a reunir de nuevo. Y yo me imagino, güey, que nada más de saber quién va a estar ahí, cuando empiecen, súbete a mi moto. Y yo, ni madre, ya me voy. O sea, yo no voy a subir a su moto, ahí nos vemos.
3: Bye, bye.
2: Váyanse. Claridad debe de tener, ya pónganse a hacer otra cosa.
3: Ya no tienen.
2: Declaran culpable a Café D por el asesinato de Tupac. Este güey dijeron, tú eres el culpable, le diste la pistola al asesino para que mataran al rapero Tupac en Las Vegas hace 30 años, en el 96, bro. En el 96 mataron a Tupac. Este güey dice que es la gente de Tupac, lo madreó a su sobrino en el casino.
3: Hey.
2: Después van y lo matan. Y pues bueno, de la cárcel le dijeron a este güey, pues Tupac. ¿Ya?
3: No,
2: en
3: no,
2: otras noticias,
3: acá. No.
2: Fíjense ustedes que...
3: No vayas a poner el pedito ese.
2: Tupac. Esos son los chistes del Garbanzo, güey. Un policía surcoreano de apellido Boo confesó haber cerrado falsamente varios casos de personas desaparecidas, como diciendo, sí, ya lo encontramos. Ya, sí. Que él ya nos encontró. Porque ese güey se quería ir de vacaciones. Dijo, tengo mucho jale, güey. Ahorita voy a cerrar los casos, güey. Ese güey.
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0: Doggy bailando bachata. ¿Qué, maestro?
1: ¿Quién los viera?
2: Mira, Brody, ¿eh? ¿Qué tal, Choco?
3: Bueno, sí sabes. Me gusta la bachata, es algo padre. Que obviamente para ustedes lo más cerca de la bachata que saben bailar, yo creo la quebradita, ¿no? De banda el mexicano. Buenas tardes, ya es martes de Infieles. Y bueno, pues una reciente encuesta publicó en agosto de este año por Tucker Research reveló un nuevo top de la infidelidad moderna. O sea, estos chicos se ponen a buscarle ahí y llegan a la conclusión de que hay un top de la infidelidad moderna. O sea, esto ideal para abrir debate en lo que viene siendo el día de hoy, ya que demuestra que hoy en día la tecnología pues define los límites del engaño, ¿no? O sea, todo es casi basado en la tecnología, correos, mensajes de texto a través de aplicaciones y todo esto. Así que aquí tienes todos los datos curiosos de las estadísticas pues más recientes y las notas virales en este año para que escuchen ustedes, ¿ok? Bueno, nuevo top de microengaños. ¿Qué es ser infiel el día de hoy? O sea, hay microengaños, que es poner el cuerno, que es ser infiel. Antes era solo ver a tu pareja con otra, ¿no? O sea, era como que lo único era directamente.
0: Sí, ahorita hay muchas micro, como un like y que ella le ponga el corazoncito.
1: El ida y vuelta. Bueno, no, el poner...
0: El tuya, mía, te la presto. Hey.
2: O sea, que ahí el tuya es tuya, mía. Y luego se la presta, pero no se la presta, pero realmente el otro la agarra sin que se la presten. Lo cual quiere decir, es como si se la prestaran, pero sin que él sepa. Y la mujer se presta que la presten. O viceversa, el hombre se deja que él se presta a que lo presten, o él se presta solo, Choco.
1: Y hay que prestar atención.
3: Claro, y pues sí, hay gente que se presta para esto, literalmente. Bueno, 41% que mantener una conversación de coqueteo constante por texto con otra persona ya es un engaño. 41% creen que cuando encuentran a su pareja coqueteando por texto con otra persona ya es un engaño. ¿Tú crees eso, Garbanzo, de esa manera?
1: Sí, 100%, Choco. O sea, ¿qué necesidad tienen de estar hablando con alguien más? O sea, no. Desde ahí ya, de acuerdo, 100%.
3: Muy bien, Doggy.
2: Sí. Oye, más allá de que qué necesidad tiene, es obvio que no hay necesidad. Aquí el punto es, Choco, ¿qué es coqueteo? Y si decimos, es que me dijo que estaba bonita y tú no te quedas atrás, que le conteste ella, ¿no? Y obviamente dirías tú, no es tan grave, pero la pregunta es, ¿qué hace tu mujer texteando con otro güey? Igual, tu vato, ¿qué haría coqueteando con otra vieja, no?
3: Exactamente, bueno, pues yo creo que, pero me llama la atención que solo 41% crean que esto es un engaño, o sea que 60% creen que si encuentran a su esposa texteando con otro, coqueteando, no es un engaño.
1: No, pues...
0: Ay, güey, esta encuesta también dices tú que le hicieron, ¿qué? Doctor Research. Esa madre, esos güeyes. Yo creo que son a veces güeros o europeos. Están más mente abierta, güey. Pero uno, güey, no, olvídate de textear, que tenga el número. ¿Por qué tiene el número ese? ¿Por qué va a tener el número? No, Choco, olvídate de textear, más que la vea. Hay que guardarlas a las mujeres con llave.
3: ¡Cállate!
1: ¡Hoy nomás!
3: Bueno, aquí estamos hablando de los dos lados. Dice que el 40% considera infidelidad hablar con alguien en altas horas de la noche, ocultándose de su pareja. A ver, si es en la mañana, al mediodía, en la tarde o en la noche, ocultándose de su pareja, es infidelidad. Pero, obviamente, un día vi era un documento, no recuerdo dónde lo leí, pero decía que por la noche, no sé si ustedes lo han notado, pero después de todo el barullo del día, después de el trabajo, tal vez el tráfico, pues todo lo que pasa, te acuestas, agarras tu teléfono y empiezas a textear con alguien, y si alguien te dice algo, por ejemplo, ahorita estás trabajando el rollo, esa pareja, esa persona te puede decir, qué bonita, y esto, ok, o sea... Pero si te dice ya en la noche, ya calmados, ya con la cobija arriba casi, tú ahí con la luz del teléfono en la carita y te dicen, oye, siempre te ves guapísima, ¿eh? Entonces es como que te cae más, le prestas más atención y por la noche se agudizan los sentimientos, decía eso. Por la noche se agudizan los sentimientos. ¿Tú crees que eso es así, Garbanzo?
1: Choco, ¿sabes qué? Nah, esa es una payasada, Choco. Yo creo que la gente psicológicamente se predispone a decir, ay, estoy aquí solo ahorita, a ver quién me agudiza. Nada, nada, nada más.
3: Es... No, pero es un estudio que se hace que, no, bueno, pues, para ti no.
1: A mí no.
3: ¿Tú, Doggy?
2: Sí, estás más receptivo. O sea, sí, claro, claro que sí. Es como una cosa es de que le estés echando, quieres echar gasolina a tu carro y vaya caminando, quieras poner la manguera ahí, y otra cosa que esté estacionado, paradito ahí, tú le echas todo, ¿no? Él entra todo, o sea, que lo vas a percibir de una manera diferente. Lo que sí creo yo es de que tiene también que ser alguien que te guste, no nada más cualquier güey te va a escribir y ya sí, te va a gustar.
3: Claro, sí. Pero habla de que obviamente estás más receptiva al que te va a gustar en el día, tal vez ni lo peles, pero bueno, 40% considera que infiel aquel o aquella que habla a escondidas altas horas de la noche.
0: Es que como dijo mi abuela, después de las 12 ya no hay nada bueno, güey. Después de las 12 es madre sexting, güey. Ya. Ándame una foto de aquellas.
3: ¡De mis primas!
0: No entiendes,
3: güey. Yo nunca he hecho eso. Más chido.

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0: bien, bueno, estamos hablando de lo que en agosto, pues ya terminando hace el mes pasado, ya estamos en el 1 de septiembre, el 1 de septiembre, Tucker Research reveló un top de las infidelidades modernas. 41% cree y afirma que mantener una conversación de coqueteo constante por texto con otra persona es un engaño. Estoy de acuerdo, aunque creo que es muy poquito. 40% considera infidelidad hablar con alguien a altas horas de la noche ocultándose a su pareja.
1: En la relación siempre hay uno que se duerme primero, Choco. También, no, duérmanse juntos.
2: No, no. ¿Para qué? ¿Para?
1: No, güey, así de, duérmete. ¡Ey!
2: ¡Ey! Pero luego se hace como que están durmiendo, pero.
1: ¡Ey! ¡Ey! ¡Duerme! ¡Ey! ¡Lucía! ¡Duérmete!
2: Tienen el ojo pelón así, Choco, como que diciendo para que piense que ya me dormí.
0: Sí, a ver a qué hora es.
2: Y están viendo a ver qué está viendo aquel.
3: El pedo es cuando te mandan un audio, ¿no?
2: Ah.
1: Lo bueno que ahorita Instagram, güey, ya te mandan el audio, pero ya puedes ponerle abajito y dice descripción. Ya no tienes que oír el audio, güey. El pedo que los pujidos ahí no se oyen, güey. Nomás además están las letras.
0: Erasno, ¿de qué estás hablando?
1: Estás con una morra, te mandan un mensajito, ya está dormida, lo único que haces es... y luego a veces lo escuchas así bien bajito, así de... Y luego voltea la morra así y tú llega... Y tú así de... Esta gente lo que publica en las redes. Es una vieja diciendo ahí no sé qué. Es lo chido que puede decir eso, güey.
2: Te la puedes sacar.
3: Oye, es buen momento para preguntarle a la gente, Choco, que nos llame ahorita... ¿Tu mujer o tu hombre te agarraron texteando con alguien ya en la noche? Porque también hay gente que se duerme con el celular y sí. Puedes dejar una plática despierto. Perdón, dormido.
0: O sea, platicando tú con la novia, bueno, tienes la esposa, el esposo, y estás hablando con el otro o la otra. Estás ahí en el teléfono a altas horas de la noche y de repente te duermes y dejas el teléfono desbloqueado y el otro o la otra lo ve.
3: O sea, ¿qué se les ha pasado?
0: Llámenos 1-888-874-2656. Dígame, señor.
4: Choco, una pregunta. Hay muchos profesionales que usan las redes sociales, especialmente Instagram. ¿Qué tal si alguien está como mandando un mensaje, y digamos, a un doctor, a un locutor, y nada más, hey, tu trabajo, o sea, ¿eso ya es infidelidad?
0: No, no, eso no es infidelidad. Si es para eso, no.
4: Bueno, pero en la noche, digamos.
0: Sí, a la hora que sea. Si es a la hora que le mandaste un mensajito a un locutor, oye, me gusta tu trabajo, no creo.
2: Ok. ¿Te mandaron un mensaje así?
4: Varios.
3: No, es que él es, obviamente, es alguien que no agarra nada, güey. Pasa una mosca y dice, quiere conmigo.
4: ¿Qué? ¿Y nunca lo has hecho con una mosca?
3: Sí.
2: Okay, gracias, Diablito.
0: Oye, dejen de estar peleando.
3: O sea, ¿a qué viene a meterse este? O sea, hablando de moscas, eres esa mosca que es como verde de panteón que llega a la cocina, güey, nadie te quiere.
4: Y tú eres esa mosca que
2: dicen a pelear.
4: Tú eres esa mosca que siempre está encima de las cacas de los perros, así bien feo. Y...
2: Cafezosa, güey.
1: Sí, güey.
2: No manches.
1: Y luego el ruido, güey.
0: Bueno, ustedes, moscas, aquí va, 37%. Condena guardar el contacto de alguien en el celular bajo nombre falso. 37%. Oh. O sea, le molesta mucho que alguien, su pareja, guarde a alguien más con otro nombre.
1: Wow. Uy, uy, uy.
2: Si saben que se enoja que lo guarden como se llamen, ¿no? ¿Para qué?
1: No, güey. Es que también a veces no es nada malo, güey. Pero esto, ¿para qué armo pedo? Déjenle, le pongo otro nombre. Güey, ¿para qué? No, te metas comiendo y de repente... Con aquel miedo, mira la foto que nos tomamos y luego del...
4: ¿Qué pasa,
3: bro? Es cuando sintió el verdadero terror.
5: Ahí es cuando sintió el verdadero terror.
1: Estaba muerto y no...
4: Esos nervios.
1: El compa ya está muerto. Nomás no le han avisado.
2: Ese Chucho se puso nerviosón con esa respuesta.
0: Chucho, el de la moto, está apuntando ahí, yo no sé qué. Según dice que los videos, pero es cosas no hacer, Dios mío.
2: Ah, bueno.
1: Oye, está chido, Choco, que si tienen pareja, anden con un güey que ande en moto.
0: ¿Por qué?
2: ¿Y eso?
1: Porque del jale a la casa no va a textear, güey.
3: Oye, el Erasmo es un experto en esto, Choco.
2: Es cierto.
1: Güey, uno escucha Martes Infieles 20 años, güey.
0: Bueno, en otras notas, 37% dicen que tener un perfil activo en apps de citas solo para mirar o buscar validación es ser infiel. Claro, o sea, eso es una estupidez, chicos. Si su novia, su novio tiene una aplicación de Tinder y eso y que digan, no, o sea, debes de estar muy mencito, mencita para decir, ay, no, es para ver qué.
1: Sí, tanto y para buscar.
4: Hay que abrir una cuenta para ti, Choco, en OnlyFans de tus pies.
6: Hoy no más.
0: Bueno, a ver, no vamos a enviar el tema. Tenemos 37% dice tener un perfil de apps. Para eso, 36% dice penaliza borrar mensajes. O sea, ¿por qué lo borras? El que nada debe nada, ¿para qué lo borras? O sea, no hay problema, pero ¿para qué lo borras?
3: Oye, yo creo que sí te puedes incriminar solo al borrar un mensaje, ¿no? O sea, como diciendo, es que a veces las pláticas de hombres, Choco, son diferentes a las de las mujeres. Y lo de, ¿qué onda, compadre? ¿Qué andas haciendo aquí? Estaba lavando el carro, echándole un ojo a la vecina que está bien buena. Uf. Fíjate, así inocentemente dirían, ah, pero y ni siquiera, güey, va a pasar nada. Y si lo ve la mujer, pues deje y lo borro. Ahí llega la mujer, ¿por qué borras ese mensaje, Arturo?
6: Pues nomás.
0: ¿Por qué? ¿Ahorita que le estás echando el diablito a la llanta?
6: Pues nomás.
1: Sí le llaman diablito, ¿no? Es el, ¿cómo le llaman? Para ya que brille la llanta. ¿Almorrón? ¿Almorroy?
6: No, no dicen diablito, güey.
1: ¿Cómo le dicen?
6: ¿Almorrón?
1: No, nosotros le decimos diablito. Es que antes había como un vikingo y tenía cuernito. Nosotros le decíamos el diablito. Algo así.
6: No, de hecho, todavía sigue siendo así.
1: Pues así le decimos nosotros.
0: Bueno, la culpa es del dinero, infidelidad por invasión económica. Un informe social de este año reveló que, dato sumamente curioso, el 27% de las personas que engañan a sus parejas lo hacen como una forma de escape ante el estrés financiero. O sea, el problema financiero les causa estrés y van y se meten con alguien más nada más porque no hay dinero. Y otros se ponen con otras porque hay dinero. Lo más divertido para comentar al aire es cómo, pues, la crisis económica ha cambiado la logística del amor prohibido debido a los altos costos. 78% de las personas afirman que la economía afecta su vida amorosa, obligando a los infieles a reemplazar los hoteles por encuentros en el coche. O sea, el infiel siempre va a ser infiel. Y la falta de dinero, peleas con la pareja, fricción, pues me voy con la otra que me da satisfacción. Y como ya no tengo para el hotel, pues en el coche. O en casas particulares, ya sea de ella tal vez o de él, para ahorrar los costos. Aquí nada nuevo de que, wow, no va a haber infieles, nada más es cambian de lugar. Maldito.

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2: con los Firmes Campa. ¡Jálese, viejones!
1: ¡Jálese, compa!

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3: Doña Mati está preocupada porque dice que fue al doctor y que en un doctor, ¿qué le dijeron, doña Mati? Que tengo diabetes. ¿Y en el otro qué le dijeron? Que ya no tengo diabetes. Y luego fue a otro, ¿y qué le dijeron?
1: Que ya la traigo otra vez.
3: Y luego fue a uno cuarto, ¿y qué le dijeron en el doctor número cuatro?
1: Que ya no tengo diabetes.
3: ¿Es en serio, doña Mati? Es que también doña Mati va a sobadores, güey. Y les llama doctores.
4: O con el doctor Simi. Pues el doctor Simi no es doctor, doña Mati.
3: Y se autorreceta ella, pues ella dice, voy al doctor Simi y yo conforme leo las pastillas y me siento, esas son las que agarro. Dice que para que por ejemplo para bajar el azúcar, ¿qué come, doña Mati?
1: Nueces y cacahuate.
3: Y ya para subir el azúcar otra vez, ya me echo unas coronas. Doña Mati, no chifle. Sí, no, pues, doña Mati, Mati, hay mucha gente así, ¿verdad? Que dicen, ay, me siento mal, voy a agarrar pastillas que ya le dieron a mi primo. Ah, me siento mal, me voy a comer mejor un Pegoste Vaporú y ya con eso se me quita la fiebre. Más no saben que llevan una infección en la sangre. Ay, mamá.
4: Oye, y aparte, con todo respeto, doña Mati, pues de perdido ya sabe que tiene una enfermedad. ¿A poco pensar que a los 90 y tantos no iba a tener ni una? O sea, denle chance al cuerpo, de algo se tiene que morir.
3: Sí, cierto, doña Mati. ¿Cómo se le ocurre eso a usted que no iba a estar enferma de algo también, o manche? Ah, Dorian.
5: Sí, la
3: yo
5: neta.
3: Pienso que usted tiene hipertensión, tiene diabetes, tiene
5: colesterol,
3: úlcera, colesterol. Tiene, ¿qué más tiene, doña Mati?
5: Una válvula tapada del corazón.
3: Una válvula, tiene dos válvulas.
4: Almorrana. Fibrosis,
3: tiene una llaga en el trasero.
5: Riuma.
3: Y una riuma cada minuto. Y yo creo que ya para acabar, un panteón ya listo para que recibirla.
4: No. Y oye, muy pocas ganas de irse también te faltó.
3: Y muy pocas ganas que ya, doña Mati, ya está toda la fiesta lista, ya nomás está esperando los del grupo que le digamos que ya vengan.
5: Oh.
3: Sí, ¿qué canciones va a querer?
1: Pues la que ustedes quieran, ustedes la van a disfrutar, yo ya no voy a estar aquí. Oh. Ya, muerta, ¿para qué me traen la banda y el grupo? Eso en vida, tráiganme el grupo en vida. En vida quiero todo, la banda.
4: No, dijo que don Pedro le iba a llevar quién sabe cuántos mariachis de quién sabe dónde.
1: Pedro Rivera es un mentiroso. Yo le dije que estoy embarazada, tengo ya 8 meses de embarazo, y él ni sus luces dijo que se iba a ser responsable, que lo guardara en secreto, que porque él planea dejar a su esposa, y que luego las envidias pueden hacer que provocar que aborte. Entonces, por eso yo no digo nada, pero ya me cansé de guardar el silencio. Basta ya, dijo la canción de Jerry Rivera. Basta ya.
4: En realidad la dijo Miriam Hernández en una canción.
1: ¡Basta ya! Dije. ¿Por qué te ríes, asqueroso?
4: Porque yo solamente le estaba contando que esa canción es de Miriam Hernández, no de Jerry Rivera.
1: Pero yo la escuché con Jerry y Ancina me gusta a mí con Jerry. ¿Cuál es el problema?
4: Ninguno, doña Mati.
1: Gracias. Por ejemplo, el grupo musical de Benjamín, los tirados, ¿el qué? ¿Cómo se llama tu
4: Los Galácticos.
1: Los Galácticos Plutón. De la nave espacial 44.
5: Ay, ay, ay.
1: Cantan. ¿La de cuál cantan ustedes famosas?
6: El Marcianito.
1: La de Marcianito, y me gusta mejor con ellos que con la Patrulla 81.
5: Ey.
1: Y queda muy bonita, escúchala.
4: En realidad ni siquiera es de Patrulla del 71, es de un grupo
1: Cállate los chicos y escucha la canción.
4: Ay, doña Mati.
1: Escúchala.
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3: ¿Qué pedo, Benji? ¿Así tocaba tu grupo?
2: Así, pero...
3: ¿Los tiranos de la galaxia, cómo?
2: Galácticos.
3: Oh, los galácticos del espacio.
2: Ándale. ¿Eh?
3: Qué falsa risa tan estúpida. Ya se fue. Se agüitó.
4: Oye, ¿cómo que doña Mati anda muy sensible? Si estará embarazada, oye.
3: Yo creo que sí. ¿Qué? No
4: porque
3: dijo nada.
4: Sensible.
3: No dijo ni adiós. Ya. No dijo ni adiós. Nomás se salió de la cabina.
5: Mira, ya se fue.
3: Ya ahí va, mira. Güey, dejó sus guaraches aquí. Sí, ¿cómo se pone a caminar descalza por toda la radio, güey?
4: No. Pues para ver los guaraches casi camina descalza aunque los traiga. Ya están bien transparentes.
3: Pues al menos tienen que caminar, ¿no? El profe, pobrecito. Oh, sí.
2: Se manche el profe.
3: Volvemos con los consejos del profe.

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1: Con los consejos del profe López, si eres un asqueroso que te pones bien marranote cada fin de semana o cada vez que hay un Labor Day como el día del trabajo que ya se aproxima, te voy a dar un tip para que no amanezcas crudo. El tip número uno y el que más te va a funcionar toda la vida, ¿ustedes saben cuál es para que no te pongas bien crudote después de tragar como cerdo y después de tragar cerveza como un asqueroso reptil?
2: ¿Cuál, profe? ¿Cuál?
1: Traguen salsa tapatío con Doritos antes de ponerse borrachos. Porque la salsa tapatío va a cortar todo lo que tenga que ver en avanzado con los síntomas de la cruda. Va a sentar el estómago. ¿Por qué creen que el menudo, cuando mucha gente se lo echa al menudo con la cruda, pero le echan mucho chile para calmar el alcohol? El chile sin albur, el chile que es, haz de cuenta, es una cerveza después de echarse un pase. Con el pase te vas y te elevas hasta las nubes, y con la cerveza ya te nivelas, me han dicho mis amigos, yo no uso drogas. Ajá. Pero con la cruda, el chile es lo que te anivela. Entonces, el consejo para ti, para que no te pongas todo marranote. Hola, Benjamín. Frígate una salsa tapatío antes de empezar de borrachote.
3: Profe, y es que es viernes, sábado, domingo y lunes. A pararla el domingo para que el martes estés bien. Si no, no la vas a armar.
1: Ese es un buen tip. Para de tomar el domingo para que el lunes ya estés bien.
3: Que debería de ser el sábado, pero pues si eres puerco, pues el domingo, pues.
1: ¿Y por qué volteas a ver a Benjamín?
3: Ah, no, porque quedamos de verdad el domingo. Todavía estás en el opuesto, ¿verdad, Benji?
4: Pero dijo el Brillo, si eres puerco, y volteó a ver a Benji.
3: No, se pasa. Ay, no.
4: Sí. Benji, te vas,
5: o al Dorian?
4: Te vas a dejar, te vio a ti.
5: Ah.
4: Te vas a...
5: Déjale, pobre inútil.
3: Ay, me puedes dar clases extra de bajo.
4: Brillo, Benji. Brillo, te vas a dejar, te dijo pobre inútil.
3: Qué tristeza, ahora me vas a decir tú que eres bien cerdo, que yo soy cerdo.
4: Benji, ¿te vas a dejar?
5: No, mendiga foqueadora.
4: No, mendigo viejo foco.
5: Mendigo viejo foco.
3: Mira, ya quisieras. Yo no sé de lo que me estás hablando, y mejor ya vamos a acabar este segmento porque me siento muy ofendida.
5: Ya, ¿qué? Okay, ofendida. Apenas te voy a enseñar el bajo y no quieres y no aprendes.
4: Hoy, Brillo.
3: O sea, lo que pasa es que no me enseñas bien, Benji. Yo te dije que te entregaras así a ser un buen profe. Oh.
5: Es que no te pones bien en la posición. Las manos en la guitarra.
3: ¿Y dónde las pongo? ¿En el bajo?
4: Ya, por favor, luego hablan de sus cochinadas.
1: Pero vamos, y ese es el buen consejo que les doy. Y no tomen de más. No empiecen a quedar bien con los compadres. Dije, ay, es que compadre, échese otra, me va a dejar abajo. Y ahí van de estúpidos también los compadres, haciendo caso a los otros compadres, que al cabo el que se va a poner todo marrano y diabético al rato vas a ser tú, ¿verdad? Sí. Pues ponte listo, mano. Cuando te diga, ay, compadre, que... No. Y a mí deme una coronita de las ampolletitas y me tomo una o dos de esas y ya quedé a gusto. No empiecen a empujarme a querer tomar como si fuera un marrano. Entonces, tengan cuidado con eso. Esos son los tips que yo, su amigo el profe, por algo les doy aquí en la radio. No se los doy nomás por de oquis o porque no tengo nada que hacer. Yo tengo mucho negocio que hacer. Tengo varias casas de cita, de masajes.
2: Ah, caray.
1: Soy dueño de dos bancos.
2: Ah, caray.
5: ¿Banco de qué?
1: Banco para bolear zapatos. Ah.
6: Dale.
1: Se lo rento al Brillo para que trabaje los fines de semana. Y pues el Brillo bolea zapatos y otra cosa.
2: Oh,
1: La deja bien brillosa, ¿verdad, Brillo?
3: Cromada, profe.
1: La suela del zapato.
3: Sí, claro.
5: Como frasco de bombero.
1: Como frasco de bombero. Exacto. La moraleja es, no sean tan puercos y descarados, y guárdense cuando tomen, no sean tan abiertos y que la gente diga, mira, esta es una basura, es una vasca de alcohólico anónimo. Así es. Benjamín, gracias por venir a la clase y a permitirnos hablar de tu vida personal.
5: Servido, profe.
1: A los borrachos les brilla la frente, ¿eh?
6: Ah, ya valió.
1: Benjamín en candila, man.
5: Se parece relámpago.
1: ¿Qué relámpago fugaz? Ni quién. Pareces el sol de Michoacán. El sol de México, ni qué mis tanates. Ahí volvemos con más de este divertido programa, El Flaco y su Pandilla.

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0: nos vamos con el rinconcito de Doña Mati. ¿Cuál es tu dilema? ¿Tu dilema?
1: La verdad es que ya no sé qué hacer.
0: Y aquí se arregla en El Flaco y su Pandilla. Brillo, ¿dónde nos puede escuchar la raza, el podcast?
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0: Estamos en un dilema. Imagínate, güey, tener a tu mamá, a tu papá juntos, no cualquiera. Y de pronto darte cuenta que tu papá anda con otra morra, con otra señora. Nuestro radioescucha se dio cuenta de eso, Brillo, después de tantas arrulladas de cuna, tantas veces que, dice el compa radioescucha, tantas veces que mi papá y mi mamá me dieron mi titi y me sacaban a pasear juntos. Ajá. Y era algo muy bonito. Ahora no sé qué hacer porque fui a una tienda y ahí caché a mi papá en el estacionamiento con otra morra abrazándola. Y más joven que mi mamá para acabarla.
2: Ajá. Sí, pues si no va a ir a agarrar a las desarrugadas, pues si va a ir por algo mejor.
0: ¿Hay alguna gente que agarra cosas peores, eh?
2: Sí, fíjate que sí.
0: Ahora, ¿tú qué le dirías? ¿Le dirías a tu mamá o te quedabas callado, Brillo? La neta.
2: Ay, es que es bien difícil. Yo ya lo viví.
0: ¿Viviste, güey? ¿Qué viviste?
2: Pues cuando se rumoraba que mi papá andaba ahí de perro huevero.
0: ¿Y andaba con otra tu papá?
2: Decían, yo nunca lo vi, afortunadamente.
3: Esos son de los míos, felicidades, para tu papá se alcanzó a desahogar.
4: Así es.
3: Sí, pobrecito. O sea, imagínate, es lo que las mujeres no entienden, mano. Debe entender que uno debe desahogarse de vez en cuando. Uno cuando engaña no es con el corazón, es nada más... con el cuerpecito de vez en cuando y una canita al aire.
4: Sí, profe, no, sí. Yo en su lugar yo no le diría a mi mamá, al contrario, le decía a mi papá, lo felicito, viejo.
2: Ah,
4: sí, ¿cómo se hace? Pásenme los
2: tips. Eres tan puerco, Benji, qué asco me das.
5: Acá, no sé.
2: ¿Por qué me enamoré de ti?
5: ¿Cómo se te ocurre decir eso de vergonzés? Dele otro, doña Mati. Cuento.
4: ¿Le va a hacer caso a él?
5: Claro, le voy a hacer caso a él, porque él es el productor exclusivo que acabo de darle trabajo. Yo le acabo de dar a hire, he's a new hire.
4: Sí, ya ve. No, lo traje. Lo quiere llevar a su cama.
5: Es un productor que pasó por ahí ya, hijo de tu...
2: O si, ¿por qué cree que llegó acá? Esa es la primera frontera.
0: Doña Mati, usted, compadre, comadre, ¿qué consejo le das a nuestro radioescucha? No sabe si decirle a su mamá y cachó a su papá con otra. Esto es lo que dice la raza allá afuera.
6: Opino que sí tiene que decirle a la mamá, porque por algo se topó al papá también, y si la mamá se da cuenta que el hijo sabe y no le dijo, es feo.
5: Exacto.
6: Entonces, si está tratando de seguro ahorrarle los sentimientos malos a la mamá, entonces a mí se me hace mal.
5: Exactly, that's what I'm saying.
6: Un hombre diciendo, no, que hable con el papá, no, que no le diga. Ay, qué feos, es qué feos son, porque la mamá es la que va, la que va a sufrir más, sí. Y los hijos... La mamá es la que hizo más por los hijos. ¿Cómo se le ocurre no decirle?
0: Yo sí le decía a mi mamá.
4: Ajá.
0: Sí, la neta, porque yo soy un hombre de bien y...
4: Ok, ¿cómo le diría, compa?
0: Dice, mamá, la neta, mi papá anda con otra morra.
4: ¿Así de seco?
0: Mira, yo le enseño la foto, aquí lo caché.
4: Sí, pero no, así yo creo que es más sacado.
0: No, ¿qué? Así como la cosa. ¿Para qué nos andamos con rodeos?
4: Pues no, que la quiere mucho que
0: pues
4: la...
0: Por eso, para que le dé una vez, mamá, ahí le va. Ahí está la... eso.

0: video, güey. Así como... Ahí está, ma. Ese es el audio que grabé de mi papá con su amante. A ver, Brillo, que tú eres la mamá, tú eres mi mamá y yo soy el hijo que...
1: chismoso.
0: No, ¿qué pasó, compa Benji? ¿Cómo que chismoso? El que está viendo por el bienestar de mi mamá. ¿Va, Brillo?
2: Ok.
0: Ok, estamos platicando de que un radioescucha está en un dilema. Dice, caché a mi papá con otra en un estacionamiento de una tienda abrazándose. Ellos tienen matrimonio de 30 años, mi mamá y mi papá. ¿Qué hago? Ve, Brillo y yo, hagamos la parodia.
2: Ay, mira, hijo, ya te hice tus chilaquiles como te gustan, mi amor.
0: Gracias, ma, gracias, gracias.
2: Very kind.
0: Hoy no va a ver la novela de Marimar.
2: Ay, sí, ya se me andaba pasando, qué bueno que me acordaste.
0: Sí, la repetición.
2: Ay, no, esa vieja asquerosa.
0: Yo le pongo la novela.
2: Ay, mira, qué bueno, hijo, porque ya la otra vez ya no se veía la tele.
0: Mamá, no le quiero interrumpir su novela, pero... la verdad...
2: A ver, espérate, porque ya le va a decir Chantal Andrea a la Talía que agarre el collar.
3: Otra vez con los recuerdos, sobrino.
2: Ay, no, esa escena no es.
3: Gustavo.
0: Pero... Deje, bájale la tele tantito.
2: Ay, que más te vale que sea algo importante porque ya
0: caché a mi papá voy a con otra.
2: A ver, espérate. Páusale. ¿Qué dijiste, estúpido, insolente?
0: Caché a mi papá con otra. Estaba en la taquería.
2: No puede ser. Sí. Perro del infierno.
0: ¿Está riendo, ya mamá? ¿O está llorando?
2: Estoy llorando, estúpido. Me acabas de traicionar. Pero me va a oír el estúpido.
1: Como que le dio gusto, ¿no?
0: Sí. Dijo, me voy a quedar con la casa finalmente. Compa, dígale a su jefa, ni modo. Para que su papá valore a su mamá.
1: No,
0: que
1: no.
0: Si fuera otra persona, no, yo diría chitón callado, pero es su jefa.
1: Y pues también es su jefa.
0: No, la mamá sobre todas las cosas.
1: No.
0: Y bueno, menos sobre Dios, pero de ahí para el real, sí. I'm sorry. Eres una bazofia, flaco, eres un chismoso.
1: Eso,
0: bueno, que estaba Mati. De mi lado, doña Mati.
2: Ay, doña Mati. Ya está igual que Biden usted.
0: Pues sí. Oye, ¿en qué estamos?
1: Doña Mati, le aplaudo. Qué bueno que...
2: En el rinconcito de su sección, doña
0: sí.
2: Mati.
0: Ah, sí. Ven, dile a tu mamá.

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2: He oído de canicas pequeñas, pero esto es ridículo.
3: Vámonos con las bolas de brillo, porque las bolas de brillo pueden ver tu pasado, presente, hasta tu futuro, brillo.
4: Efectivamente, así es que solamente tiene que enviarse a preguntar al 1-888-874-2656.
3: Así es, y la pregunta anónima que tenemos aquí en el estudio del mejor show, El Flaco y su Pandilla, es la siguiente.
5: Quiero preguntarle a las bolas de brillo, ¿por qué cuando me voy con mi compadre a acampar? Porque es que a él le gusta que nos dormamos de cucharita. No sé, eso se me hace medio raro, será normal.
4: Excelente, pues vamos a preguntarle a las bolas de brillo, porque las bolas de brillo nunca mienten, siempre dicen la verdad.
3: ¿Qué dicen las bolas?
4: Ah, fíjate. Ay, no, es que somos bien mal pensados.
3: A ver,
4: lo que pasa es que normalmente cuando acampas en la sierra o en un lugar donde hace mucho frío. Entonces, estar de cucharita hace que los dos cuerpos juntos generen más calor. Entonces, el compadre es muy friolento. Por eso es que lo hace.
3: No tiene nada que ver con...
4: No tiene ninguna connotación sexual.
3: No hay ninguna conexión con la Bud Light ni nada de eso.
4: No, la Bud Light...
6: Ni con el América.
4: No son triunfadores siempre.
3: Ok, muy bien, Brillo. Tenemos otra pregunta aquí al Instagram, Flaco y su Pandilla, y dice... Hola, me llamo Miriam.
4: Ajá.
3: Quiero saber por qué mi marido últimamente llega del trabajo... con muchas ganas de darme amor y cariño y todo eso. Se me hace muy raro. ¿Será que alguien lo prepara en su lugar de labor?
4: Muy bien, vamos a preguntar a las bolas de brillo.
3: ¿Qué dicen las bolas de brillo?
4: Ah, mira, aquí está, mira, clarísimo. Anda, gachis, lo que pasa es que él tiene un amante y se llama Ramiro. Lo debes de conocer. Ya lo ha llevado mucho a la casa.
3: Él ha llevado a su amante a la casa.
4: Sí, o sea, supuestamente son compañeros de trabajo.
3: Brillo, te han llevado a la casa así un amante y tiene familia, esposa y todo, y te presenta como un amigo.
4: Sí, claro. Estoy bien raro.
3: ¿Y no te sientes así como que le estás quitando algo a alguna familia?
4: No, porque él pues ya escogió.
6: No, pues sí.
7: Qué descarado y vulgar eres, Brillo. Te vas a ir al infierno cuando te mueras, te vas a quemar.
4: No hay infierno, doña Mati. Sí, el infierno es estar aquí con usted.
7: Me voy a ir con música porque no quiero el día de hoy convertirme en una asesina.

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2: ¿Qué fue exactamente lo que pasó en Times Square? Una vicepresidenta de Bank of America fue asesinada a puñaladas. ¿Quién fue el autor principal intelectual de este asesinato? Todos los detalles después de esta rolita de mi compa Fantasma. ¿Qué Fierro? Pasó?

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3: Según yo nomás servía para p***ar con ellos, ¿sabes? Ay.
4: Imagínate que vayas caminando por la calle y de repente te des cuenta que comienzas a sangrar. Pero no de la nariz, sino de unas puñaladas que te dio una extraña. Eso fue justamente lo que le pasó a la vicepresidenta de Bank of America. Le quitaron la vida el día de ayer. Ella tenía 32 años, Erin Piacenti. Y la presunta asesina fue Pamela Cisneros, de 49 años. Ella murió en el lugar porque los policías que llegaron y trataron de decirle ¡Ey, cálmate! ¡Cálmate! ¡Baja el cuchillo! La tuvieron que abatir, ya que ella les dijo, apuntando el cuchillo hacia ellos con la mano derecha y mientras caminaba hacia el frente y haciéndolos que caminaran hacia atrás, les decía, los voy a matar. Prefiero matarlos a ustedes antes que bajar el cuchillo. Y de pronto, ¡traca, traca, traca, traca, traca! Y se veía como se movía el cuerpo de la presunta asesina. Ah. De las balas que entraban a su cuerpo. Se movía por el impacto de bala. Ah. ¿Pero qué fue lo que dijo la mamá de esta asesina y el hermano?
5: There were so many police. Why didn't they grab her by the arm?
4: Habían muchos policías, ¿por qué no la agarraron del brazo? Y luego el hermano.
6: Yeah, she had mental problems. There were no signs this would have happened.
4: Tenía problemas mentales, pero no había señales de que esto iba a suceder.
6: This was all of a sudden because she's never been violent.
4: Esto pasó de pronto porque ella nunca ha sido agresiva. Pero ¿qué crees, hermano? Lo fue. Y hay leyes en ese país y cuando tú, por ejemplo, con policías, los adecuados, porque hay policías que se aprovechan de situaciones, lo entendemos. Sí. Pero cuando tú haces que un policía tema por su vida, la regla número uno es disparar.
7: Yep.
4: Para eso están entrenados. Sí. Entonces, ¿qué rollo, güey? O sea, yo me acuerdo cuando una vez yo iba caminando por la calle, yo era guardia de una ciudad, de Downtown LA, y me tocó trabajar en una bicicleta. Entonces iba yo, mi trabajo era quitar a los indigentes de la calle y me dolía con el alma y me daba lástima, güey. Sí. Pero yo no sabía, nunca me lo dijeron a la hora de la entrevista, nomás me dijeron, vas a patrullar las calles.
7: Mm.
4: O vas a ir aquí al McDonald's cuando el McDonald's pida asistencia. Ok, empecé yo a patrullar con mi bicicleta. Un día a 6 de la tarde me apuñaló un indigente.
7: No.
4: Y me alcanzó a agarrar en la pierna, en la parte de arriba, porque le pedí amablemente que se moviera. Y yo no, a mí no me gustaba insistir, porque yo veía cómo otros compañeros insistían y hasta a veces veía cómo les pisaban el brazo cuando estaban acostados y les decían, ¡muévete! Y no hacían caso, güey.
7: Chale.
4: Entonces, una vez me encontré un indigente que estaba sentado. Justo yo venía por el callejón con mi bicicleta y mi lucecita prendida solo, güey, porque te mandan solo. Y yo iba llegando a ese callejón. La, la, la, la, la. Eran como, ese callejón tenía muchas persianas de negocios. Ajá. Que como que venden por mayoreo y eso.
7: Okay.
4: Entonces no había nadie, estaba yo solo y habían luces. Eran como las, no me acuerdo, güey, pero ya era noche. La luz se veía y yo venía y vi un homeless a lo lejos a mi mano derecha acostado. Y se veía solo una cobija sobre... ¿Ya ven esas cobijas que parecen sleeping bags?
7: Ah, sí, sí.
4: La tenía de cubierta de pies a cabeza, güey. Una azul brillosa, güey. Se movía y llegué. Justo pongo el pie derecho en el piso para detener la bicicleta. ¡Traca! Me la encaja en la pierna derecha arriba, güey. Y le dije, no, pues, ¿me fui? ¿Me fui de ahí en la bicicleta? ¡Ah! ¡Ah! ¡Oh, hijo de tu... ¡Oh! Y ya me fui a la oficina y ya me trataron.
7: No mames. No.
4: Con la diferencia que tú estabas molestando a los homeless, flaco, y esta pobre vicepresidenta de Bank of America, ella vivía. Y era una jovencita de 32 años. Esa es la diferencia. You crooked cop.
7: ¿Qué pasó?
8: No, aparte hay un punto bien importante y no nos vamos a comer los mocos. En Estados Unidos primero disparan, luego preguntan.
4: Sí.
8: Y esta, ¿qué esperaba la familia de la loca? Hay que ver que cuántos más mata la loquita. Pues no, claro que no.
4: Así es, flaco, así pasa mucho tiempo. Entonces, ten cuidado, no te vuelvas a meter a ese trabajo, flaco, porque entonces sí te vamos a perder a ti y vamos a perder tu pierna como perdió el profe las dos piernas en la apuesta de deporte. Esta historia está por verse. ¿Quién murió y quién sobrevivió? Ah, no, ya sabemos que sobrevivió, ¿verdad?
2: Sí.
4: Ah, perdón. Sí. Volvemos, damas y caballeros, con el rinconcito de Doña Mati. Y claro que vamos a ocupar de tus opiniones.
2: Yeah.
4: Yo gano más dinero que mi novio, me dedico a ventas, él trabaja en un restaurante. Para darles una idea, gano el doble de lo que él. Entonces, ahora que nos vamos a casar, me dijo, mi amor, tú ganas más que yo, pero por eso mismo quiero que sea el 50 y el 50 de todos los gastos, la renta, los biles, todo. Y dice la morra a nuestra radio, escucha, no, qué hueva me da eso. Yo quiero un vato que pague la mayoría de las cosas. Yo nomás pagar el bill de la luz.
2: ¿Ah?
4: Pues que a toda madre.
7: Sí. Gana más.
4: Está bien, ¿no? Él tiene que ser el caballero.
7: Ah,
4: él tiene. A ver, no. Ahorita lo vamos a platicar.
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9: ¡Qué rollo! Te saluda tu compa el Flaco del Flaco y su pandilla. 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
0: Y aquí se arregla en El Flaco y su Pandilla. Saludos a Carla Mendoza de Denver, Colorado. Ánimo, Carla, todo lo que te propongas tú lo vas a lograr, no te des por vencida. Es que me mandó un mensaje, pobrecita.
2: ¿Qué dice?
0: Y le pedí su número para ver cómo le podemos ayudar, porque dice que ya se quiere ir de aquí, güey.
2: Ah, oh, caray.
0: Ya se quiere ir de aquí. No recuerdo bien porque son muchos audios que me mandó.
2: ¿Al cielo? ¿Qué?
0: Pero no, ya se quiere ir a su país.
2: Ajá.
0: Y está aquí, es mamá soltera y tiene dos niñas.
2: Ah.
0: Entonces, ella dice que ocupa ayuda económica porque ella trabaja para Amazon, pero en una de esas, cuando fue a un delivery, dejó su carro prendido rápido para bajar las cosas. Y alguien le robó el carro, güey.
3: Sí.
0: Y entonces agarró el carro, esa persona agarró el carro y lo estrelló y es pérdida total porque pues no puede pagar un full coverage de aseguranza. Solo pagaba un seguro, liability, exacto. Entonces, pues me dice que ya te está llorando aquí en el mensaje, pobrecita. Dice, me quiero ir, aunque sea a comer yuca allá en mi país, donde la gente, mis familiares me abrazan. Y entonces, yo quiero pedirle su número. Bueno, le pedí el número, a ver si me lo manda para ver de qué manera mi raza de Denver, que es tan chida, tal vez le pueda echar la mano con un trabajo extra o algo, ¿no?
3: Ándale.
4: Yo le puedo dar un iPhone 17 Pro Max, pero va a tener que ser mi novia.
3: Ah, profe. No, profe.
4: Primero que mande una foto y el pack y todo eso.
3: Ah, chale.
0: No, profe, es mamá soltera.
2: No se
0: manche. Mija, si estás escuchando, mándame tu número, ¿no? Por favor, de teléfono. Para darlo al aire si gustas y ver qué otras oportunidades puede que te salgan, ¿verdad,
3: muchachos? Sí, qué chido.
0: Mientras tanto, nos vamos con el rinconcito de Doña Mati. Y en el rinconcito de Doña Mati hay una morra que nos contacta porque ella está a punto de casarse.
3: Órale.
0: Pero resulta que el novio le dijo, sí, mi amor, qué emoción, y ahora que nos casemos va a ser 50 y 50. Yo 50 y tú 50. Uh-huh. Ninguno tenemos hijos, pero él dice que yo tengo que pagar el 50 de la renta, el 50% de los biles, el 50 de todo. Ah, sí, pues entonces nomás que le dé el 50% de las nachas, que nomás le dé una nalga y la otra no. Alcina. Oh, sí, oye, mira qué cómodo. Qué tranquilo, ¿no? Si a mí me dijera él su nombre, le digo, ¿sabes qué? Vete mucho a tiznar a tu mouse. Yo no ocupo un hombre holgazán que me venga a decir que 50, pues ni que fuera yo su roommate. Mejor me agarro un roommate, ese, que el roommate es la gente con la que vive uno, ¿verdad? Entonces, ¿de qué se trata eso?
5: Sí. Flaquito, es que aquí la solución, el vato no tiene nada de visión. En vez de decir, entonces me consigo otro trabajo para ser yo, hasta para sentir el poder de ser el proveedor. Es bien importante para un hombre ser el proveedor.
4: No,
5: imagínate,
4: mano,
5: ya se rindió el vato.
4: Y luego ella, ¿qué va a hacer, mano? O sea, ¿qué quieren? Las mujeres piensan que ya porque traen alcancía, ya todos se les tiene que pagar, la mayoría. O sea, oye, mano, nosotros también tenemos algo con qué complacer a la esposa, a la novia. A nosotros nadie nos paga los biles. ¿Quién nos va a sobar las patas cuando llegamos de la construcción? Y luego todavía estar lidiando con el jefe, que es bien mamila, y que dice, no, aquí no me gusta como pusieron la piedra aquí en la pared. Y no, y que a mí no me gusta eso al pobre Benjamín, nomás porque trabaja en la radio, pero su mujer le pone unas buenas regañadas cuando llega a la casa. Imagínate si trabajara en la construcción. ¿Cómo se llama tu mujer, Benjamín?
2: Lencha.
4: Saludos a doña Lencha, que cómo tizna su mauser con mi compadre Benjamín, pobrecito. Mira, por eso se volvió más canoso de volar.
2: Sí, obviamente.
4: O estoy equivocado, Benjamín.
2: No, profe, usted no se equivoca en nada. Lo que pasa es que esta mujer está mal. Todos quieren 50%, 50 y 50, ¿por qué ahora no? Pobre cuate está trabajando y se mata trabajando también igual. Ahora sí, está, por casualidad, la muchacha está ganando más. Que aporte más.
0: Sí.
2: Ah. Sí, que aporte más.
0: Ella dice, nuestra, para los que le pusieron apenas al Flaco y su Pandilla, nuestra radio escucha, dice, ya porque gano más que mi novio, él trabaja en restaurante y yo trabajo en real estate y gano el doble, no quiere decir que yo tenga que mantenerlo o ayudarle con el 50%, excuse me.
2: No.
0: No, yo la regidora le dije, amor, tú nomás hazme menudo los fines de semana.
3: Ajá.
0: ten aquí, ayúdame a mantener la casa limpia porque somos 25 niños. Máquina. Y yo lo demás, no pasa nada. Yo aquí pago la renta, los biles. Ajá. Tú ya sabes qué rollo conmigo. Yo no me ando con cosas. Mira. Simón. Y como ella ya tenía 4 niñas y yo 3 niños, ahora tenemos 1 juntos. Ajá. Pues yo le digo, amor, ¿sabes qué? Si quieres tener otros 2, aunque no sea el mío, yo los cuido.
2: No, es que hay tarifa por el elemento.
0: No, pura broma, en serio, güey. No digo pura broma. A ver, vamos con las llamadas. Y bueno.
6: Sí, buenos días, Flaco. ¿Qué onda? ¿Cómo estás?
0: Bien, aquí, mira, lidiando con mis mascotas aquí, pero todo bien, gracias a Dios. ¿Qué opinas?
6: No sé, soy Ulises, acá en Denver.
0: Hola, Ulises.
6: Oye, ¿podría hablar contigo fuera del aire?
0: Yes. Claro que sí, no es ningún préstamo, ¿verdad? ¿Qué deba yo?
6: No, es lo que me quedaste diciendo. ¡Oh!
2: Que olvidaste tus botas abajo de su cama.
0: Ah, sí, ¿quieres regresarme las botas? Yo las dejé debajo de tu cama, tú debajo de la mía. ¿Cómo estuvo la acción, Ulises? Es que si estaba tomado,
6: tarjeta
0: no.
6: Tarjeta de crédito, ¿verdad? Que te la presté, que iba a ir por unas cervezas y al último están apareciendo puros cargos de OnlyFans.
0: Ulises, qué gusto saludarte. Espérame, Ulises, es que se está cortando bastante la comunicación.
2: Ay, profe, sí, profe, ¿qué habrá hecho el flaco?
4: Quién sabe, pero eso se nota que es cotorreo, pero como que viene un reclamo de otro tipo.
2: ¿Verdad?
4: Sí. Quisiera saber qué es. Pero vamos a contestar la llamada ya fuera del aire y a ver qué sucede. Ajá. Sí, bueno, ya estás fuera del aire. ¿Qué le quiere?
0: No, profe. No es cierto, Lisa, espérame. Güey, ya desvió todo el tema. Ya echó a perder. Olvídenlo. Ya no queremos consejos.
2: Más bien, el blanco quiere consejos. Sí. ¿Qué va a hacer?
0: ¿Qué hago con esta llamada? Llámenme. No sé quién es Ulises o qué querrá, güey. Ah, ¿sabes qué? Yo creo que le quiere ayudar a nuestra amiga, güey.
3: Tal vez.
0: La que me mandó el mensaje que está triste. La que trabaja en Amazon, que le chocaron el carro, que alguien le robó un carro y que es mamá soltera. Ajá. Y que se quiere regresar a comer yuca allá de su país. Yo creo que va a ser eso.
2: ¿Sí?
0: Porque es de Denver.
2: Seguramente.
0: Sí, no, eso es. Ah, sí, eso sí, es. Sí, sí. ¿Cómo andamos, flaco? Saludos. Mándame un saludo al compita Chespi de la Spec 7, el esprayador más perro. Gracias, güey. Este güey quiere aumento, que el jefe escuche que es el esprayador más perro. ¿Y de esprayador de qué? ¿De carros? ¿De qué? No, de paredes, dice. Carnal, digo, mija, paga el 50, hombre, no pasa nada. Pues sí. Si lo amas, el 50 del bill de la luz al menos, nomás. Ya, lo demás que lo pague el camarada. Para eso estamos los hombres. ¿Sí brillo?
5: Claramente no lo ama. Claramente ya se empoderó, porque eso también pasa con las mujeres. Ganan un dólar más que el vato y ya el vato es estúpido.
2: ¡Ah, Brillo! ¿Cómo subiste?
0: Bueno, esa es la opinión de Brillo. No me hago responsable por los sentimientos que revuelquen los pensamientos de nuestro objeto. Nuestro compañero, perdón. Volvemos con el marcador picante, mi raza, en los deportes. ¿Qué es lo que está sucediendo, damas y caballeros? Pues sucede que se cayó de última hora el avión de Eric Lira. Ya no va, güey. Ya no va al Mónaco. Al Mónaco, perdón. Ya no va al Mónaco.
2: Siempre dijeron que siempre no.
0: ¿Mónaco o Mónaco?
2: Mónaco.
5: Mónaco.
0: Esa mamada.

0: preparo el café.
1: Oye, tenemos buenas noticias para la muchacha. Ya vi que hace unos momentos les platiqué de una muchacha que me escribió ahí a las redes sociales, a Instagram, Flaco al Aire. Sí. Que estaba llorando, que me dijo que es delivery de Amazon aquí en Denver. Uh-huh. Y que dejó su carro un momento porque estaba haciendo delivery. Y en eso alguien se mete a su carro, se lo lleva y lo chocan, güey. Y dice, esa persona ya salió bajo fianza, pero en los papeles de la policía no dice nada de que me va a pagar. Y está llorando, pobrecita muchacha. Dice que es mamá soltera, güey, que le dan ganas de regresarse a su país a comer yuca, que al menos allá... pues tiene su familia. Yo le dije, no te des por vencida. Me dice, es que ya no hay la puerta. Dice, no tengo dinero. Pero Ulises nos tiene buenas noticias, un radioescucha. Oh. Ulises, ¿qué noticias nos tienes para esta radioescucha, carnal?
2: Ahora soy tu radioescucha, eso no lo decías cuando estabas acá.
1: Ay, Ulises, ya deja de jugar, vamos en serio. ¿Qué? ¿Cuál es la noticia, carnal?
2: Mira, acá yo estoy trabajando, están ocupando gente mientras tengan su permiso de trabajo. Está por el 470 y el 70, es una bodega, están ocupando dos turnos en la noche y en la mañana. El sueldo no lo sé, pero están pagando muy bien. A la gente, si quiere, los que andan buscando trabajo, la señora, aquí están ocupando, no nada más hay en el Amazon o en el DoorDash. Si quiere aplicar, hay que se comunique contigo. Yo te paso los datos, el nombre de la compañía y donde pueden aplicar. Están ocupando dos turnos, la mañana y la noche, lo que viene siendo calando órdenes y cargando trocas.
1: ¿En Denver?
2: En Denver, sí.
1: Ok, le voy a pasar tu número a ella. Y hay una iglesia, mencionaste, que le puede ayudar con dinero, ¿no? También.
2: Hay una iglesia, estuve platicando con un señor hace dos días de donde yo trabajo, y estaba diciendo que él me comentó que en su iglesia, cuando tienen, personas así que vienen de otros países y no encuentran, les ayudan con comida y en vez les ayudan a aportar.
1: Con dinero, ok, perfecto. Espérame en la línea ahí. Esa es buena noticia para nuestra amiga de Denver, Colorado. No me ha mandado mensaje con su número, pero yo le voy a mandar tu teléfono, carnal, para que se comunique contigo directo y no perder el tiempo. Gracias, mi compita Ulises. Ah, ya se le cortó la llamada, pero ahí apunté su número.
3: Qué chido.
1: Por el caller ID. Fierro, pariente, ahí volvemos con El Marcador Picante. Estoy en vivo en TikTok. WearMex, WEAR Mex, como México. WearMex. En TikTok, en vivo. Métete para cotorrear. Tap, tap, tap, tap, tap, tap. Empecemos con los taps y los regalos, por favor, porque ya, hoy se paga renta.
3: Una galaxia, una galaxia.
1: Una galaxia, un tigre, un león. $500 vale un león. ¿Puedes creer eso? ¿Puedes creer eso? Wow, yo sí creo, $500.
3: Unos tres que te manden nada más.
1: Ah, sí, unos tres. Qué bonito. Volvemos con eso, asquerosos. Pónganse a trabajar, profe, Flaco, Brillo, hagan algo.
4: Ok, doña Mati.
1: Está dormido no sé qué. Tiene una hora sin decir nada, ¿eh? Dale cuerda, güey.
3: Ay, espera.
4: No, es que estaba dando un mensaje importante, Flaco. Oh. ¿Para qué te interrumpía?
1: Pensé que estaba viendo para adentro. ¿Estás bien? ¿Estás despierto?
4: Sí, claro, pero pues te iba a interrumpir para decirte que nada.
1: Okay. Muy bien. ¡Ah! Aprendiendo, wow.
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5: Oye, un saludo para el jefe de la finiquera. Ancina me lo pidió en TikTok, Flaco.
6: Ah, sí, cierto, estamos en TikTok. Si quieres meterte ahí de volada a cotorrear con nosotros, métete a WearMex en TikTok. ¿Cómo se escribe? W-E-A-R, Mex, como México. WearMex. Volvemos con el marcador picante, con nuestro compita Tony Balón, de Meritito, Michoacán, el mejor en los deportes.
7: ¡Seguro!

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1: Todo lo que sucede en el deporte, en el marcador, picante. Bueno, se cebó, damas y caballeros, se cebó.
2: Qué feo, güey, que se haya cebado, güey.
1: Ay, ¿qué sucede en el fútbol, compita Tony Balón? ¿Cómo que el carnalito Eric? Ya iba el Eric Lira del Cruz Azul, sí. Ya iba a Francia, y luego ¿qué pasó? Pues lo cambiaron por otro, ¿qué show?
3: Día triste para Eric Lira y para el fútbol mexicano, porque mientras más mexicanos estén en Europa, pues más posibilidades de hacer buenos papeles en los mundiales, eso es lo que siempre se ha dicho, yo creo en ello. Pues resulta que ayer Eric Lira, jugador del Cruz Azul, ya tenía maletas listas, se dice que ya tenía sus boletos para abordar el avión, cuando le dicen, señor, deshaga sus maletas y bájese de la escalera del avión porque no va. Eric. Así de triste la situación. Eric Lira, que hay que recordar que tuvo un gran desempeño en el Mundial 2026 ahí con México, inclusive finalizando el Mundial. Si ustedes me hubiesen preguntado, Tony, ¿quién crees que se vaya primero a Europa de los jugadores mexicanos? Yo lo hubiera apuesto a él, a Eric Lira como el primero. Se fue la hormiga, él estuvo a punto de irse, pero ayer se cerraron las contrataciones allá en las principales ligas de Europa, entre ellas la Ligue 1 de Francia, a donde pertenece el Mónaco, y pues Eric Lira se tuvo que quedar, tuvo que deshacer las maletas. Triste, ¿eh? Él tenía mucha, mucha ilusión y pues la culpa se la están echando a sus representantes que no supieron manejar bien la situación, ¿no?
1: No, pues qué triste, qué lamentable, pero sabes que yo siempre he sido de las personas que dicen, si no pasó, no te toca. Y yo sé que para muchos puede representar una manera de mentirte a ti mismo o de ser conformista y decir, pues vamos a taparlo con esta excusa de que si no pasó, no es que en verdad así creo, ¿eh? No le tocaba, güey. No, y todo ni su modo.
3: Tiempo, dicen,
1: todo su tiempo. Así es.

0: España, la Liga, la Premier de Inglaterra, la Serie A de Italia, la Bundesliga de Alemania. Ayer todas cerraron sus contrataciones, las principales. ¿Qué posibilidad le queda a Erik Lier en los siguientes días? Pues pudiese ser Escocia, Portugal, Países Bajos, Grecia, que también no estaría mal. Pero él soñaba con llegar ahí al Mónaco, que ya no va a ser posible, por lo menos en los próximos 6 meses, ¿no? En invierno se vuelve a abrir la ventana de contrataciones, pero ojalá Erik Lier tiene la calidad para ir a Europa. Yo lo veía allá, pero muchachos, lo que no le ayuda mucho es la edad, ¿eh? Ya 26 años de edad, está jovenazo, pero es la edad en que ya debería de estar allá. Ya debería no manches, de estar buscando
1: tú,
0: su lugar.
1: Tú dices 26, que ya debería de estar allá. Sí, y sí, yo sí. Tengo 38 y digo, Tony, más respeto, por favor.
2: Tony sueña.
1: Oye, pero ¿qué se gana que se lo lleven? Digo, vamos a ser honestos. Se los llevan a Europa y yo no sé a qué. Porque los hacen jugar un ratito nomás. Y ya después ya la banca, güey. ¿Qué pasó con Chicharito en el Real Madrid? No me digas que tuvo, la gran participación en el Real Madrid, que digamos.
0: No en el Real Madrid. Lo mejor de Chicharito fue en el Manchester United, el primer equipo al que
1: llegó. Pero tuvo que haber sido en todos, Europa. ¿Estás de acuerdo?
0: Pues sí y no, Flaco, porque pues mira, ya cuando... Ya cuando el Chicharito llegó al Real Madrid, ya iba también de caída, ya iba de bajada. Es imposible que los jugadores siempre mantengan...
1: ¿Para qué se lo llevaban?
0: No, yo les voy a recordar una cosa sobre el Chicharito Hernández, sobre esa llegada al Real Madrid. Escuchen esto.
1: A ver.
0: Se dice que Chicharito llega al Real Madrid gracias al pedido de Enrique Peña Nieto.
1: Ah, caray, ¿es un novio o qué?
0: Ah, miren, en ese tiempo presidente de México tenía contratos con el presidente del Real Madrid, el señor Florentino Pérez, y que como parte de esos contratos, oye, yo te doy contratos en México para que construyas, tiene su gran constructor, el señor presidente del Real Madrid, yo te doy contratos, aquí hay millones, pero hazme un favorcito, para que la gente aquí en México esté contenta, contrátame al Chicharito Hernández. Y esa es la historia por debajo de la mesa de la llegada del Chicharito Hernández al Real Madrid.
3: Sí, eso es cierto, también aquí en el estudio. ¿Saben por qué tenemos al profe?
1: ¿Por qué?
3: Lo pidió Fox, son compadres, Vicente Fox.
1: ¿Qué pasó, doña Mati? Deje por favor al profe que no se puede defender. Ahorita no está, no pudo llegar del baño aquí.
0: Sí, no.
1: No tiene piernas. Y, entonces, vayan por él, muchachos. Así pasa, pues, ni modo, no se hizo.
0: Ahí está la historia bajo la mesa, muchachos, de la llegada del Chicharito Hernández al Real Madrid. Y pues ahora triste lo de Erik Lier, que ya con las maletas listas las tuvo que deshacer el día de ayer.
1: Muy bien, gracias, mi compita Tony. ¿Cómo te seguimos ahí en Instagram?
0: Ahí en @TonyDeportesOficial.
1: Oficial, muy bien. Volvemos con los archivos del Flaco. Me gusta esa voz, de presentador. Hay un señor que cuenta cómo o qué sintió más bien cuando un rayo le cayó encima. ¡Ay!

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4: Oye, saludos a toda la gente que está conectada ahí en TikTok, en vivo, WearMex, W-E-A-R, y Mex, como México, WearMex, W-E-A-R-Mex, estamos en vivo. Fierro pariente, oye, imagínate que te caiga un rayo, ¿a poco no vas a sentir o creer que en ese instante te vas a morir y vas a dejar de respirar? Pues a un tipo le cayó un rayo y dijo, sentí como cosquilleo, como calambres, sentí como que dolor y como que me ardía la piel al mismo tiempo. Todo eso lo sentí al mismo tiempo. Yo iba caminando por la calle. Él tiene 29 años de edad y es de New York. Ahora, las probabilidades de que te caiga un rayo son una en un millón, güey. Para que te caiga un rayo, yo creo que Diosito de veras tendría que odiarte.
5: No, flaco. Aquí lo increíble es que pueda contarlo.
4: Sí.
5: Yo conozco, bueno, más bien, conozco muchos casos de personas que claro que no lo alcanzaron a contar ni por error.
4: Exactamente, sí, puede suceder exactamente. Saludos a todos los de Dash Truck, dice aquí de parte de Martín el Jefazo.
6: The initial sensations throughout my body, just tense, very tense, burning sensation, tingling, numbness, pain, severe pain in both of my feet. And I don't know, I had this miraculous energy to just get up and say, help, help.
4: Dice, y no sé de dónde me salió la energía de solo levantarme y decir, help, help, ayuda, ayuda, ayuda. Güey, yo me acuerdo cuando no me cayó un rayo, pero me atropelló un carro, güey.
7: No.
4: Sí, me atropelló un carro. Yo estaba ayudándole a un señor que no le servía su carro, güey. Uh-huh. Yo no le servía su carro y entonces él estaba a mitad de calle y a un señor mayor, como unos 70 años, yo creo, y él estaba en la calle. Y yo, oiga, me iba arrimando yo con la bicicleta, oiga. Oiga, oiga. Y no me escuchaba y de pronto prendió el carro y me aventó, güey, hacia atrás porque tenía la reversa puesta. Y me aventó de la pierna derecha, güey. O sea, no. Yo me iba acercando con la bicicleta y después no prendía el carro y después... Es el carro, ¿eh? ¡Pum! Me caí al piso, solté la bicicleta y me agarré la pierna derecha y me acosté de, wey, así boca arriba, ¡ah!, como los futbolistas, güey, agarrándose la rodilla. ¡Ah! Y ya llegaron como 5 señoras, salieron de una peluquería que estaba al cruzar la calle y todas me rodearon como leonas, güey.
7: Ay,
4: y me escoltaban y todavía traían tubos en el pelo.
7: Ah,
4: y traía pintura en la cara y la otra una capa.
5: Sí, de plástico, ¿no?
4: Y al chofer, el señor se asustó, se bajó del carro mucho. ¡Ey, estás bien, muchacho! Y las señoras, ¡no lo toques! Me defendieron como leonas, güey.
5: ¡Oh, neta!
4: Y sentí como que todas eran mis mamás. Y pues me levanté bien, cojeando, me arrimé para la banqueta y pues ya. Nunca más lo vi el señor. Me dio su dirección, su información para que pagara el seguro de su auto, mis terapias. Ah. Pero cambió su dirección, su teléfono y todo. Y hasta la fecha, solo en diciembre, me duele mi rodilla.
7: Oh.
5: Uy, qué feo.
8: Ahora soy un viejito. Dame mi cocol.
4: ¿Alguien más que quiera contar su historia?
5: Ah, yo cuando me atropellaron, flaco, cuando me atropelló la moto también, ¿quién sabe dónde sale la gente? Porque de repente ya también estaba bien rodeado de gente y cuando me atropellaron no había nadie, hacía kilómetros a la redonda, güey, más que la moto que me atropelló. Pero yo no tuve tanta suerte de que... Bueno, tuve la misma suerte que tú, flaco. Me dijeron que sí, que me iban a ayudar. Ya no volví a ver al vato tampoco.
4: El que te atropelló, uy. No, pues vieron al brillo todos ahí en la cuadra, güey.
7: Sí.
4: Y dijeron, válgame Dios, al menos ya no va a sufrir de tanta soledad. Y ni las señoras que lo habían adoptado en una peluquería al brillo cuando tenía 12 años se asomaron, brillo, ni ellas, brillo.
5: No, nadie se asomó a ver qué quería.
4: Válgame, qué triste.
5: Llegaron los de la ambulancia y, está bien. me arredaron una venda ahí bien mal y luego ya se fue.
4: Sí, dijo el de la patrulla, ya échenle cal y que se quede ahí.
5: Para que no apeste. Sí.
4: Para que no vengan las hormigas. Así las cosas, mi raza. Volvemos con la flaco bomba. Una mujer decidió casarse consigo misma, cansada de esperar por el hombre indicado, que nunca llegó. Perra sal, dijo.
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0: ¡Vamos con la bomba del día!
1: Estoy cómoda en lo que estoy haciendo.
0: La noticia de la que todo mundo está mitoteando.
2: ¿Sabes qué también anda diciendo?
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3: Uy, yo nomás servía para p*** con ellos, ¿sabes? ¡Ay!
0: Esta mujer se casó con ella misma porque estaba cansada de esperar el hombre indicado, el hombre perfecto, y dijo, you know what? Me voy a casar yo sola. I'm gonna marry to myself. Translation. Porque nos escucha también mucha gente afroamericana. Entonces, saludos a toda la gente afroamericana. Shout out to all black people que nos está escuchando en el programa. Y estoy en TikTok en vivo y me lo pidieron aquí. Wear Mex, así me encuentras, W-E-A-R Mex como México. Volviendo al tema, una mujer se casó consigo misma, ¿así se dice? ¿Sigo misma o con
4: sí,
0: ella
4: sí,
0: misma?
4: Sí, consigo misma.
0: Consigo misma porque dijo... ¡Otra vez me pusieron el cuerno! ¡Ah! ¡Y lo peor de todo! Brillo, tú eres la mamá. ¡Mamá!
4: ¡Ay, hija, tranquilízate, mi amor!
0: ¡No me pasa toque, nada. Mamá!
4: ¡Ay! ¡Tranquila, amor!
0: Lo peor de todo, que me engañó un enano. Un productor de una radio que le hice Benjamín. Mamá, me voy a casar yo sola. Regresa el cassette de la canción de la marcha nupcial para casarme ahora sí. Gracias. Y en ese momento entró por la iglesia con su vestido largo, largo, largo, adiamantado. Y llegó hacia el monaguillo.
5: ¿El monaguillo? ¿Por qué el monaguillo?
0: El padre estaba de vacaciones. El monaguillo la casó consigo misma. Dorian, tú eres el monaguillo y haces todo, aceptas quedarte con fulana. ¿Ella cómo se llamaba?
6: Laura.
0: Laura, entonces acepta, Laura, aceptas a Laura para el resto de todas las preguntas, ¿no?
6: Señora Laura, ¿acepta usted a Laura para respetarla y amarla por el resto de sus días?
0: Sí, sí, Laura, te amo. Gracias, Laura, yo también, mi amor.
6: Entréguele el anillo Laura a Laura.
0: Ya lo hicimos anoche.
6: ¡Ay! Por favor, ya que nadie se puede oponer y nadie se está oponiendo a esta boda, las declaro mujer y mujer. Puede besar a la novia.
0: ¿Qué parte me beso?
6: La parte que se alcance.
0: ¡Ay! ¡Qué rico! El brazo. Y se casó con ella misma porque dice que el día que se quiera divorciar, güey, no va a tener problemas de que, oh, que mándale los papeles de la corte, se está escondiendo para que no se, para no recibir la demanda. Oh, que no va a tener problemas de que, oh, que no te voy a dar chao sopor. No, ¿cómo? Que chao sopor. No, es que ya te doy la mitad, o ya tengo la mitad de la custodia, no te voy a dar chao sopor. Oh, el día que quiera tener relaciones, no va a haber excusas de que la otra persona le duele la cabeza. Sí, ella sola va a decir, a ver,
4: aquí. Flaco.
0: Y va a poder hacer el amor en el lugar que ella quiera. Mande brillo, adelante.
4: ¿Y los niños?
0: Dice que...
4: A menos que sea llena para ella hacer los dos sexos.
0: No, dice que lo va a platicar con su mujer.
4: Oh, buena idea.
0: Tienen que estar de acuerdo las dos. Te voy a decir una cosa. Al ¿qué? Final de cuentas, esta morra va a acabar sola. Porque, vamos a ser sinceros, está haciendo una idea que pues está media fuera de lo normal, ¿no? Y que se respeta. Pero cuando yo vivía solo 6 años...
7: ¿También te quisiste casar?
0: Me casé conmigo mismo 6 años. Eso es casarse con uno mismo. Vivir
7: con
0: solo.
7: Con la soledad.
0: Sí, yo vivía bien a gusto. Yo no lavaba trastes. Yo tenía platos desechables.
6: Oh.
0: Mis trastes los tenía de adorno nomás. Y para que dijeran, uy, que siempre tienes tus trastes limpios. Sí, yo sé. Además, yo cocinaba por la casa Vichy. A gusto. Sí. Si yo quería visita, yo la tenía. Si no la querían, ni siquiera contestaba el teléfono porque ya sabía que me iban a decir, hoy estás en casa porque voy a ir a ver. No, no quiero, no me interesa. Se vive tan a gusto cuando no quieres convivir, socializar con nadie.
7: Compa.
0: Tan a gusto, güey. Tan rico. Ajá. Así que si tú eres soltero, disfruta ese momento porque cuando te cases se va a acabar eso.
7: ¿Por qué cambió?
0: Pero permítame, no estoy triste. Estoy feliz con mi nueva vida. Aclarando. Porque ahora ya disfruté esa etapa, gracias por la nieve de fresa, ahora quiero la de chocolate. Ahora tengo una gran mujer que me motiva, que me ha hecho responsable. Ahora pago el bill de la luz, del agua a tiempo. Sí. No debo renta. Estoy bien. Y antes agarraba cheque y primero la pisteada. Y decía, ay, al rato veo lo de la renta. Sí. Se llegaba la renta y decía, bestia, me faltan $300. Entonces la moraleja es, haz lo que te plazca, compadre. ¿Quieres quedarte, comadre, soltero, soltera, por un buen rato y hacer lo que se te dé tu fregada retiznada gana? Hazlo hasta que te canses y digas, ok, ya estoy listo para el matrimonio. Y cuando llegue esa persona, bien, y si no llega, ni modo. No pasa nada. Déjense de creer que las costumbres, que la mujer que tiene que estar acompañada del hombre, que lo... Sí, está bien, es bonito. Pero si no te llega, tampoco te martirices, güey. ¿Les gustó?
2: Sí.
0: Gracias.
2: Sí,
0: no.
2: Bravo. Muy bravo, bien. Bravo.
0: Bravísima. Gracias, muchachos. Volvemos, damas y caballeros, con los consejos del profe López. El único señor que puede dar consejos,
8: sí,
0: en silla de ruedas.
2: Ay, voy por él.
0: Él no ocupa las piernas para darlo. Tráitelo, por favor, Dorian.
2: Vamos.

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1: ¡Quiero el chapón de cero!
2: ¡Yeah, baby! Vamos con los consejos del profe López. Gracias a todos los que se conectan ahí en el TikTok como Wermex. Ahí en TikTok, Wermex. Oye, dice, saludos a mi hijo Derek. Ya vamos para la escuela, por favor. Saludos, Derek. Ponte bien en la escuela con los grados, por favor. Saludos a Usagi, también bien conectada. Oye, los consejos del día de hoy son muy sencillos. Es muy fácil. No se puede vivir cultivando rencor por la vida, y es el consejo que te puede dar, porque el rencor hace cuenta que es como el cáncer. Poco a poco te va matando, y ya cuando te atrapó, ya olvídate, ya no hay vuelta de hoja. Hay personas que pueden odiar hasta 10, 15, 20 años, y hay otras que pueden odiar hasta que se mueren y nunca perdonaron. Entonces, vamos a escuchar un pedacito de audio que va con este tipo de consejos que yo, tu amigo el profe, pues te doy, mano.
3: No se puede vivir en la vida cultivando el rencor. Ni se puede vivir en la vida dándole vuelta una columna. Los dolores que padecí en el transcurso de mi vida no me las repara nadie. Ni me los devuelve nadie. Hay que aprender a cargar con las cicatrices y con las mochilas y seguir andando y mirando para adelante. Si me dedico a lamerme las heridas del transcurso, no vivo hacia adelante.
2: Ahí está lo que dice el consejo. Si yo me dedico a estarme lastimando en las heridas, ¿cuándo diablos van a sanar, mano?
4: Sí.
2: Pues nunca. Siempre va a existir ese problema donde pues la herida está cortada y te la sigues reviviendo. Cuando cada que tú mencionas, por ejemplo, si algo me hizo malo el Dorian, el productor de nosotros, y yo siempre le recuerdo, no, mano, es que tú no estás invitado a la fiesta porque la vez pasada dijiste que yo era un drogadicto, un borracho, y que me querías fuera de tu casa y bla, bla, bla, bla. Ahí estoy haciendo dos cosas muy claras. Sigo abriendo la herida. No la dejo sanar porque sigo ahí. Y número dos, güey, no puedo dar hacia adelante porque yo solo me estoy estancando en el mismo momento que ya pasó. Es vivir en el pasado. Eso es guardar rencor.
4: Sí, cierto.
2: Hay unas personas que se enojan con alguien y ya como a los 3 segundos ya hace cuenta que nunca se enojaron. Esa es una virtud, mano. Esa es una virtud que no cualquiera tiene.
5: Sí. Profe, fíjese que yo pienso que el cáncer es puro rencor. O sea, porque es el rencor, uno lo tiene siempre constante, y pues el cuerpo se debe de cansar de tanta maldad, ¿no?
2: Sí, se debe de cansar de tanta maldad, y por eso mismo le digo. Muchas veces las enfermedades ni siquiera vienen
5: de algo físico,
2: sino más bien vienen las enfermedades de algo mental, que la mente la sobretrabajas y te va alcanzando, te va agotando. Y hasta que te enfermas. ¿Qué pasa muchas veces? Pues las personas se enferman de gripa. Y dices, ay, ¿cómo me enfermé de gripa tú si ni siquiera salgo ni no convivo con nadie? Pues, ¿qué crees? El cerebro es muy cabrito. Que te lo vas cansando hasta que se agota el cuerpo. Y se cansa el cuerpo y lo sobretrabajas y se enferma. Hay personas que me dicen, ay, ¿usted de qué se va a cansar si trabaja en la radio diciendo puras estupideces? O sea, mano, de veras hay que tener cabeza antes de opinar, porque hasta para tener este trabajo uno se cansa físicamente.
4: Sí.
2: No es solo mentalmente, la mente la desgastas hablando 5 horas. Tienes que pensar en los puntos, cómo vas a abrir, cómo vas a cerrar un segmento, qué tipo de llamadas vas a tomar, a ver, qué opiniones vas a dar, cómo vas a manejar en tu equipo. ¿Qué música de fondo vas a usar? Todo eso conlleva su chiste. Entonces, eso también es agotamiento físico, no nomás mental. La mente tarde que temprano te cansa el cuerpo. Entonces, si tú estás pensando en la herida que alguien te hizo, un primo, un vecino, un ex, una ex, que me engañó, que me masacró, que me golpeó, pues qué bueno, dale gracias a Dios que ya no estás ahí. Qué bueno que superaste. Ahora te toca seguir adelante. Deja de vivir en el pasado y deja de vivir abriéndote las heridas todo el tiempo, mano. Ese es el consejo el día de hoy. ¿Alguna pregunta?
5: Yo le quiero hacer un comentario, profe.
2: Adelante, asqueroso reptil. Digo,
5: según la biodescodificación, por ejemplo, cuando le duele la garganta a uno sin razón aparente, es algo que no quiso decir. Las varices es el hecho de vivir en un lugar donde no quieres vivir.
2: Volviendo a lo de la voz. Si a ti se te va la voz seguida, haz esta pregunta. Si seguido hay cosas que quieres decirle a alguien en su cara, alguna verdad, o quieres pedir algo o algo, y te quedas callado mejor. Muchas veces te empieza a doler la garganta. No, y vas al doctor y pues no tienes infección ni nada. Ajá. Y dices, qué raro, traigo irritada. Ha de ser el aire, el cambio de clima. No, mano. Te quedaste con ganas de decirle algo a alguien y valió madre tus cuerdas vocales. Valieron madre. Eso es. Ahora, ¿cómo arreglarlo? Ve y dile a esa persona, ¿sabes qué? Te quería decir esto el otro día, tal, tal, tal, y díselo en la cara.
1: Oh.
2: Y vas a ver cómo te vas a arreglar de la garganta. Deja de vivir el pasado para poder seguir adelante y deja de seguir abriendo las heridas para que te puedan sanar. He dicho, con permiso. Fueron los consejos del profe López. Volvemos nada más y nada menos que con la quemazón de los famosos. Oye, tú, Dorian.
1: Dígame.
2: Con ganas y con huérfanos de gallina. ¿Qué tenemos,
1: sí, profe,
2: en la quemazón de los famosos? ¿Qué hay?
1: En la quemazón de los famosos, Noel del grupo Sin Bandera dice que la gente pensaba que él y el otro integrante, Leonel, eran pareja. Y lo peor es que pensaban que él era el que mordía la almohada por estar chiquito.
2: Ay, ¿a poco no eran pareja tú? Yo pensé que ya estaban casados.
1: No.
2: Ahí volvemos con eso, ¿eh? Aquí los dejo con este corrido que compuse yo, su amigo el profe.
1: Oh,
2: la fórmula. Ya encontré.

0: viejos perrones.
1: Hombre, toda gloria.
0: ¡Oh!
1: Hermoso, así que.
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0: 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Brillo, ¿tuviste ese comercial algún día? ¿Alguna
2: no,
0: vez?
2: No, yo lo vi, pero conozco a Costel.
0: Oh.
2: Ah. ¿Y tú, Flaco? Porque sí sabías que eso salía del programa de Lagrimita y Costel, ¿verdad?
0: Sí. Oh, Flaco, Flaco, ¿viste ese comercial tú o por qué preguntas?
4: Sí, doña Mati, a mí me tocó ver ese comercial.
0: ¿Y qué edad tenías tú?
4: Uy, yo tenía como 5 años.
2: Ajá.
4: El Brillo ya tenía 40.
2: No, aparte el programa salía en Jalisco nada más y yo vivía en Durango.
4: Yo vivía allá
2: Jalisco.
4: En Jalisco, güey.
0: Sí,
4: ahí vivía.
0: Nice.
4: Y luego vivía aquí en Estados Unidos también.
0: Ah.
4: Y también pasaba un señor de lentes diciendo: ni no se le olviden las llaves, los esperamos afuera de un dealer. Bueno, volvemos con la quemazón de los famosos, mi raza. 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
3: ¿O cuál cantan ellos, güey, sin bandera?
4: No, la de... Sí, ¿cómo no?
3: ¿Cuál más cantan ellos?
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3: Entra en mi vida.
4: ¡Ay!
3: ¡Abre la puerta! Eso es como un... Eso es como un Alejandro Guzmán. Esta rola está perra, güey. Esta sí está chida.

0: Pues, ¿cuál es el mitote que hay? Que la gente pensaba que ellos dos eran pareja,
1: güey. Pensaban que tú y Leonel eran pareja.
2: Y lo peor de todo es que la gente pensaba que yo era el que mordía la almohada, cabrón. Eso es lo que pasa cuando sos chiquito, que la gente asume.
3: O sea, no, a pues Leonel lo ponían de soplacogote.
2: Seguro el grandote le recontra da al güerito, ¿verdad? Sí, sí.
3: Él lo veían. Y a ti te veían.
2: Yo. ¡Que llora! Sí, no, no, todo mal. Como que llegamos a decir, no, la neta, no. Y ojo, si hubiéramos ido, no tengo problema. Decir, sí.
3: Pero les llegaron a preguntar en alguna entrevista o algo.
2: Sí, alguna que otra vez. Pero fue como una especie de rumor, un secreto, así como, estos dos se la comen, seguro se la comen. Estos dos son muy románticos, se la recomen. Si no se la comen, acarician el paquete. Se comen la galletita.
0: Eso dijeron también de todos los del equipo del América una vez que fui a un partido de fútbol. ¿Qué dijeron, don Yamati?
2: 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Se comen
0: la chiquita. Pa, muestra un botón, está el brillo. Y el brillo le va a la América también.
4: Oh, pero.
0: Yo conozco un par de muchachos que son ellos de un grupo allí en Phoenix. Ajá. Ya les dicen Alan y Roberto.
4: Oh, sí.
0: Tienen
4: sí.
0: un grupo norteño también. Sí, sí. Y cada que los ven llegar a un concierto dicen:
2: si no se la comen, acarician el paquete. Se comen la galletita.
0: No se agacha, doña Mati. Sí. Dale. Oye, pero siempre va a haber alguien que hable, güey. ¿Qué importa lo que diga? O sea, siempre que... que esos son muy amigos. Son gay. Son gay. Ya todo es gay hoy en día, güey. Ya no, uno no puede... Es más, decirle a otro compa, güey, la neta, te ves bien guapo, güey. Oye, güey, ¿qué perrón? Yeah. Eso es todo, mijo. Porque ese güey es gay.
5: No, pero es que flaco. También hay unos como, por ejemplo, ahorita ya se dice bebé entre amigos.
0: Entre
5: bebé,
0: compas.
5: O sea, eso, discúlpame, pero no es nada masculino.
0: Eso ya es gay, eso sí. Eso
5: es, ya es muy popular.
0: Eso ya. Ahora, lo de Espinoza Paz no cuenta porque él le dice a una mujer. Él dice, hola bebé, ¿cómo has estado? Es que me dice el productor, oye, pero Espinoza, pa, le digo, no, es que Espinoza le está cantando una morra, güey. Eso es de vato a vato, que te diga bebé, güey.

0: equipo y le dijo amor a él, lo acaba de conocer. Se le dice a todo el mundo amor, ¿no? Pues fuera del aire el brillo me dice amor y en una de esas estoy acá pensando en mi mujer porque vi que estaba en mi live de TikTok y estaba yo, la tengo en mente y volteo y le digo a brillo amor. Y digo, bestia, ¿qué estoy haciendo, güey? Y después digo, sí, sí me escuché. Eso sí, se escuchó bien, gay. Eso sí se escuchó bien gay. Pero hay unas cosas que no, güey, que no son gay. Ya. Ah, este güey se sentó junto del otro y mira, traen el mismo color de ropa los dos, güey. Ajá. Se pusieron de acuerdo. No, son gay. Ya todo es gay.
1: Sí, sí.
0: Güey.
1: Se manchan.
0: Sí, que no hay que mancharnos de mole tampoco. Sí. No hay que hacer gay todo el mundo.
2: Sí, la verdad.
0: Está carico. Pero cada quien su rollo, no, pues sí canta chido los borros.
1: No, sí. Ser un exitazo.
0: Ah, China, pues ni modo, flaco. Ya no le digas amor al brillo porque sí te viste bien, gay. Brillo, ya tú tienes la culpa porque cada rato le dices amor a este menso y ya.
3: Se le va la onda, doña Mati.
0: Empieza a decir flaco ya porque sí. ya no quiero que te diga amor. No me gusta eso.
2: Oh,
0: solo, amor solo me tiene que decir a mí. ¿Eh? A mí y a la regidora.
2: Ah, hijo.
0: Y no le digas gordo, que está bien flaco, dile flaco. Bueno, la panza ya está medio hinchada.
3: Doña Mati.
0: ¿Sí?
3: Como yo le diga al flaco, ese es mi problema. Ya el flaco me dirá si quiere o no quiere. Oh. Usted viva su vida y cuídese a usted. No ande cuidando ahí chiles ajenos.
1: Se va a dejar Doña Mati.
0: ¿Y tú qué quieres, flaco?
4: No, yo quiero a la regidora de Culiacán. ¿Cómo que qué quiero? Y el brillo se queda callado a ver qué digo todavía encima de
3: no,
4: eso.
3: No, o sea, de la Doña Mati, sí. ¿Qué?
4: Sí, sí, sí. Bueno, ya no hay que platicar de eso, suena gay. Volvemos con las bolas de brillo. Eso suena gay también.

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0: vamos con las bolas de brillo, damas y caballeros, porque pueden adivinar todo, todo. De hecho, pueden viajar hacia el pasado, el presente, el futuro. Y él se eleva en su alfombra mágica. Luego baja en su alfombra. Luego se vuelve a elevar. Luego baja, luego se eleva, luego baja, luego se eleva y vomita.
1: Sí. Se mareó.
0: Se mareó el güey. ¿Qué rollo? Entonces, ¿qué pregunta le tenemos a las bolas?
2: Fíjate que cristal. Hoy vamos a hacer una pregunta acá personal, flaco. Personal porque fíjate que yo he notado que doña Mati va mucho a la oficina con los jefes y a mí me da mala espina, a mí se hace que está tramando algo en nuestra contra, así es que eso es lo que le quiero preguntar hoy a las bolas de brillo. ¿Te late?
0: Sí, aunque no le lata, preguntas, no me importa.
2: Pues vamos a preguntarle a las bolas de brillo porque las bolas nunca mienten, siempre dicen la verdad.
0: Ahí está, ¿qué dicen las bolas?
2: ¿Qué dicen? Anda muy platicadorcita, doña Mati.
0: ¿Qué dicen las bolas?
2: Las bolas de brillo confirman mi teoría, doña Mati, qué asco. Está yendo a intrigar en nuestra contra.
0: Sí, y a mucha honra.
1: ¡Sí, doña Mati!
2: Sí, sabe que nos arrastra a todos y nada más a mí. A mí es el único que me odia y está arrastrando a sus otros compañeros, doña Mati.
0: Turn off the music. Lo siento, apague la música. Te lo tengo que decir en público.
3: A ver.
0: Va a haber cambios aquí en esta radio. Estoy planeando hacer unos cambios nuevos.
1: ¿Cómo qué, doña Mati?
0: Voy a empezar a hacer locución en inglés.
1: ¿Qué?
0: Sí, ya. La gente de hispana... hice una encuesta y aquí está la encuesta.
3: ¿Se va a despedir o qué?
0: No, los voy a despedir a ustedes.
1: No manches, doña Mati.
0: Dice aquí la encuesta de que la gente hispana cada vez habla más inglés. El 90% de las familias mexicanas, de acuerdo al estudio de Bean Blay, es una empresa privada que se dedica a hacer encuestas. Dice que el 96%, incluyendo las personas que vienen migrando del país de México, ya llegan hablando inglés.
3: No
0: sea payasa. Oh, sí, ya. Mira, dime algo, say something in English.
3: How are you, my friend?
0: Ahí está, ya sabe, Benjamín. Dime que te gusta mucho la radio en inglés y que por eso la escuchas. Dime.
3: I love so much the Red Station English. That's why I'm listening it.
0: A ver, flaco, tú hablas algo en inglés. Ah, no, pues tú ya sabes, ¿verdad?
4: Ok, yo no sabía eso. ¿Tú sabías algo de eso, Dorian, como productor del programa?
1: No, eso, pues nada más miramos que se metía a la oficina y no quería decir nada.
5: Muchachos, ya llegué.
1: ¿Qué pasó, profe?
3: ¿Qué?
5: Estaba preguntándole a los jefes que por qué tenían a doña Mati allá encerrada y me dijeron que porque la estaban regañando, porque ayer tiró café en la cocina.
1: ¡Ahí está, doña Mati!
3: A ver.
0: What? I'm sorry, I don't understand Spanish. I don't understand Spanish. It's only English.
1: Que le traduzca ahí el brillo.
0: I'm sorry, flaco, what did he say?
4: He said that you spilled coffee in the kitchen yesterday.
0: Oh, no, I don't tell him. I don't say spill the coffee. I mean, no good, no coffee.
4: Profe, dice doña Mati que ella el café le da chorro.
5: Dile que se vaya a tiznar a su mouse.
4: No, eso no puedo, profe. Eso no puedo decirle. Ahí está. Volvemos, damas y caballeros, con más de estas marihuanadas. El flaco y su pandilla. Flaco Bomba, lo detienen por robo y se hace viral por su apodo.
1: ¿El apodo?
4: Le dicen el Malvisco.
1: ¿Y eso?
4: El Malvisco.
1: Oh.
4: Y en otras cuadras le dicen el Malavisco.
1: Oh, qué bien.
4: Y otros le dicen el Ojitos Coquetos.
1: Gachos.
4: Qué pedo, güey. A ver, volvemos con estos apodos. ¿Qué apodo te decían a ti, güey, allá en el barrio? ¿Cómo te decían a ti, Dorian?
1: A mí me decían el Botitas.
4: ¿Por qué el Botitas?
1: Porque para todos lados traba unas botitas, fíjate, no sé por qué. Botitas así, tribaleras y toda la onda.
4: Qué pedo, a ver, ahorita platicamos de eso.
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0: preparo el café.
1: Pues lo torcieron robando, damas y caballeros. Y robaba de todo a su paso. Lo más curioso aquí es el apodo que usaba. Le decían el malvavisco. Y es que no era un ratero cualquiera. Él tenía el ojo derecho volteando hacia el medio y el ojo izquierdo volteando hacia la derecha. Y eso funcionaba muy bien, sobre todo para robar con efectividad. ¿A qué me refiero con esto? Él, mientras estaba tratando de abrir un carro, con un ojo apuntaba a la puerta del carro mientras trataba de hacer su maniobra para abrirlo, y con el otro ojo volteaba hacia el lado a ver si venía la policía.
2: ¿Tenía vista de 360 grados?
1: Sí. Hasta que un día, pues, lo cacharon, güey. ¿Sabes por qué? Porque llegó rápidamente y luego lentamente en lo oscuro, en un estacionamiento alambrado con un cancel súper alto, alto, alto. Parecía como si fuera un cancel de una cárcel y solo había un foco prendido en el medio de ese estacionamiento de un edificio viejo de los años 1950. Grandote, de color café, con ventanas enormes. Era de noche, eran por ahí de las 8 de la noche. Solo habían dos carros en el estacionamiento, más o menos de una arque, de una acre, apavimentado. Y él llegó, estaba la puerta abierta del cancel. Pasito, pasito, pasito, y luego como 10 pasitos, teque, teque, teque, teque, teque, teque. Llegó al carro, intentó abrirlo, le metió un desarmador ahí entre la ventana y el seguro. Y empezó. Lo abrí. ¡Alto allí! Había un policía dentro del carro en el lado del pasajero y le dijo, apuntándole una pistola, ¡baja las llaves! Y él dejó las llaves en el asiento y le dijo, ¿ahora? Abre el otro de lado, menso. El otro de lado tiene más dinero, me das la mitad. No, esa parte no pasó, pero sí ahí lo agarró, lo arrestó y todo, lo metieron en la cárcel, güey. Vamos a hacer la parodia de que Batman y Robin ya tienen un inventario de varios rateros y van a repasar los nombres, porque así como, ¿cómo se llamaba este güey?
3: Malvavisco.
1: El Malvavisco. También Batman ya había arrestado a varios con apodos. Lo hacemos ahora. El arpa ya la perdí aquí, ahí te encargo una arpa nueva, por favor, Benji.
4: Ok.
1: Ahí me la pones en los efectos. Okay. Gracias, caballero. La arpa la voy a hacer hoy, por lo menos yo.
3: Oh.
1: Ah, perdón, es una arpa con Kiko. Ok, Brillo, entonces tú llegas y me dices, Batman, ¿qué hago el día de hoy? ¿Qué me vas a poner a hacer? Dale, una, dos, tres.
2: ¿Qué tal, Batman, flaco? Este día, ¿qué vamos a hacer para mantener la ciudad en paz, como siempre?
5: Hoy no vamos a salir a trabajar.
2: ¿A por qué, Batman flaco?
5: Hoy lo que quiero es hacer inventario de todos los rateros que hemos atrapado, para asegurarnos que hemos agarrado a los rateros correctos. Robin, Brillo.
2: Excelente idea, Batman flaco, porque hemos tenido un mes con muy exitoso.
5: Ya cállate del hocico y repásalos.
2: Mira, tenemos al gordo, tenemos al perro, al mosco, al checheclas.
5: Sí.
2: Al toro, al marrano.
5: No, espérate ahí. El marrano.
2: ¿El marrano?
5: El marrano lo tienes que soltar. Suelta, ¿cómo? Suelta el marrano.
2: No, es que yo no tengo agarrado al marrano. El marrano es un delincuente.
5: Sí, por eso suéltalo, menso. Acuérdate
2: un acto, sí, de corrupción. No, Batman flaco.
5: Escúchame, por Dios. Acuérdate que esa vez que agarramos el marrano, nos equivocamos. Y ahí lo dejamos. Ya lleva 2 años ahí. Te dije que lo soltaras, menso. El marrano era mi cuñado. El esposo de mi hermana. No era el ratero. Suéltalo. Además,
2: muy bien, Batman flaco.
5: Ya se puso muy marrano y puede que no lo comamos a accidente en diciembre. Suéltalo.
2: Muy bien. Batman Flaco, tu orden será ejecutada de inmediato.
5: ¿Y qué otro tenemos?
2: Ah, tenemos al ganso también.
5: Ese. Apriétalo. Y jálalo de la celda.
2: ¡Ah! Pensé muchas cosas, Batman Flaco.
5: No pienses tanto. Ese es el problema. Cuando empiezas a pensar, la riegas en todo. Ey, perdón. Ya me estoy haciendo José.
2: Y aparte, hay violencia.
5: Ha de ser la cerveza que me tomé. ¿Y cuál violencia?
2: Violencia psicológica.
5: Ay, no, güey no sabe ni lo que es. Como tengo a un asistente tan menso como el Brillo.
2: Porque así es en todas las historias. Los asistentes siempre son mensos.
5: Solitos. Muy bien hecho tu papel, solito se fregó este güey. Es que olvídalo. Voy a ir a la cantina de Fred a tomarme una Barley. No, perdón, una Corona.
1: ¿Y tú eres un ratero con apodo chistoso? Mándanos tu mensaje, queremos saber cuál es. Volvemos con el rinconcito de Doña Mati. En el rinconcito de Doña Mati, damas y caballeros, dice una morra: no me quiero casar siempre con mi novio porque él me propone pagar el 50 y el 50% de todo. Y yo estaba con la idea de que él iba a pagar la mayoría de las cosas. Oh. O sea, gano más que él, pero... que no se aproveche de mi nobleza, dice ella.
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0: Me preparo el café.
1: Vamos con el rinconcito de Doña Mati, güey. Y es que hay una morra que está bien agüitada. A ver, que se reporten todos los vatos. Esto está mal, está bien, como piensa la muchacha. Hay que ilustrarla, hay que guiarla, hay que... Si está yéndose para donde no es, hay que enderezarle el camino, ayudarla a ver bien, ¿no?
2: Ey.
1: Que está agüitada porque tiene un novio. Y ya se van a casar, pero el novio le dijo... Oye, amor, hay un detalle. Vamos a tener que pagar el 50% y 50% de todo. Tú la, el 50 la renta, yo el 50 la renta, todo 50 y 50. Y ella dice, ¿cómo va a ser que mi futuro esposo pues me esté diciendo que yo le voy a pagar el 50? ¿A partir de qué momento cambiaron las costumbres o las cosas? Entonces, ¿está mal? Ella dice, ya no me quiero casar. Porque dice que porque como yo gano un poquito más que él, yo tengo que pagar la mitad del 50 y 50.
2: Ah, pues sí.
1: ¿Por qué? A ver, Doria, nuestro productor vive con... Tú vives con tu novia, ¿no?
2: Sí, sí, sí.
1: ¿Cuánto tiempo llevan juntos?
2: Ya varios años, como 8, 9 años juntos.
1: Que no te tiemble la voz. ¿Cuántos años llevan juntos?
2: 9.
1: 9 años.
2: Sí.
1: ¿Y son novios?
2: Vivimos juntos.
1: Son roommates, novios.
2: Ah, anda.
1: A ver, también. ¿Quién paga la renta ahí, compa?
2: ¿Es 50 y 50? 50 y 50, sí.
1: ¡Qué asco me das, Doria!
2: ¿Por qué, Doña Mati?
1: This is so disgusting.
2: ¿Pero por qué, Doña Mati?
1: No seas mamila.
2: Oh, Doña Mati. Se escuchó bien fresa, Doña María. Ahí.
1: Pues sí, es que me lo pegó mi sobrina, la Kimberly me pegó.
3: La Kimberly.
1: Oye tú, pero... ¿Pagas la mitad nomás de todo?
2: Sí, todo se tiene que ser al 50, Doña Mati. Es así como ahorita tienen que ser las cosas.
1: ¿Para cuándo te empiezas a maquillar y a poner falda?
2: ¡Ah!
4: Esa es una opinión muy misógina, Doña Mati.
1: Te vale madre lo que digas tú. ¿Cuándo te empiezas a poner falda y maquillaje y pestañas y peluca?
2: ¿Por qué, Doña Mati?
1: Qué vergüenza que seas de Nesa, donde es mucho hombre, se supone que de calle, que donde están los maleantes. Ajá. Mucho más como azulino del verbo, no te aguaches, no te agaches porque peligras.
2: Ajá.
1: Y ande con esas cosas.
2: Uy, que diga que estoy pagando la 50 mitad. Porque si no...
1: Qué asco, Dorian. Me das más asco que cuando me daba asco que por traer la flu.
2: ¡Oh, Doña Mati! ¿Tanto así?
1: ¡Anchina! ¡Qué vergüenza de hombre, de veras! ¿Tu mamá vive?
2: Sí, ¿cómo no?
1: ¿Cada cuánto hablas con ella?
2: Diario.
1: ¿Ella dónde está?
2: Aquí también.
1: ¿Aquí vive?
2: Bueno, ella vive en Los Ángeles. Nosotros estamos aquí en Phoenix, pero ella en Los Ángeles vive.
1: Pásame el número de ella, ¿no?
2: ¿Para qué?
1: Para preguntarle qué hizo mal en su perra vida. Para crear un hombre tan sinvergüenza que le... ¿Y cuán, 9 años que vives con tu novia? ¿Le estás cobrando la mitad de todo a tu novia?
2: Es que ese fue el acuerdo, 50-50, Doña Mati, como tiene que ser.
1: ¿Cómo se llama tu novia?
2: Jackie.
1: Jackie, no seas mensa, mija. ¿Qué haces con este asqueroso? Consíguete a alguien que te pague la renta, mija. Ay, Dios. Y a
4: Doña Mati.
1: Permíteme, animal. Digo, Brillo, perdón. Perdón, Brillo, sí, adelante, dímelo.
4: Con lo que le paga, quiere que el Dorian de más del 50 téngale compasión.
1: Dorian, aunque yo le pagara un peso a la semana, él tiene que ver, por ser el hombre de la familia, ver cómo se las ingenia para completar la renta. Que se busque 3 trabajos si es, pues, si es preciso. Claro que sí. Claro que sí. Mi compadre Fermín tiene 3 trabajos. Él es carpintero. Él es guardia bodeguero.
2: ¿Ah?
1: Y también es carnicero en la Marqueta Michoacana Meat Market.
2: ¡Oh, máquina
1: china! Y él mantiene a su mujer y le paga la renta y todo eso. Así que, ¿para qué nos andamos con cosas?
2: ¿Estoy mal entonces?
1: Estás súper mal.
2: No, ¿cómo que no?
1: Sí, tú estás más mal. Tú estás más mal que un niño a la hora de pegarle a su mamá.
2: ¡Oh, qué gachos! No sean así.
1: 1-888-874-2656. ¿Qué opinión tienes de un caballero que le pide a su mujer el 50% de todos los gastos? ¿Qué pedo?
2: Entonces, así.
1: No,
2: así
1: a mí no es. Me gusta eso, güey.
2: ¿No?
1: No.
2: ¿Entonces?
1: No me gusta.
2: ¿Entonces?
1: Al menos que no tenga trabajo, pues hasta manténme, ¿no? Ajá. En lo que consigo uno. Pero cuando... A mí nunca me ha gustado eso, güey.
2: No, entonces...
1: Que respeto, pero... Ajá. Pero no, güey, no. Yo pago la renta y... Y lo y todo y Y vámonos recio, me vale madre a mí. Porque mira, aunque yo viva solo, de todas maneras voy a pagar toda la renta.
2: Bueno, eso sí, sí.
1: ¿Y por qué no ser un caballero con tu mujer y pagarlo tú? Sí, ni modo. Y si la relación no perdura o lo que tú quieras, ni modo. Tú diste todo de ti, en ti no quedó y se acabó.
2: ¿Por quedar de caballero?
1: Pues ni pedo.
2: No.
1: A ver, vamos con las llamadas. Bueno, bueno.
0: Bueno, bueno.
1: ¿Qué dice, pariente?
0: ¿Cómo andan por allá?
1: Echándole ganas, bendito Dios. ¿Cómo se llama usted, viejón?
0: Yo soy Junior.
1: Oh, what's up, Junior. ¿Qué opinas, Junior, de esta amiga Radio Escucha que dice que está agüitada, pues, porque su novio, el que le pidió casarse con él, le dijo, ¿sabes qué? Me vas a pagar la mitad de la renta, los biles, de todo. ¿Tú crees que es correcto eso, loco?
0: Yo creo que sí, bro. Más en los tiempos que vivimos ahorita, pues ya todo...
1: ¿Mitad y mitad?
0: Todo vale mucho dinero, ¿me entiendes? O sea que no sé en qué parte viva ella, pero pues aquí en Colorado para vivir bien, pues se requiere de los dos para avanzar, para andar bien, ¿me entiendes?
1: Qué tristeza, qué vergüenza. ¿Cómo te llamas? Porque tu cálera y tu identificador aquí de teléfono dice Bobby Colning. ¿Qué no, como que no hace match tu nombre con tu voz.
0: No, sí, es que los cell phone services venden los números después de que la raza los deja tirados y pues desafortunadamente me tocó a mí llamarme Bobby por caller ID, pero no, me llamo Junior.
1: Bobby, yo pensé que lo tienes para cuando cuando pidas trabajo te llamen y vean tu nombre. Esto es gabacho, llámale para que aplique. Oye, qué vergüenza, Bobby.
0: Está buena. Doña, no. ¿Cómo va a dar vergüenza? Diga, mire, yo por mi parte, si yo pudiera, aunque tengo mi carrera, ¿verdad?
1: Ay, se le cortó la llamada. Bobby, llámanos otra vez, se te cortó la llamada. Vamos con otro. Sí, bueno.
3: Bueno.
1: ¿Qué onda, mija? ¿Cómo te llamas? Buenos días.
3: Hola, buenos días. Me llamo Adriana.
1: Adriana, ¿qué opinas de nuestra radioescucha? Dice que ya no se quiere casar con su novio, que porque le dijo, ahora que nos casemos, vamos a micha y micha en todo, pues. Ella dice, no, él tiene que pagar todo, es el caballero de la relación, güey. ¿Cómo ves tú, mija?
3: Bueno, yo opino que ese es un princeso, que si está con ella, si él es un hombre, él tiene que responder. Yo soy mujer y yo puedo con todo, contenta con gastos, porque ellos no van a poder.
1: Exacto.
3: Y quieren tener así una buena mujer.
1: Exactamente. Oye, saludos a la
3: gente. Está carísimo, pero pues tiene que mostrar.
1: Y no, y luego tiene que, agárrense un hombre, oigan todas las jovencitas de la high school que van para la escuela, agárrense un novio, si van a agarrar un novio, y te hablo a ti, Jimena, y a ti, Graves, y a todas las jovencitas que yo conozco, agárrense un novio que les pague las uñas, que les pague las pestañas, que les pague la que les invite al mall, que todo eso, porque entonces, luego, ¿para qué va a servir el hombre? Nomás para estar recibiendo amor y pasión, bien, gracias, no, adiós. Entonces yo también de mujer, si el hombre me pide la mitad, pues yo nomás le voy a dar la mitad de las nalguitas. Junior, se te cortó la llamada, papi.
0: Discúlpeme, creo que no sirve.
1: Que no vuelva a pasar. Y luego, ¿qué pasa, Bobby? ¿Entonces tú le pides la mitad a tu novia de todo, a tu mujer?
0: Mire, yo estoy casado, ya 19 años, gracias a Dios, y pues... Como les digo, ella le gusta gastar dinero, y pues como a todos, ¿verdad? Pero pues para que funcione todo bien y tengamos lo que queramos uno al otro, sí, tenemos que dar mitad y mitad, ¿me entiendes? Y no es porque yo quiera, ¿cómo le quiero decir? Que las quiera fregar y nada de eso, ¿verdad? Pero yo como le comento a mi esposa, mira, si tú quieres vivir en una casa bonita, una vecindad buena, hay que darle nuestras partes y ser felices juntos, ¿me entiendes?
1: Wow, you're such a lady, eres una señorita, Junior. Mira, Junior, te tengo a Alejandro.
0: Oiga,
1: ¿pero qué?
0: ¿A quién tiene?
1: Alejandro, aquí, que él sí es hombre de verdad. Alejandro, ¿qué opinas, mi amor? Hazle entender a Junior, por favor, ahí lo tienes en la línea.
5: Sí, mire, buenos días.
1: Buenos días, papi rico.
5: Mire, yo pienso que uno como hombre no debe tomar la responsabilidad de salir, de sacar adelante a su pareja. Si te vas a casar con, bueno, ya sabes que la responsabilidad es tuya. Tú tienes que pagarlo. Yo pienso que lo máximo tu renta. Si le vas a invitar a pasear, tenemos que vas a cobrar la mitad de sus gastos, ¿no? Yo ya tengo tiempo casado y yo soy el responsable. Yo pienso que mi responsabilidad es pagar todo. Digo, tengo una mujer que me ayuda mucho, eso sí, pues en la casa, ¿no? Pero yo pago mi renta, pago mis bienes, y lo que ella necesite, pues para eso estoy para ella. Pero cada quien tiene un punto diferente. Yo creo que en la vida, no muchos, pues sí, conozco unos camaradas que mitad. Y pues yo pienso que uno como hombre debe de tomar la rienda.
1: Muy bien, amor. Gracias, Alejandro.
5: Gracias. Eres responsable en eso.
1: Gracias. Haz de tuya. Ya me quiero entregar a ti por esa virtud que Dios te ha dado. Gracias. Alejandro, ¿de dónde eres, mijo?
5: De Michoacán.
1: Ya, llévame, ven por mí. Gracias, amor. Hazme tuya a la hora que quieras y las veces que quieras. Y tú págame la renta y yo te voy a hacer la comida que quieras y te voy a echar lonche la mañana y te voy a sobar la rabadilla cuando llegues de trabajar.
6: Ya están ofreciendo, doña Mati.
1: Tú déjame en paz. No te metas. Alejandro, te espero fuera del trabajo, amor. Adiós. Dale pues. Y Junior, tú cáete los chicos ya mejor. Si no vas a mantener a tu mujer, cásate con un hombre mejor.
0: Doña Mati, es que nada, usted me está metiendo palabras en la boca. Es que
1: ustedes tienen
0: ustedes dicen que las mujeres lo pueden todo y que bla bla bla. A ver, pues amárrense mitad y mitad, vámonos recio.
1: Ya andas muy gay, ya tú, que todo, que mitad y mitad. Y que ay, el café, tú, yo un café y tú un café. Ya eres una señorita más del montón. I'm sorry.
0: No se enoje, bro.
1: ¿Cómo que, bro? Fue tú.
0: Amate, la queremos mucho, la escuchamos todas las mañanas.
1: Gracias, mijo. Que Dios te bendiga y que te haga hombre.
0: Mándele saludos a la gente de Fresnillo, Zacatecas, de nuestra parte.
1: Saludos a Fresnillo, Zacatecas. Así no es, perros. Volvemos con el deporte ahorita. Oye, Junior, espérame la línea, te voy a hacer hombre.
0: Ok, muy bien, aquí lo espero.
1: Sí, usted me salió más niña que el brillo, tú. La mitad de que...

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1: Todo lo que sucede en el deporte, en el marcador, picante. Bueno, se cebó, damas y caballeros, se cebó.
2: Qué feo, güey, que se haya cebado, güey.
1: Ay, ¿qué sucede en el fútbol, compita Tony Balón? ¿Cómo que el carnalito Eric, ya iba el Eric Lira del Cruz Azul, sí, ya iba a Francia, y luego qué pasó? Pues lo cambiaron por otro, ¿qué show?
3: Día triste para Eric Lira y para el fútbol mexicano, porque mientras más mexicanos estén en Europa, pues más posibilidades de hacer buenos papeles en los mundiales, eso es lo que siempre se ha dicho, yo creo en ello. Pues resulta que ayer Eric Lira, jugador del Cruz Azul, ya tenía maletas listas, se dice que ya tenía sus boletos para abordar el avión, cuando le dicen, señor, deshaga sus maletas y bájese de la escalera del avión porque no va. Eric. Así de triste la situación. Eric Lira, que hay que recordar que tuvo un gran desempeño en el Mundial 2026 ahí con México, inclusive finalizando el Mundial. Si ustedes me hubiesen preguntado, Tony, ¿quién crees que se vaya primero a Europa de los jugadores mexicanos? Yo lo hubiera apuesto a él, a Eric Lira como el primero. Se fue la hormiga, él estuvo a punto de irse, pero ayer se cerraron las contrataciones allá en las principales ligas de Europa, entre ellas la Ligue 1 de Francia, donde pertenece el Mónaco, y pues Eric Lira se tuvo que quedar, tuvo que deshacer las maletas. Triste, ¿eh? Él tenía mucha, mucha ilusión y pues la culpa se la están echando a sus representantes que no supieron manejar bien la situación, ¿no?
1: No, pues qué triste, qué lamentable, pero sabes que yo siempre he sido de las personas que dicen, si no pasó, no te toca. Y yo sé que para muchos sí, es una, puede representar una manera de mentirte a ti mismo o de ser conformista y decir, pues vamos a taparlo con esta excusa de que si no pasó, no es que en verdad así creo, ¿eh? No le tocaba, güey. No,
3: y ni modo. Tiempo, dice, ¿no?
1: Todo su tiempo.
3: Así es. La gente creyente dice, los tiempos de Dios son perfectos, ya llegará. La

0: De Italia, la Bundesliga de Alemania. Ayer todas cerraron sus contrataciones, las principales. ¿Qué posibilidad le queda a Erik Lier en los siguientes días? Pues pudiese ser Escocia, Portugal, Países Bajos, Grecia, que también no estaría mal, pero él soñaba con llegar ahí al Mónaco, que ya no va a ser posible, por lo menos en los próximos 6 meses, ¿no? En invierno se vuelve a abrir la ventana de contrataciones, pero ojalá. Erik Lier tiene la calidad para ir a Europa, yo lo veía allá, pero muchachos, lo que no le ayuda mucho es la edad, ¿eh? Ya 26 años de edad, está jovenazo, pero es la edad en que ya debería de estar allá. Ya no debería manches, de estar buscando su lugar.
1: Tú dices 26, que ya debería de estar allá. Sí, sí, y yo tengo 38 y digo, Tony, más respeto, por favor.
2: Todavía sueña.
1: Oye, pero ¿qué se gana que se lo lleven? Digo, vamos a ser honestos. Se los llevan a Europa y yo no sé a qué. Porque los hacen jugar un ratito nomás. Y ya después, ya en la banca, güey. ¿Qué pasó con Chicharito en el Real Madrid? No me digas que tuvo, la gran participación en el Real Madrid, que digamos.
0: No en el Real Madrid. Lo mejor de Chicharito fue en el Manchester United, el primer equipo al que
1: llegó. Pero tuvo que haber sido en todos, Europa. ¿Estás de acuerdo?
0: Pues sí y no, Flaco, porque, pues, mira, ya cuando... No, mira, ya cuando el Chicharito llegó al Real Madrid, ya iba también de caída, ya iba de bajada. Es imposible que los jugadores siempre mantengan...
1: Pero, ¿para qué se lo llevaban? ¿Para qué se lo llevaban?
0: No, yo les voy a recordar una cosa sobre el Chicharito Hernández, sobre esa llegada al Real Madrid. Escuchen esto.
1: A ver.
0: Se dice que Chicharito llega al Real Madrid gracias al pedido de Enrique Peña Nieto.
1: Ah, caray, ¿es un novio que?
0: Ah, miren, en ese tiempo presidente de México tenía contratos con el presidente del Real Madrid, el señor Florentino Pérez, y que como parte de esos contratos, oye, yo te doy contratos en México para que construyas, tiene su gran constructor el señor presidente del Real Madrid, yo te doy contratos, aquí hay millones, pero hazme un favorcito, para que la gente aquí en México esté contenta, contrátame al Chicharito Hernández. Y esa es la historia por debajo de la mesa de la llegada del Chicharito Hernández al Real Madrid.
3: Sí, eso es cierto, también aquí en el estudio. ¿Saben por qué tenemos al profe?
1: ¿Por qué?
3: Lo pidió Fox, son compadres, Vicente Fox.
1: ¿Qué pasó, doña Mati? Deje por favor al profe que no se puede defender. Ahorita no está, no pudo llegar del baño aquí.
4: Sí, no.
1: No tiene piernas. Y, vayan por él, muchachos. Así pasa, pues, ni modo. No se hizo.
0: Ahí está la historia bajo la mesa, muchachos, de la llegada de Chicharito Hernández, del Chicharito Hernández al Real Madrid. Y pues ahora triste lo de Erik Lier, que ya con las maletas listas las tuvo que deshacer el día de ayer.
1: Muy bien, gracias, mi compita Tony. ¿Cómo te seguimos ahí en Instagram?
0: Ahí en @TonyDeportesOficial, @TonyDeportesOficial.
1: Oficial, muy bien. Y esto se llama

0: Muchísimas gracias, mi viejo.
1: Y el grito para Raúl Beltrán.
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1: ¡Vámonos, compadre!

0: pasar y decirle que lo logramos, Flores. Grupo clasificado, estamos al tiro. ¡Saloncita!
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0: Vamos con la bomba del día.
1: Estoy cómoda en lo que estoy haciendo.
0: La noticia de la que todo mundo está mitoteando.
2: ¿Sabes qué también anda diciendo?
0: En el flaco y su pandilla.
3: Según yo nomás servía para p*** con ellos. ¿Sabes? Ay.
0: Me bloquearon mi cuenta y estoy bien, pero bien molesta, dice Emma Coronel. Emma Coronel, la esposa del Chapo Guzmán, mamá de sus dos niñas, de Joaquín el Chapo Guzmán. Y es que ya tenía más de 1,000,000 de seguidores ahí en TikTok. Pero hay muchas personas que se preguntan, güey, ¿y qué haces en TikTok? O sea, una figura de ese calibre, con esa reputación, debería de estar interactuando con la comunidad, con la gente, con la sociedad, así libremente. Es lo que están preguntando muchos ahí en las redes sociales. A mí qué me importa, la neta, o sea, es su rollo. Pero sí da coraje, güey, cuando tú ya llevas un friego de esfuerzo chambeándole, ganando seguidores y todo eso, pues imagínate empezar de cero. Ahora, yo no defiendo a la persona que es, ese es punto y aparte. Yo defiendo el simple hecho del esfuerzo, ¿no? Del trabajo o de lo que le metas. Ah, y después se desborone, qué gacho ha de ser eso. Volver a empezar. Vamos a escuchar lo que dice Emma Coronel.
4: Hola, ¿cómo andan? Yo aquí ando un poco molesta hoy porque TikTok sin ninguna razón me bloqueó mi cuenta y no me ha dado explicación por qué o qué pasó o qué hice. Yo tengo mucho cuidado de no infringir las reglas, de no... pues de hacer todo como debe de ser para seguir las reglas y aún así me bloquearon.
0: Es que lo que pasa es que la están acusando, por ahí hay rumores, hay chismes, no que a mí me gusta el chisme, ¿verdad, muchachos?
5: Ah, no,
6: para
5: no.
6: Nada.
0: Ah, sí, gracias. Pero están diciendo que por ahí le daban dinero y que ese dinero quién sabe de dónde provenía y que le mandaban regalitos de fuertes cantidades, según la gente, la mala lengua sabe. Pero a mí no me gustan los chismes, ¿verdad, muchachos?
5: No, para nada.
0: Pero mucha gente sí está diciendo eso también. Y ya luego, mucha gente la trae en boca, de boca en boca, porque la han visto que según eso se coqueteaba con un hondureño allí. Con un muchacho de allá de Honduras, el Davis. Es influencer y juega fútbol y rapea y todo eso. Me la pelan el rap, pero ahí está. Y entonces, según estaban empezando un amorío y según las malas lenguas dicen que ellos dos ya se estaban enamorando y que un hater o alguien que según el patrón, a China le dicen, ahí en las redes sociales, sus seguidores de ella le dicen la patrona y le dicen patrón al señor aquel. Según eso, que el patrón mandó a tumbarle la cuenta porque no le gustó que se estuviera coqueteando con el Davis.
5: ¿Y?
0: El influencer. ¿Y usted cómo sabe del Davis y de que la Emma y que el TikTok y todo eso? Pues, flaco, yo me la paso ahí en el TikTok a veces. Yo le mandé un regalito la otra vez de $1, pero nomás a ver qué se sentía mandar un regalo.
5: ¿De cuánto?
0: ¿De dólar?
5: ¿De dólar?
0: No me saludó ni nada.
5: Pues es que $1 no es...
6: El evento de las corundas.
0: Yo más bien la bloqueaba ahí, ¿no? Pues sí, güey. ¿A quién se le ocurre?
7: Flaco.
0: Ajá.
7: Eso era una crónica de una muerte anunciada. Claro que no le iba a durar esa cuenta. O sea, ella tiene desgraciadamente algo, pues un tipo de maldición, ¿no? Pienso yo humildemente, pero soy un estúpido, no me hagan caso.
0: Sí, eso sí. Aquí no vamos a desmentir a nadie.
7: No me desmienta, doña Mateo. Hoy me sirve mucho, si quiere insultarme, aplíquela.
0: Eres un imbécil.
7: Pero a mí se me hace que ella está perdida en muchos aspectos.
8: Yo digo, con todo respeto, mano.
0: A ver, profe.
8: Pues debería dedicarse a sus dos niñas, a las cuatitas, estas, las hijas del Chapo. Dedicarse a eso, tal vez agarrar unas clases de algo en línea, o si de veras quiere regresar a el daño que se ha hecho por todo el crimen organizado, directa o indirectamente, que haya hecho o no, porque pues no me consta, pues debería de ser algo para ayudar a los niños, no sé, ver cómo agarra unas clases ahí en línea y ayuda a los niños a hacer la tarea, no sé.
0: Ay, profe, ¿quién va? ¿Usted cree que la gente va a dejar que sus niños sean ayudados a su tarea por alguien que estaba con un narcotraficante también, o sea, menso?
5: No,
8: tampoco me esté poniendo apodos, que me quedo dormido.
7: Ya, que flaco, sería muy mala onda por parte de todos encasillarla y bloquearla, pero sí da miedo, güey.
0: Yo no sé cómo no le dio miedo a este tipo coquetearle ya a la morra enfrente de todo mundo, güey.
6: Es que está guapo.
0: Ahí en el Ahí en el... ¿Mande?
6: Es que está hermosa, pues. Si cualquiera.
0: Yo, la verdad, no puedo notar eso.
6: No, sé. Ya.
0: Yo no lo... Nunca me he fijado, ¿no?
5: No. ¿Quién sabe? Ni...
0: Eso, lo único que le he notado es que tiene cabello negro. Es todo. Listo. Sí. Yo, todo.
6: Los labios, nada.
0: Y compa Benji, boca cerrada no entra nada. Digo, no sé si a usted le guste tener cal encima. A mí no. Me ensucio la ropa. Sí, eso es lo que está pasando, mi gente, por si usted estaba preocupado. Y la seguía y dice, ah, caray, ¿qué pasó? Ya no sale el Davis enamorando a la muchacha.
7: ¿Qué sale, flaco, si todavía resuelve el Davis? ¿Cómo no preguntas eso?
0: No sé, no. No me meto muy a fondo de ciertos temas.
7: Yo tampoco, no dije nada.
0: Así las cosas, señores. La moraleja aquí es, las redes... ¿No son para todos? Uh-huh. ¿O esa sería la moraleja? ¿Cuál sería la moraleja?
5: Pues la moraleja pienso que sería que hay que andar con mucho cuidado.
8: ¿Quién?
5: Pues todo.
8: Te preguntó.
5: Doña Mati.
0: No sé si doña Mati.
7: No, la moraleja es no dejemos de encasillar, de castigar, de hacer grave algo que no nos corresponde.
8: La moraleja es no opines y cállate los hijos, Brito.
7: ¿Y usted por qué habla, pues? Sino que si dice que no opine, ¿por qué se queda sin el consejo?
0: Yo
7: la cállese el hocico también.
0: Yo, para que no se peleen ya. A ver. La moraleja es no haga nada para que les echen cal encima.
7: Buena, muy buena.
0: Volvemos con los consejos del profe López. Profe, ahora sí puede hablar usted.
8: Gracias, mano. Alguien con educación aquí en el programa, gracias.
7: No, es usted, sin duda.
8: Sí, sin duda. Sí. Pues no tendré piernas, pero educación sí.
7: Tampoco.
8: Y tú no tienes ni educación ni dientes, mano.
7: Es que es peor.
0: Ya, no se peleen, por favor.
7: La neta.
0: Ya, tranquilos. ¿Qué dice aquí? ¿Cuál es el consejo, profe? Ya.
8: Dice aquí, hagas lo que hagas, siempre te van a criticar. Hola, Brillo.
7: Sí, pues mi vida sí es interesante, pues la suya que no tiene piernas y no ha hecho nada en su vida.
5: Gacho,
8: pues, al menos yo sí tengo quien me quiera en la casa y tengo diferentes mujeres.
7: Se acaba de divorciar, tener tanto quien lo quiera.
8: Por opción, porque yo quise, pero en cambio a ti no te ha besado ni un burro.
0: Ya.
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1: Vamos con los consejos del profe López. Hagas lo que hagas, siempre te van a criticar, mano.
2: Escucha esto con atención. Si duermes mucho, la gente piensa que eres perezoso. Si estás delgado, la gente piensa que estás enfermo. Si te vistes bien, la gente piensa que presumes. Si eres serio, piensan que no tienes sentido del humor. Si sonríes y eres divertido, piensan que eres inmaduro. Si dices lo que opinas, eres irrespetuoso. Si no dices la verdad, eres un hipócrita. Si no tienes pareja, piensan que es porque no encuentras a nadie.
1: Entonces, como nunca le van a atinar, o casi nunca, y si le atinan, ¿qué importa? Porque lo que haces, seguramente lo haces para ti, no para ver qué piensan los demás. Porque en ese caso, pues estarías viviendo la vida de todos menos la tuya. Pues, que te valga pura madre. Y haz lo que te plazca, lo que quieras hacer en la vida para ti mismo. O sea, hay muchas personas que dicen, uy, no voy a ir a esa escuela porque van a decir que soy un burro. Tengo que ir a la escuela a la que todos van, a la más de 5 estrellas y a la más bonita. Pero la otra escuela que está más fellita y donde van desmadrosos, pues queda más cerquita y conviene más. Pero no voy a ir a esa porque todo el mundo ahí van a pensar que soy una burro. Que te valga madre, no es la escuela a la que vas, es cómo te portas, qué tanto le metes al estudio.
3: Sí.
1: ¿Eres tú la solución o el problema? Hay mujeres que de pronto tienen el dinero, ¿no? Trabajan, o el marido les dice, sí, yo te voy a pagar la lipo. Ay, no, pero es que ¿qué dirán mi comadre? Van a decir que nomás estoy usando a mi marido para que te valga madre. Agarra el dinero y opérate la panza, si quieres operarte la panza y hazte una cinturita. ¿Qué importa lo que digan los demás?
3: Sí.
1: Si tú eres un muchacho que está saliendo con una chica que se viste acá escotadita y, uy, no, es que qué va a decir mi mamá, que ando con una y que ando con una cualquiera, que te valga madre, es para ti, que te gusta, la quieres para casarte con ella. Cásate con ella si la quieres para casarte con ella.
3: Hey.
1: Porque el que va a vivir feliz ahí vas a ser tú y nadie más. Entonces ya me cansé de la gente que siempre se preocupa de lo que piensen los demás. Y que se limitan a ciertas cosas porque, uy, el qué dirán, qué van a pensar, qué van a decir de mí. Siempre, no importa lo que hagas, siempre te van a criticar. Cuando eres buena persona, uy, qué menso es, te presta dinero, cualquier güey se lo hace menso. Cuando no prestas, uy, no, es bien codo, es bien tacaño, pero, cómo trae las pirujas para arriba y para abajo y que es comprándole cerveza y... Estoy diciendo que eso han dicho de mí en el pasado, porque yo soy soltero ahora, felizmente.
3: Sí.
1: Entonces, dime tú, o sea, ¿a poco a alguien de aquí no le ha pasado eso?
4: Ay, profe, es que sabe que cuando uno acuerda, bueno, yo lo digo personalmente, cuando acuerdo ya abrí el hocico y ya dije hasta lo que no me importaba. Pero no, no es que ya a mí me caiga mal o algo, pero pues uno tiene un hocico muy suelto.
5: Así, muy suelta lo tienes, por eso.
4: Ah, usted también, así es que usted ni
5: perdió. Excuse me, sigo yo de hablar, gracias.
4: ¿Por qué todavía? ¿Ya dije que ya había acabado? Así es que se espera hasta que yo diga, ya acabé, doña Mati tiene la palabra.
5: No,
4: dele, doña Mati, a todos va a decir puros absurdos.
5: Gracias, Brillo, ya me gusta que tomes tu lugar de como debe ser. Aquí yo soy la diva de la radio.
4: ¿Y?
5: Entonces, ahí, sí, el Brillo tiene mucha razón, tiene la boca muy suelta. El otro día dije que iba a ir al hospital. ¡Ja, ja, ja, ja, ja, ja, ja, ja! Se va a ir a hacer el cambio de aceite, doña Mati, porque como ya está vieja, le tienen que cambiar la sangre como si fuera carro.
4: Oh. Esa del juez, yo fui el único que no dije nada, doña Mati.
5: Tú fuiste. Ya no me dijeron los productores que fue tu idea, ¿verdad?
4: Estábamos todos juntos, no tiene que decirle nada.
5: ¿De quién fue la idea, Benjamín?
6: De Brillo.
5: Dorian, ¿de quién fue la idea?
4: Y aquí les preguntan al par de objetos. El Flaco ya les pasó el anillo. Ya ellos están hipnotizados.
5: A ver, permíteme, sí. Entonces, en vez de que esté feliz, mira, doña Mati se va a ir a hacer el chequeo físico. Profe, se empezó a reír que iba al hospital a cambiarme la sangre como los carros le cambian aceite. Que porque ya no doy ni una, ya estoy muy vieja y que en qué guerra, en cualquier ratito se me cae la transmisión por el trasero. Por el trasero. ¿Cuál es la risa aquí? Disculpa.
3: No, pues es que, ¿cómo va a tener usted transmisión, doña Mati?
5: Estoy embarazada.
3: Y usted es una dama.
5: No me hagan enojar porque estoy embarazada.
3: No.
1: Bueno, y escucharon aquí a la momia de Guanajuato. Pero sí es verdad, man. O sea, hay personas que se quieren cambiar de pareja y, uy, no, es que, ¿qué van a decir? Que me acabo de casar, ya me voy a divorciar. Pues, ¿no estás contento, adiós? Uh-huh. Goodbye. Esa es la moraleja, porque sin, no importa lo que hagas, siempre va a haber alguien que te critique.
2: Escucha esto con atención. Si duermes mucho, la gente piensa que eres perezoso. Si estás delgado, la gente piensa que estás enfermo.
1: Y lo mismo aplica en los trabajos. Si eres, si ves por ti y por tu bien y por lo que te conviene, por ti, por tu equipo, por tu departamento, si eres supervisor, lo que tú quieras. Uy, qué mamila esta, ya se le subió. No. Estás pidiendo lo que mereces y es por tu bien. Pero si no lo pides, uy, qué menso este. Todo el mundo se lo hace menso.
3: Sí.
1: Entonces, prefiero que me digan que soy un canijo de la fregada, pero mira, a gusto y respetado, a que digan que soy un menso. Así es de que no sean mensos.
3: Ay.
1: Hagan lo que tengan que hacer sin importar lo que digan de ustedes o de sus acciones, mientras sean cosas buenas y a ustedes les cueste y a nadie más, punto, san, se acabó.
3: Oh.
1: Porque el que no vive, jamás vivirá. Y el que vive, sin importar lo que digan los demás, vivirá por siempre.
3: ¡Oh!
1: ¡Ya cállense!
3: ¡Oh, pues, profe!
1: Me aturden. Volvemos con la quemazón de los famosos. Con ganas, Dorian, si no, ya no te voy a preguntar, ¿eh?
3: No, dígame, profe.
1: ¿Qué hay en las qué viene la quemazón de los famosos?
3: Lucía Méndez relata de cuando conoció a Pablo Escobar y él le confesó que era su amor platónico. Y ahí ya como que no se le hizo feo él, ¿eh?
1: ¿Ah, sí?
4: No estaba feo.
1: Suena interesante. Volvemos con eso.

0: más chula. Así es. Bienvenidos al Flaco y su pandilla, 9:30 de la mañana, hora del Pacífico. ¿Qué tal? Espero que estén pasando una linda mañana. Nomás quería saber qué se siente hablar como locutor, güey. Es que nunca lo he hecho. No sé qué se siente, güey. Damas y caballeros, pónganse bien al tiro porque yo, tu compa el Flaco, voy a estar cotorreando contigo este 7 de septiembre desde las 8 de la mañana a 12 del mediodía, ¿ok? 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
1: Clarito, ¿cómo de que no? Tienen que llegar para allá.
0: Fierro. Ahí ya les voy a poner en mi Instagram los detalles, por si no alcanzaste a escuchar bien todo aquí en la radio, dónde voy a andar en Denver este lunes 7 de septiembre, porque voy a estar en dos localidades este lunes 7 de septiembre. Y si quieres invitarme, no sea fuerza, ¿verdad? Pero si te nace invitarme una hamburguesa, que
1: era
0: un hot dog, no sé,
2: Bad Light. No más comida, no se lo vayan a llevar ahí con esas mujeres del diablo.
0: No, me yo me porto
2: ya
0: bien.
2: Ya sé, pero es que ya ves que no falta que te bien. Quieras sacar, Flaco.
0: No, yo me porto bien con la regidora de Culiacán es mi amor.
2: ¿Quién pone la música aquí?
0: Yo, pero no sigue música. Volvemos en 5 minutitos. Volvemos, damas y caballeros, con la quemazón de los famosos. Dorian, ¿qué hay en la quemazón de los famosos?
1: Lucía Méndez cuenta de la vez cuando conoció por primera vez a Pablo Escobar y él le confesó que era su amor platónico.
0: ¿No le regaló un cocodrilo así como uno?
1: Imagínate.
0: Como un detalle.
1: Hubiera estado chido.
0: A ver, ahorita vamos a cotorrear eso.
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0: Vamos con la quemazón de los famosos.
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0: Lucía Méndez confesó haber interactuado con el gran legendario del narco, Pablo Escobar, güey.
2: En el momento que estábamos recogiendo todo.
3: Ay, madre.
2: Señora Marta, sí, dice mi mamá. El señor Escobar quiere saludarlas.
3: Ay, Jesús, mil veces.
2: En mi vida he sentido un choque de adrenalina tan grande como ese día.
4: Y entró a la habitación y te
2: sí, entró a la habitación, entonces entró, le dijo, señora Marta, ¿cómo le va? Quiero decirle que yo, su hija es mi amor platónico. Entonces yo dije, flojita y cooperando, ¿no?
4: O sea, tú ya decías, ya, pues
2: ya. Ya me tronó el guacalito. Ya, ¿qué voy a
4: con
2: hacer?
4: Con los ojos cerrados y con ganas.
2: Con los ojos cerrados. No, yo decía que... Sí. O sea, entonces mi mamá se sentó y entonces mi mamá empezó a hablar. Mi mamá muy guapa, mi mamá muy inteligente. Entonces empezó a hablar con él y yo callada, muda. O sea, yo no estaba... Tenía tanto miedo.
0: ¿Qué pedo, güey? ¿Por qué no dijo que Simón, güey? No. Toda la mansión que de los de mascotas de cocodrilos, güey.
5: Exótico, puro.
0: Imagínate. No me. Esos en el patio del Chapo, yo creo se vuelven cintos piteados y botas. Y botas y sombreros, ¿no? Imagínate salir al patio de tu casa y que llegue Coppel, güey, a cobrarte. Y tú tienes de mascotas en el lago de tu patio, tienen los cocodrilos. Y viene el señor a cobrarte. Tú eres el de Coppel, Brillo.
6: Sí, buenos días, Coppel.
0: ¿Qué rollo, viejo? ¿Cómo le puedo ayudar, loco? Aquí andamos, pues, al tirante.
6: Sí, mire, vengo por su pago, gracias.
0: Tiene
6: una factura de... Es muy poquito, son como que 25 mil pesos.
0: Ah, Simón, viejo, cáigale para acá, porque...
6: Aquí sí gusta aquí en la puerta, porque tengo más cobras. Más.
0: Y en eso, el Chinola empieza a agarrar del hombro al de Coppel y lo va encaminando hacia el lago de su casa.
6: Ajá.
0: Mire, viejo, aquí tengo yo pues varias cosas, ¿no? Aquí, cuando usted quiera, puede venir aquí a mi casa... traer a su familia, tengo un chango aquí, tengo varios animales, pues, tengo una jirafa, tengo, ¿qué le gusta?
6: Sí, no, mira, lo que pasa es que este es su último pago, afortunadamente ya no voy a poder venir.
0: No, mire, véngase para acá, viejo, véngase para acá, viejo, mire, aquí, allá tengo un dinosaurio, la bestia. Sí, bueno, es un T-Rex último modelo 2027. Eso lo hicimos en el mismo laboratorio que se fabricó el coronavirus. Oiga. Ahí lo hicimos con una
6: ¿Y cómo es que puede ser un dinosaurio y no le acabo de pagar a Coppel?
0: Ah, no, usted no se agüite, eso es una deuda que saqué cuando yo era pobre, pues.
6: Ah, mire.
0: Y no es que no le pueda pagar a usted, nomás que... Me cansa que me estén cobrando, pues, viejo.
6: Sí, mire, la deuda no es conmigo, Pérez. Sí, yo soy nada más empleado de ahí, de la tienda.
0: Venga para acá. Sí, esos changotes grandotes. Sí. Esos de un golpe le pueden tumbar la dentadura, viejo.
6: De hecho, ya se me cayó usted.
0: Sí, es lo que estoy notando. Pero sí,
6: es muy gracioso usted.
0: Venga, viejo. Un poquito más para acá.
7: Se fueron más adentro de la casa de dos pisos. Hacia las afueras del patio.
5: Anda.
7: Había un león quejándose de hambre.
0: Oiga, viejón, ¿sí ve aquel animalón?
6: Sí, claro.
0: Aquel perrito, eso, haga de cuenta, es un gatito más bien. Es un gatito peludo. ¿Sí ve cómo llora?
6: Ay, mire, tiene hambre. En Coppel tenemos también comida para leones, ¿eh?
0: No, sí, ya me di cuenta, y uniformado también.
6: No está uniformada.
0: ¿Cómo
6: la que
0: ve? ¿Todavía le debo dinero? ¿Cómo veo? Así está bien.
6: Le decía que era su último. En realidad venía a agradecerle que comprara en Coppel. Lo esperamos cuando usted guste.
0: Muy bien, viejo, que le vaya bien.
6: Gracias, con permiso.
0: Ándele, pues. ¿Ya? ¿Se acabó el problema? Yo le hubiera dicho, mamá, Dígale al viejón este que Simón, ajá, yo me voy con el Escobar. Sí.
6: Pues igual no nos dijo la verdad.
0: Sí, ándale. Sí se fue. ¿Tú crees que no? Sí, sí, cierto. ¿Quién sabe? Qué inocente soy yo.
6: Acuérdate que ya tiene una compañía de cosméticos en Colombia.
0: ¡Órale! Eso es todo, doña Lucía. Fierro, volvemos con las bolas de brillo.

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4: Vamos con las bolas de brillo, porque las bolas pueden ver el pasado, presente, pero también el futuro, damas y caballeros. Ahorita Brillo se eleva en su carpeta mágica y él se eleva, se baja, se eleva, se baja, se eleva, se baja, se eleva, se baja, se eleva, se baja, se eleva, se baja, arriba, abajo, abajo, abajo, más abajo.
5: Tengo que arreglar esta maldita alfombra.
4: Y pues... le tiene una pregunta, señor Brillo, la prima del Flaco, la prima Clau, que lleva aproximadamente dos meses trabajando aquí en esta bodega.
5: No, siento que trabaja porque viene a contestar el teléfono y se la pasa chismeando nomás.
4: En esta bodega, no califica para más. Es una bodega con micrófonos.
5: Claro que sí, mi Clau preciosa.
6: Hola, Brillo, ¿cómo estás?
5: Ali, bien, Clau.
6: ¿Puedes ver si se me va a hacer un producto importante que tengo con una compañía muy famosa?
5: Ay, claro que sí. Ay, qué bueno, Clau, que ya vas a cambiar de trabajo.
4: Prima, vístete un poquito más acá, tapadilla, ¿no? Aquí los compas te están viendo bien machín.
6: Ay, qué santurrón y qué poco aguantas. Qué bueno que no eres mi hermano.
4: Oh, qué lach. Mejor pregúntale a las bolas.
5: Claro, Brillo, que sí, vamos a preguntarle a las bolas de brillo, porque las bolas de brillo nunca mienten, siempre dicen la verdad, adorado Ruiz.
4: ¿Qué dicen las bolas?
5: ¿Qué dicen las bolas? Fíjate que sí se te va, sí está bien prospectado, Clau. O sea, es posible que sí se te dé. Lo que pasa es que pues no es como que tu rubro. Tú mejor vete allá al Cancán, güey. Ahí vas a ganar muy bien y vas a tener muchos amigos de los que te gustan. Y nada más vas a trabajar unas horas y en la noche, Clau. ¿Cómo te gusta? Pues tu vida.
6: Gacho. Pero al menos a mí sí me invitan a bailar y todo. Al Brillo lo invitan al basurero.
7: Gacho, Brillo.
5: Ya, no. Ay, de todos modos no sé bailar. Pero, Clau, ¿a poco no te encanta la idea?
6: Pues ya, ¿qué? El Brillo no espera que les voy a dar una noticia muy pronto.
4: Oh, sí, cierto, la prima Clau tiene un proyecto bien perro, Brillo.
7: Okay. ¿De qué?
4: No les puedo decir. ¿Me dejas, prima Clau?
6: No digas nada. No puedo decir nada, yo tampoco.
5: Clau.
6: Ok, al rato los veo. Bye, chicos.
8: Te acompaño.
4: Se fue.
7: Mira cómo. Mira.
4: Ya, déjenla, no sean tan buitres, hombre. Después ya no va a venir. Ya ven que a veces viene.
5: Ya no hagan de eso.
4: Brillo. Yo quiero preguntarle a las bolas de brillo.
8: ¿Qué, doña Mati?
4: Si al proyecto que se va a ir la prima Clau, yo también voy a salir beneficiada. A ver, pregúntale, Brillo, a las bolas de...
5: Claro que sí, vamos a preguntar a las bolas de brillo, porque nunca mienten, siempre dicen la verdad.
4: A ver, Brillo, ¿qué dicen las bolas ahí?
5: Doña Mati, está sentada, ¿verdad? Oiga, doña Mati, ¿qué cree?
4: ¿Qué pasa?
5: Flaco, no sé si decirle.
4: What happened?
5: Bueno, doña Mati, Flaco, el proyecto de la prima Clau, en él la entregó a usted, doña Mati.
4: ¿Qué?
5: El resultado, usted... Dio su cabeza.
4: La prima Clau me entregó mi cabeza. ¿Me van a despedir con tal de darle el proyecto a la prima Clau y pagarle más dinero?
5: Ajá, exactamente. Muy joven, más buena, disponible. Porque claro que es buena, muy fácil.
4: No. De voy a poner esta de la adictiva ya.
7: No se agüite, doña.
4: La dejaré así, no pasa nada.
5: Sí, nos vamos de la manita, doña Mati.
4: Te vas tú.
5: No sé por qué.
4: No me voy a quedar.
5: Ah, ok.
4: En otro departamento, pero me quedo. Porque se van a arrepentir si un día yo me voy, porque estamos en peligro de extinción.
5: No,
4: ya desde cuando se extinguieron los dinosaurios. El Brillo y Doña Mati son los únicos T-Rex que quedan en el mundo.
5: Tienes que cuidarlos mucho, güey.
4: Sí, Flaco, no es güey, dile Flaco, se llama Flaco.

0: flaco.
1: Doña Mati, estamos sentados usted y yo en contubernio.
0: Flaco, flaco.
1: Bueno, arrástresele, doña Mati. Pues estas fueron las balas de brillo. Muchísimas gracias, adorados.
0: Voy a despedir.
1: Arrodíllese, doña Mati.
0: No, flaco, se dice flaco.
1: Estoy hablando con usted, no con él.
0: Déjate.
1: ¿O quiere que le diga flaco a usted?
0: Te voy a...
1: ¿Está tontita o qué?
0: Te voy a besar la mano, flaco. Eres el mejor. Eres el mejor locutor que he conocido.
2: Chale, qué barbera, doña.
3: Y doña Mati fríamente se me queda viendo desde una postura de más abajo del pecho, volteando hacia arriba, con unos ojos brillantes. Le brillan los ojos, le refleja el foco de la luz en su mirada y ella dice:
0: flaco.
3: Mientras agarra al flaco de las manos y le dice:
0: flaco, oh cielo, nunca había estado tan cerca de un locutor tan importante como tú.
3: Y enseguida le besa la mano.
0: Te amo, flaco. Uh-huh. Eres el mejor locutor de todos los tiempos.
3: Y el flaco le dice: vamos, doña Mati, que va tarde el asilo.

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0: querido Babuchón, Babuchona.
1: ¡Sí!
0: Hoy no venimos a quejarnos, venimos a reír porque la risa es... ¡gratis! ¿La risa es, Cacha?
1: ¡Gratis!
0: ¿La risa es, DJ?
2: ¡Free!
0: Ok, paisanos, la neta, familia hermosa, no sabemos qué batalla está peleando la persona que va manejando al lado de ti, o que va de pasajero, o un compañero de trabajo. Hoy regalen una sonrisa, porque preocuparse sale caro, pero la risa es...
2: ¡gratis! Te mato.
0: Oye, vamos a tener la broma. Hay un camarada que quiere hacer una broma para su esposa.
2: Ah, que le da de comer a los...
0: Y también, hoy estaremos hablando también de otro tema importante de pareja, sobre el libro que está leyendo mi querida Cacha.
2: ¡Libre soy!
0: Sí, señores. También va a estar a Chupitos.
1: ¡Sí!
2: ¡Chupitos!
0: Va a estar a Chupitos. Vamos a hablar sobre una pareja se casó en una iglesia y le llega el agua hasta la cintura.
2: Y aparece la imagen de Juan Gabriel en un taco, ¿eh?
0: También, paisanos. Y también vamos a tener una entrevista con el Huele Pedros.
1: Uy, también va a estar Gonzalo.
0: ¿Gonzalo? ¿De qué va a hablar Gonzalo, hija?
1: Con la señora que la mataron en Times Square, ¿te acuerdas? Que apuñaló a
2: esa persona. Sí.
0: Sí, porque mucha gente dice que por qué la mataron, si había como 9 policías, sí. ¿Por qué no la detuvieron? Pero es que ya había cuchillado a varias personas.
2: Había matado a 2 personas.
0: Entonces hay un debate bien cañón en ese tema, pues ya no sé.
1: Hoy va a estar el show con el pozole de puerco.
0: ¿Cómo?
1: Bueno. ¡Ay! Delicioso.
0: Entonces, como yo, mejor.
1: Asco. Nadie se lo va a querer comer. Mari,
2: ¿eh? Qué valiente es Mari.
1: Y sí, güey, ¿cómo le hace, güey?
0: ¿Cómo le hace qué?
1: Nada.
2: Para acusarte contigo.
1: Nada, no, yo no dije nada, güey. Yo no dije nada.
0: Ay, ustedes, de veras. DJ, ¿tú te ves bien feo con lentes, eh?
2: Y sin lentes también.
0: No tienes que decir, no tengo lentes.
2: Ah, no tengo lentes.
0: Pero yo sí.
2: Oye, tenemos malas noticias para los troqueros que nos escuchan, ¿eh?
0: ¿Por qué, carnal?
2: Porque cerraron 100 escuelas que les dieron la CDL a los troqueros, y a los que les dieron esa licencia, se las van a quitar.
0: No, mames.
1: ¿Por qué? Si ya lo pagaste.
2: Y sí.
0: Y ya fueron a escuelas, ya se graduaron.
2: Telemundo tiene toda la información.
0: A ver, escuchemos qué es lo que está pasando para todos los traileros, viejones.
3: Más de 100 escuelas de manejo para camioneros fueron sacadas del registro federal. La razón, el Departamento de Transporte dice que esas escuelas habrían entrenado y aprobado a conductores que no cumplían con el requisito federal de dominar el inglés. En total, el gobierno vincula a esas escuelas con unas 5,000 infracciones relacionadas con pruebas de inglés. Y este punto es importante. La regla no exige que el camionero hable inglés perfectamente, pero sí debe poder comunicarse con las autoridades, entender preguntas y leer las señales de tránsito necesarias para operar un vehículo comercial. El gobierno asegura que algunas escuelas conocían ese requisito y aún así permitían que conductores completaran su entrenamiento y obtuviesen licencias.
2: Tómala.
0: No marches, por eso es importante aprender inglés, ¿eh?
2: Sí.
0: No marches.
2: Pero la mayoría de troqueros son ya mayores, no les interesa el inglés.
0: Pues es que nunca lo necesitaban, yo creo, carnal, o sea, muy rara vez, ¿no? Porque regularmente los despachadores... de los traileros, pues también sí. Hablan en español.
2: Correcto.
0: Los chamacos, entonces, why don't eggs tell jokes?
2: ¿Qué dijo?
1: No sé, güey, pero ponle el traductor.
2: Qué bueno que no eres troquero, ¿eh? Te van a quitar la licencia.
0: No, pero paisanos, cuidado, porque recuerden que siempre que nos pase algo, paisanos, en la vida, viejones, no nos gusta, porque nos duele, viejón, pero siempre hay algo porque vamos a tener algo mejor, viejones. Así es que, si se quedaron sin jale, nosotros buscamos trabajo para ustedes, paisanos. Manden su número telefónico por mensaje directo en Instagram, @Choplin. No están solos, estamos aquí para ayudarles.
2: Tú dices, cuando se te cierra una puerta, se te abre otra.
0: Es porque está, entonces, habla el mecánico que la arregle, porque esa madre no es normal. O está embrujada, viejón.
2: Como cuando te cerraron la puerta en la otra estación.
0: ¡Achú! ¡Achú! A ti te la cerraron detrás de tu espalda.
2: Bueno, sí, para que me separara de ti.
0: Ganas quisieras. Tú y yo hasta la muerte.
4: Escuchas el show.
1: Hasta la muerte.
0: Y tú también, Cacha, hasta la muerte.
1: No, no,
0: oigan, tenemos un camarada paisanos que le va a hacer una broma a su esposa. Ella se dedica a darle comida a los gatos.
1: Ah, como yo. Aquí con ustedes.

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0: identifícate, Saúl.
1: ¿Cómo estamos? Vamos, Raúl, de Michoacán.
2: ¿Raúl o
0: se
2: Saúl?
0: Llama Raúl, Piolín Sotelo, no Saúl. Ay, qué Piolín tan sordo. Es un imbécil, Piolín.
3: Ay, yo pues... lo entendí, Rafael. Ay,
0: me voy a enojar, me voy a ir, ¿eh?
2: Sí, sí, ay, sí,
0: ándale, que, enojar, se enojar, que se vaya. Papuchón, ¿a quién le vamos a hacer broma, viejón? Estoy jugando.
1: A mi vieja, güey. Porque le encantan, últimamente le encantan los gatos y todos los gatos llegan allá a su casa a comer y así como diciéndole que los vecinos, acusándola de que está robando los gatos.
0: Neta, Piolín y DJ, ¿van ustedes a comer a la casa de la esposa, eh? Oh, sí, que los gatos.
2: Animales.
0: Llegan a, es lo que son. Pero ¿no tienes ni un gato o sí tienes gato?
1: Ahorita tiene dos. Todos los que le llegan ahí ya los de la cuadra a comer.
2: Oh, ella le da de comer a los gatos del barrio.
0: Ok, ¿y qué es lo que le da de comer?
2: Ah, pizza, Piolín.
0: No, digo yo, pues ya.
1: Ya puro que usted de pollo.
3: Pollo.
0: Fíjate que mi gato Piolín Sotelo está entrenado para traer mi caguama, viejo.
2: Nah.
0: Ay, Casimiro, no marche.
2: Wow. Eso.
0: ¿Qué quiere tu papá, Casimiro? ¡Écheme alcohol! Viejo payaso.
2: ¿Qué tal si le llamamos que somos de la ciudad?
0: Que estamos viendo que le está dando comida a chatarra.
2: Ajá. ¿Y quién? Tiene que ser orgánica.
0: Manden ideas por Instagram, arroba y Choplin. ¿Qué le decimos para que se la coma toda la esposa del papuchón?
1: Y sí, se la coma toda.
2: ¿O sí?
0: ¡Video! ¡Video!
1: Lo vendo.
2: Y también el video.
0: ¿Qué has hablado con ella hoy?
1: Hoy en la mañana se enojó porque ella pensaba que iba a su casa, pero le dije que no, estoy no, porque iba al trabajo.
2: Ah, ella quería que tú fueras al mañanero.
1: Ah, sí, abuelita Batman.
0: Quería que le fueras a regar la matita, viejón.
1: Claro que sí.
0: ¿Y no pudiste tú porque andes en tu día, gordo? Entonces vamos con lo de los gatos, señores.
3: Que somos
0: de
3: la ciudad. Que le hace daño a los gatos comer comida de lata.
2: Sí, comida barata.
1: Le pueden decir de que le están dando comida guatemalteca y que le haciendo daño a los gatos. Ositos.
3: Y son mexicanos los gatos.
0: ¿Y Cacha, cómo quieres que le dé comida de la lata si no traen abrelatas para comer comida?
2: Váyase.
0: Ah, bueno, bye. Vente para acá, solo vivo.

0: vamos a hacer una broma a una chamaca que se dedica a darle de comer a los gatos de la calle.
1: ¿A eso se dedica?
0: Bueno, se acaba de graduar de abogada, carnal. Ay,

0: y apagado.
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2: Vamos a llamar a Nueva York para hacer la broma. Aquí en el Choplin, la esposa del papuchón se dedica a darle comer a los gatos de la calle.
3: ¡Viva!
2: Sale, vale, papuchón. Entonces, ¿se acaba de graduar tu esposa, viejo?
4: Sí, ahorita en mayo se graduó de Pace University of Law.
3: ¡Wow! ¡Ay,
2: perro! Es abogada tu esposa de Guatemala. No marches, qué gran logro, carnal, no marches.
5: ¿No le quiso hacer el paro esta mañana?
2: Ahora sí te va a dejar, imbécil. No, pues ya le pagó la carrera. Yo conozco vatos que le pagan los pechos a la vieja y lo dejan.
5: ¡Oh, Piolín!
2: ¡Oh, qué damn! Pues! ¡Ah, qué pasó, papá! ¡Y qué cachan!
6: Espérate.
7: ¿Aló?
2: Hola, ¿con quién habló?
7: ¿Con quién
2: hablas? Oye, lo que pasa es que algunos vecinos están diciendo que le están dando comida a los gatos.
7: ¿Qué? ¿Perdón?
2: Que están dándole comida en tu casa a los gatos de la calle.
7: Ah, no, bueno, solo a mi gato y un gato que viene. ¿Quién habla? Disculpe.
2: Me estaban diciendo, ¿ya pudiera hablar con la señora para ver si, por favor, nos puede decir que le han dado de comer a los gatos? Que porque algunos se han enfermado.
7: ¿Quién habla? ¿Pero quién habla? Disculpe.
2: Ah, yo soy Dulce.
7: Okay. ¿Y qué fue lo que pasó, disculpe?
2: Sí, entonces me gustaría saber qué tipo de comida le dan ustedes a los gatos.
7: Ah, si quiere puede venir a chequear ustedes, si quieren, venga a la casa y hablamos acá mejor.
2: Perdón, no te entendí, como que hablaste tarahumara. ¿Me puedes hablar en español, por favor?
7: ¿Quién te dio mi número de teléfono, perdón?
2: Por eso te estoy diciendo, es que mira, los animales se han sentido un poquito mal del estómago y queremos nomás saber qué tipo de comida le estás dando. Es lo único que necesito que colabores. No estoy diciéndote nada malo ni estoy faltándote al respeto.
7: No, pero nadie dice que me estás faltando al respeto. Yo solo lo único que te pregunté a ti es que quién te dio mi número de teléfono, es todo.
2: Los vecinos se están quejando y yo le dije que iba a hablar contigo para ver si me pudieras decir información. Es todo lo que estoy pidiendo, no te pido nada más.
7: Es comida, es una comida de ahí, de la tienda.
2: Muy bien, pero ¿qué tipo de comida me puedes decir? Porque en la tienda hay mucho tipo de comida. Hay espárragos, hay pollo, hay carne con chorizo, hay cilantro.
7: Ay, no, me saliste chistoso, ¿no?
2: No, pues es que...
7: comida, obvio que le estoy dando comida de animal, de aquí, del pet store, de comida aquí, de los kibbles para ellos, que si tienen algún problema, los vecinos que me vengan a hablar directamente a mí, no creo que tengan ningún problema, si no ya me hubieran dicho.
2: Bueno, por esa razón, ellos me hablaron a mí y quieren que por favor yo intervenga para que haya un intermediario y podamos hacer las cosas de una manera en la que sea pacífica y voluntariamente, ¿no?
7: Ajá.
2: Entonces, no me estoy preguntando que si por favor me dices qué tipo de comida le diste porque los gatos se sienten mareos y náuseas.
7: Ay, mareos. Oh, yo no sabía que la comida les daba mareo a los gatos.
2: Sí, mira, escucha a este gato. Sí, tiene síntomas de tifoidea.
7: Ah, okay. Entonces, por favor, llévalo al veterinario, por favor.
2: ¿Qué tipo de agua le das a ellos?
7: Agua no les doy.
2: Porque mira, escucha nada más, está un gato también que siento como que le diste licor. Escucha lo que dice el gato, porque siento que lo has hecho adicto a la cerveza. Escucha.
7: Ay, no. Muchas, no tienen nada que hacer. Si quieres, mejor ven a la casa. Dile a los vecinos que vengan a hablar, por favor, acá y que me hablan directo a mí, porque yo no tengo tiempo ahorita para esto. Hazme un favor.
2: Por eso, pero es que, mira, huele a barbacoa este gato. Entonces, con caguama, entonces es una falta de respeto que le quieres dar caguama a un gato cuando ya se retiró del alcohol.
7: Ay, ya se retiró, no sabía yo. Ah, bueno.
2: Escucha lo que está diciendo el gato. Viene el señor Sicaguamo.
7: ¿Y eso es en serio?
2: Mi amor, es en serio. Si no, no estuviera yo aquí perdiendo el tiempo contigo, mija.
7: Ni yo perdido. Tengo cosas que hacer. Hazme el favor.
2: Yo también, pero te estoy hablando educadamente. No es para que grites, guatemalteca.
7: Oh, no. Ay, ¿cómo sabías que era de Guatemala?
2: Porque se nota luego, mija. Si le diste chuchitos al gato, ¿cómo no voy a saber qué es de Europa? ¿Esa comida? Mira, chuchitos. Está diciendo.
6: ¡Chuchitos!
2: Es que,
7: a ver. O sea, eres bien mexicano, güey.
2: Claro que soy mexicana, o sea, pues claro que soy mexicana.
7: Bueno, pues entonces dales ahí un poquito de sopa y que se alivien los gatos.
4: Amor,
7: y ahí...
4: Amor, es una... Amor, es una broma de Piolín.
2: ¡Se la comiste!
6: ¡Tacatón el otro!
2: Papuchón, está haciendo una broma, el papuchón. Tu esposa aquí en el show de Piolín, mi amor, en la radio.
7: Hola.
5: Oye, ¿qué hacemos con el gato que quiere caguama?
2: Ajá.
5: ¿Casimiro?
7: Ajá. Ahorita le mando
2: unos 24. Ay, aquí, por favor, a la radio. No, no le des.
4: Y para mí también, la otra mitad.
1: En el show de Piolín.
2: Todos los que quieran hacer una broma, manden su número telefónico por Instagram, arroba el show de Piolín, paisanos. Porque en minutos, ¿con qué venimos, mijones?
5: ¡Chistes!
2: ¡Vamos con los chistes! Porque la risa es...
6: ¡Gratis! Como la chela.
2: ¡Nacho!
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0: todos los jardineros, a todas las amas de casa que escuchan Choplin, sí. Pueden mandar su chiste grabado con su voz por Instagram, arroba Choplin, para que cuenten chistes.
1: Sí, sí.
0: Porque la risa es
2: gratis.
0: Fíjate que no sé si les conté que yo rento cuartos en mi apartamento.
1: ¿Qué?
0: Estoy rentando cuartos en mi apartamento porque esta perra vía está bien cara.
1: Sí, sí.
0: Entonces, me puse a rentar cuartos en mi apartamento, pero ¿qué creen?
1: ¿Qué?
0: La pareja que le renté un cuarto se han estado quejando toda la noche, güey.
1: ¿Por qué?
0: Yo creo que porque están de luna de miel.
1: Entonces.
3: Estaban rezando.
0: Ah, qué rico eso.
1: Estaban haciendo tortillas.
0: Ah, qué rico eso.
3: Estaban rezando diciendo, oh my God.
0: Ya se me antojó.
1: ¿Las tortillas?
3: Lo único que puede tener.
0: Fíjate que, la neta, yo anduve con una mujer bien fea, pero horrible, la viejona.
3: ¿Qué tan fea?
0: No, hombre, tan fea la morra, pero tan fea que una vez se metió en un concurso de belleza.
3: Ajá.
0: Y el que ganó fue el security del Swami.
1: El gordito.
0: El que se la pasa sentado nomás.
1: Don Poncho.
0: Saludos para todos los del Indoor, Swami. No hagan caso, amigones.
1: El bazar.
3: Dicen la gallina, don Poncho.
0: ¿Por qué me dicen la gallina?
3: Se la pasa sentado arriba en los huevos.
0: Entonces a ti te dicen la gallina.
3: ¿Por qué? No, ya caí.
0: Ya, don Poncho, no es payaso.
3: Ya, puerco.
0: A ver, chiste, gordito.
1: Ah, yo, gordito. Ah, les tengo una adivinanza, machín.
3: Déjate esa concha, chipetí.
0: Ey, tú, DJ. Hombre. La neta, ¿cómo me gustaría tener esa resistencia, esa fuerza, güey, que tienes tú? Y la silla donde estás sentado. A ver, chiste.
3: Dale, marrano.
1: Okay. ¿Listo para la adivinanza?
3: Sí.
0: No, pero por dentro sobra sabor del DJ, pero por fuera le sobra azúcar.
1: ¿Ustedes saben qué hace Shakira cuando le llega un mensaje de texto?
3: ¿Qué hace?
0: ¡Ay, ya, mi nami! ¡Ay,
1: no, ya, bueno, no, me deben $100 cada uno.
3: No, yo ni aposté, espérate.
0: A ver,
3: ¿qué
0: otra
3: hace
0: vez?
3: Shakira?
1: ¿Qué hace Shakira cuando le llega un mensaje de texto?
0: Manden la contestación, se la saben, por Instagram, arroba el choplimense directo. ¿Qué hace Shakira cuando llega un texto? ¿Qué hace Shakira cuando le llega un texto?
3: No sé, güey, la neta no sé.
0: No.
1: Lo lee.
3: ¿Cómo movió la cadera?
1: Lo lee.
0: Qué mamor tú, güey.
3: Eres un imbécil, güey.
0: Oigan, ¿qué creen?
1: ¿Qué?
3: Espérate, güey.
1: ¿Qué?
0: Lo lee. ¿Qué hace Shakira cuando le llega un texto?
1: Lo lee.
0: Anda bien marihuana ese vato, la neta. Hasta acá huele puro petate.
3: Es para el dolor del diente.
1: Sí.
0: Pues, ¿qué creen? No sé, no les he platicado, pero ay, ahorita.
1: ¿Qué?
0: Un piloto me está calentando el oído.

0: bien porque hasta acá huele, güey.
1: A Pelín se la apagó el piloto.
2: Ay, ni que juegue ese vato que huele las lanchas. Ay, ay, este chiste, señorita.
0: La mujer. Hablando de la chela, ándale que llega aquí a la radio llorando el otro día. ¿Cómo llora, chela?
2: Ay, quiero llorar.
0: Y yo, ¿qué te pasó, chela? ¿Por qué estás llorando? Y me dice, ay, comadre. Está terrible la neblina allá afuera, comadre. Y yo, ¿por qué? ¿Qué pasó? Es que iba al gimnasio y terminé la panadería. No se veía nada, comadre.
2: Lo leo. Me hiciste acordar de una comadre que tengo gordita. Se llama La Sobacos.
1: La Sobacos.
2: La Sobacos. Estaba así nada y estaba sude. Así nada, se le salen chorros de la cara. Ajá. De tanto sudor. Y me dice, comadre. Y ella comiendo su pozole, tres tostadas de pata de puerco, achú, dos tacos de carnitas, cinco de al pastor. Y ella sudando encima la cara dice, oiga, como ya estoy sudando, ¿esto cuenta como cardio?
1: Era usted, chela.
0: Cuenta como cardio.
2: Se pasan. Oigan, recuerden que vamos a tener el Festival de Independencia. El día domingo 13 de septiembre va a haber banda en vivo, paisanos. Mariachi, va a estar el Mariachi King, carnal.
1: Oh, sí,
2: con Luis. Sí, va a estar la hermosa Luna también cantando. Va a ser gratis el evento en Plaza México a las 2 de la tarde. Lleguen temprano, paisanos. Ahí nos vemos en Linwood.

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0: sobre algunos casos que están pasando actualmente, paisanos, que la neta es muy triste saber, ¿verdad? Pero tenemos a una persona que nos va a decir qué es lo que puede hacer una persona que sea víctima. El caso de la señora que le quitaron la vida a los policías ahí en Nueva York.
1: Ah, sí, la señora que acuchilló a dos personas y mató a una.
0: Ok, miré algunos comentarios de gente que estaba diciendo, ¿por qué no le usaron la pistola de, cómo se llama, la que da toques, carnal?
1: Ah, ¿de mota?
0: No, hombre.
2: Taser, ¿cómo se llama?
1: Dale, de electricidad.
0: Taser, pero en español, ¿cómo se dice? Porque se me olvidó en español la palabra.
1: Sí, la pistola de toques.
2: Sí, taser.
0: En este caso, dice mucha gente, ¿por qué no usaron eso? Pero ella ya le había acuchillado a otras personas.
1: Sí, y mató a una.
0: Y mató a una que creo que trabajaba en el banco.
1: Era una ejecutiva, ¿eh?
0: Sí, vicepresidenta de un banco. Imagínate, la joven de 33 años.
1: Ahí va. Sí usaron el taser. Sí usaron el taser, pero ella se les lanzó con las navajas.
0: Y entonces fue cuando le quitaron la vida, ¿verdad?
1: Sí, güey.
0: Entonces, es una mujer latina, ella, y tenemos a Gonzalo de la Ley Defensora para que nos diga. Mi querido Gonzalo, en este caso, babuchón, por ejemplo, tú que tienes abogados que defienden casos criminales ahí en la Liga Defensora, Gonzalo. Ahí, por ejemplo, ¿qué puede pasar? O sea, ¿pueden demandar a los policías a pesar de que ella le quitó la vida a otras jóvenes? Creo que fueron 4 personas, ¿no? ¿Que acuchilló?
1: 3, y mató a una.
3: No, en este caso va a ser bien duro que vayan a poder demandar a la policía, porque número uno, ya era alguien que había matado a 2 personas, número dos, tenía armas en sus manos, y número tres, estaba acercando con el peligro. Acuérdese, cuando alguien se quiere defender, tiene que tener peligro que se está enfrentando. Esos oficiales vieron que la mujer se estaba acercando con las navajas y es por eso usaron el poder que usaron. So, aquí en este caso específicamente, no creo que le vayan a poder demandar a la policía por este caso, la familia de ella, de esa persona.
0: Pero dicen que la mujer asesinada a puñaladas en Times Square por otra mujer con problemas mentales fue identificada como Erin Piacenti, de 32 años, la vicepresidenta del banco.
1: Que trabajaba para el banco. Sí.
0: No marches.
3: Wow.
0: La víctima había celebrado su segundo aniversario de boda hace 3 semanas.
2: No.
0: Y la atacante se llamó Pamela Cisnero, 49 años, quien murió en un hospital a causa de los disparos de la policía.
1: Güey.
0: No marches, qué tristeza eso. Entonces, ahí nadie puede hacer nada, babuchón, de los familiares afectados.
3: Ahorita va a estar duro, porque número uno, la persona que los mató ya murió. Y los afectados también no lo van a poder demandar, porque obviamente ya está muerta la señora. So, en este caso, no van a poder hacer nada. Y la policía vino y ayudó y paró que se sigue esta persona haciendo cosas. Está duro este caso, y si estaba viva la señora, si tenía algo que se podía demandar, tal vez sí. Pero si estaba viva, ella iba a estar en la cárcel por el resto de su vida por matar a 2 personas así, sí, en la forma que lo hizo. Y si le encontraron culpable, que iba a ser muy probable que le iban a encontrar culpable, no creo que le iban a dar un chance para salir. Va a ser vida en la cárcel si es que no le dan la silla eléctrica o le dan una inyección de inyección. Sí.
0: No, pues muchas gracias, Gonzalo, por estar ayudándonos, ¿verdad?, a entender lo que está pasando con las noticias de personas que han perdido la vida, lamentablemente, por otras personas. Qué triste, ¿verdad?, que una persona le quite la vida a otra persona.
1: Y sí, ¿quién sabe lo que estaba pasando por su mente para apuñalar a personas así?
0: Sí, pero es mejor buscar ayuda, carnal, o ayudar a un familiar que esté pasando por una situación como esa.
1: Tal vez buscó y no encontró.
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0: Oigan, tenemos un camarada paisanos que me está diciendo, me estaba preguntando ahí, papuchón, ¿quién debe ser primero, tu mamá o tu esposa?
2: Ah, buena pregunta. Ay,
1: me la pusiste dura.
0: No, eso es lo que quisiera tu mujer, pero no ha podido. ¿Quién debe ser primero, tu mamá o tu esposa? Hombres casados, si las dos necesitan de ustedes al mismo tiempo. Por ejemplo, oye, ¿sabes qué? El sábado vamos a ir a una fiesta con tus primas, pero tu esposa dice, no, vamos a ir al cine. ¿A quién decides complacer? ¿A tu esposa o a tu mamá? ¿A quién atiendes primero? ¿Por qué?
2: Porque ella es tu nueva familia. ¿No?
0: Qué mala eres, la mamá que la mamá te crió, la mamá te dio la vida.
2: Sí, chela,
0: la
2: mamá, ella hizo su familia.
0: Te educó para que una zorgatana que ni tu familia es, ahora se haga dueña de ti, babosa. Chela, por favor.
1: Tranqui.
0: Respétela, por favor. Qué bárbaras. Ustedes han sido casadas las dos.
1: Y divorciadas las dos.
0: No necesito que me repitas.
2: Wow. Entonces,
0: la pregunta es, ¿quién debe de ser primero, tu mamá o tu esposa? Sí. Y nos vamos a ir en vivo en el canal de YouTube del show de Piolín, en Instagram y en TikTok el show de Piolín.
1: Va.
0: Para ti, Cacha, ¿quién debe ser primero, tu mamá?
2: Yo, perro, para eso te casaste conmigo, si no, ¿para qué nos casamos?
1: ¿Neta? Sí, ¿se casaron? Sí.
0: Qué malinchista eres, comadre, de veras. ¿Quién te dio la un marido que te va a cuidar,
2: ahorita
0: te va a mantener?
2: Ahorita nos peleamos, chela.
1: Sí, ya, después.
2: Gracias.
0: Me da coraje.
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8: 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Tengo una pregunta, paisanos que son casados. ¿Quién debe convertirse en la mujer número uno en tu vida? ¿Tu mamá o tu esposa cuando te casas?

0: ¡Ya estamos en vivo! ¡Estamos en vivo en las redes sociales! No. ¡Baja la música de volada, viejón! Porque estamos en vivo aquí en el canal de YouTube del Choplin. Tengo una pregunta. ¡Atención, hombres casados! Hoy les voy a hacer una pregunta donde cualquier respuesta puede utilizarse en su contra.
1: Cuidado, ¿eh?
0: Ok. Cuando estás soltero, tu mamá era la número uno, te cuidó, te dio de comer, estuvo contigo cuando estabas enfermo. Pero ahora que te casas, ¿quién debe ser primero, tu mamá o tu esposa?
2: La esposa.
1: Ay, la esposa.
0: La esposa, ¿por qué razón?
1: Porque tú lo has dicho que en la Biblia dice que dejas a tu mamá y a tu papá atrás y tu prioridad son tu esposa y tus hijos.
0: Ok, pero se acabo de decir esto porque tengo un familiar que se va a casar.
1: Dejo, ¿eh?
0: Y entonces me preguntó, oye, ¿cómo le debo de hacer? Porque a veces mi mamá me pide que la lleve al mall y a veces me pide lo mismo mi futura esposa que la lleve al cine. Entonces, no sé por quién decidir a veces, o sea, quién la, darle la prioridad. Y no pueden decir, ay, a las dos al mismo tiempo que no son Uber, no. ¿Ok? Tampoco, no, tampoco.
1: No, ahí es donde tú tienes que poner tus prioridades en orden. Por ejemplo, saco a mi mamá el domingo y a mi esposa el viernes y sábado.
0: Pero ves que a la mamá se les antoja, carnal. El mismo día, la misma hora.
1: No le hagas caso.
0: Y estamos en vivo, señores, en TikTok, el show de Piolín, paisanos. Y también estamos en vivo en el canal de YouTube del show de Piolín.
1: Si nunca le hiciste caso a tu mamá de morro, ¿cómo le vas a hacer caso ahora de viejito?
0: No le harías caso a tu mamá, tú nunca, pero yo sí le hacía caso a mi madre. Si no, me sonrajaba un chancazo en la maceta. ¿Tú crees que esta cara de accidente no la tengo de accidente? La tengo porque me dio muchos madrazos mi mamá.
1: ¿Sabes el problema de poner a tu mamá primero?
0: Ajá.
1: Es que...
0: te dio la vida.
1: Oh, correcto, pero si la pones...
0: te cuidó.
1: Pero si la pones de prioridad...
0: te enseñó a caminar.
1: Vas a hacer a tu mujer a un lado, se muere tu mamá y te va a dejar tu mujer.
0: Entonces, ¿a quién atiendes primero?
1: A tu esposa. ¿Con quién te acuestas?
0: Ay.
1: ¿O enchufas a tu mamá? No, ¿verdad?
0: No, pues dependiendo quién está cerca de la cama.
2: ¡Ay, no!
1: ¡No, no, no!
0: Entonces... paisanos, imagínate que tu mamá te habla y te dice, mijo, necesito que vengas a ayudarme. Y en ese momento tu esposa te dice, amor, necesito que te quedes conmigo. ¿Qué haces?
2: No. Depende qué ocupa la esposa, güey. Si nomás es porque está solita y se siente mal, pues no, vas a ir a ayudar a tu mamá.
0: Porque mi familiar se va a casar y esa pregunta me la hice. Y dije, oye, buena pregunta, pero...
2: ¿tú qué hacías? A ver, dinos tú cómo resolvías tu vida.
0: ¿Después de casado?
2: No, y pues sí, estamos hablando de...
0: No, pues tenía que entender a mi esposa. Y luego ya le dice a mi mamá, ¿sabes qué, mamá? Nomás termino esta onda y luego me voy de volada a ayudarte, mi
2: ahí
0: amor.
2: Ahí está, entonces ¿quién es primero?
1: Ahí está.
0: Pero hay personas que no hacen eso.
1: Una excusa dice que tú estás bien pirata.
2: No, ya sabemos, güey.
3: Te digo que el Piolín está bien pirata, loco. A mí está bien que defienda a las mujeres, pero no tanto va. Pero en este caso, o sea, ya cuchilló a unas personas. ¿Y tú quieres que demanda a los policías?
1: Ah, ese está en otro tema.
0: Entonces, ¿por qué fregado le estás haciendo de todos tú también?
2: Oye, pero es que a veces hay mamás que son bien manipuladoras, güey, y son bien narcisistas y todo quieren para ellas. Y no quieren verte feliz porque quieren toda la atención para su hijo y no les gusta ver a la pareja feliz.
0: O suegras también, que muchas de las veces...
2: mamás, güey.
0: Sí, pero yo en el caso, por ejemplo, de suegras, ¿no? Que a veces te dicen... ay, ¿por qué razón a mí no me llevas a donde van ustedes de vacaciones?
1: Ah, sí.
0: ¿No? Entonces, ¿qué haces en ese caso? ¿No? A ti te ha pasado varias veces.
2: ¡Hombre! El Sotelo cargue con la suegra para todos lados.
0: He tenido yo que pagarle todo a la señora.
3: Cuando eres una persona ya casada, la primera que debe ser tu esposa, tus hijos y tus padres. Así nada más. No tienes por qué, porque ya es tu primer familia, tu esposa. Tampoco vas a abandonar a tu mamá, ¿verdad? Pero no.
1: Ahí está, ¿ves?
0: Ok. Dice, fíjate nomás lo que dice aquí Marta.
1: ¿Qué dice Marta?
0: Desde que te casaste, muchos de los hombres ya ni se acuerdan de su madre. La dejan arrinconada y nunca la sacan porque quieren complacer siempre a la esposa y a la mamá de la esposa.
1: Marta es la tóxica que no quiere dejar a su marido que mire a su mamá.
0: Pero sí pasa eso.
1: Sí pasa,
0: sí pasa eso. Sí. No me digan con que no, porque sí ha pasado. Yo conozco varios amigos que a la mamá nunca la sacan. Y la mamá es pobrecita y está esperando a ver cuándo la van a sacar porque la señora no maneja.
1: ¿Sabes lo que se queja a mi pareja de... ¿Sabes lo que se queja a mi pareja de mi mamá? ¿Qué? Que le ayudo demasiado. Por ejemplo, mi mamá necesitaba...
0: ¿Es hombre o mujer la pareja de tu mamá?
1: No, ¿qué?
2: Tu pareja, güey, no Joaquín, su esposa, con la que tuvo
1: mi
2: un
1: esposa...
2: hijo.
0: Ah, tu esposa, yo pensé que la pareja de tu mamá.
1: Dice, otra vez le tienes que dar dinero, otra vez le mandas más dinero, ajá, otra vez.
0: Ok.
1: Le digo, sí, pero es mi mamá. Ajá. Yo por mucho tiempo me peleaba con ella, no la ayudaba, y ahora me siento bien ayudarle. Y ella me dice, sí, pero ese dinero lo podemos usar aquí en la casa.
2: No, pero mientras no te falte nada de la casa para tu esposa, pues lo puedes llevar a tu mamá.
1: Lo mismo le digo yo.
0: Ok, pero entonces en este caso dice, dicen que el hombre es la cabeza del hogar, pero la mamá y la esposa están peleando por el control remoto muchas veces, Piolín. Por favor, yo he visto muchos vatos que ni siquiera tienen la oportunidad de poder hablarle a su madre porque la esposa se enoja.
2: Ese Piolín.
1: Él lo mandó solo.
0: No, ya no fui. No, no. Ya.
2: Ese mensaje.
0: No. No, ya lo mandé, no más. A ver, dice, eso es cierto, Piolín. Eso pasa ahorita.
2: Qué estúpido.
0: Qué triste realidad. Ya cuando se mueren, están llorando por la mamá y no le hacen caso.
2: A ver, pero hay que regresarnos desde el principio, de la raíz del problema.
1: Dale.
0: Cuando Eva y Adán estaban en el paraíso.
2: Dale. A veces no, la verdad, a veces no tenemos buena relación con nuestras mamás.
1: Sí, correcto.
2: Entonces, por eso sientes como esa fricción y eso, como que no se te antoja salir con tu mamá y prefieres salir con tu esposa o con la suegra, porque obviamente no creciste con la suegra y te cae más bien que tu mamá, güey.
0: ¿Neta?
1: Sí, pasa.
0: ¿Cómo
1: sí,
0: te va a caer mejor la suegra que tu propia
2: porque
0: madre?
2: Porque no creciste con ella desde chiquito, güey. Entonces sí, tu mamá te causó traumas, tu mamá te pegó, tu mamá te hizo sentir mal. Entonces, por eso a veces hay fricción con tu mamá. Entonces, por eso tienes que arreglar primero sí, eso para luego poder salir con tu mamá.
1: Yo antes sacaba más a mi ex suegra que a mi mamá.
2: ¿Es?
1: Porque la señora, mi ex suegra, me decía, usted es como un hijo conmigo. Y doña Clotilde, wow, era fantástica conmigo.
2: ¿Y tu mamá cómo era?
1: No, mi mamá, olvídate.
2: Te estoy diciendo.
0: Pero todas las suegras te dicen que eres como un hijo, pero porque quieren gollete de ti.
1: No, ella era súper buenísima, me cuidaba a mi hijo, me daba de comer, me echaba lonche, todo me hacía la señora.
0: Entonces, paisanos, ¿cuál es su comentario? Mándelo grabado con su voz por Instagram, @choplin. Cuando tú te casas, ¿quién viene a ser primero en tu vida? ¿Tu esposa o tu mamá?
1: El Sammy dice que te mandó audio por Instagram.
0: Dice a Morena, los hijos halagan a otras personas, pero está bien, qué bellos. Desde ahorita está triste la realidad con mis hijos, Piolín, fíjate, ¿ya ves?
1: Ah, le está pasando
0: a
1: ella.
0: ¿Ya ves? A Morena está pasando, que están dándole prioridad más a la esposa que a su propia madre.
1: Pero tal vez algo hizo ella.
0: Y no
1: ella
0: la puedes descuidar tampoco la mamá, carnal,
2: no, pues
0: también.
2: No, pues nadie está diciendo que no la vas a descuidar, güey. No,
1: algo hizo ella.
0: Ay, mucha la descuidan, no me digan que no la descuidan, por favor. Yo conozco gente que ni siquiera va a su cumpleaños de la mamá, pero sí va el de la suegra.
1: Sí, güey.
0: Dice,
2: es Raúl.
0: Es Raúl. Oh, yeah. Raúl nunca va a visitar a su madre en Nogales.
1: No.
0: Tampoco nunca. Pero
1: al suegro.
0: Al suegro lo lleva a Chuck E. Cheese.
1: Y él lo deja. Y él lo deja y se va con las morras.
2: Y lo pone a vestirse del ratoncito.
0: Dice, Chilango, a veces entre mujeres, hija y madre chocan. Sí. Prefieren confiar. No le muevas tanto, pues. Prefieren confiar a otras personas y tu mamá es la enemiga.
1: Sí, eso pasa.
0: ¡Es cierto!
2: Sí.
0: Porque le dice, ¿por qué te dice, por ejemplo, a tu esposa? Ay, ¿por qué siempre ayudas a tu mamá?
1: Sí.
0: Económicamente. Uh-huh. Te está pasando eso a ti.
1: Sí.
2: Yo te tengo un ejemplo, güey.
1: A ver, dale.
2: Va a llorar Piolín, pero
0: no importa, tú dale, mamacita hermosa.
2: A ver, tú, tu esposa, ¿no se le hace de pex a tu hijo porque ya tiene su novia y sale con ella siempre?
0: No, fíjate que no.
1: No se mete.
0: No, no se mete.
2: Deberías de aprender, ¿ves?
1: Lo mataron.
0: Escuchas el show de Piolín. Estamos en vivo, familia hermosa. En la radio, en el podcast, elshowdepiolin.com. Y también estamos en vivo en el canal de YouTube del show de Piolín para leer sus comentarios.
2: Sí, manda su comentario.
0: Te casas, ¿quién se convierte en la primera mujer en tu vida? ¿Tu esposa o tu mamá?
1: Tú no nos dijiste, ¿eh?
0: Y ahorita
1: para
0: les digo.
1: Para ti, ¿quién es la prioridad?
0: Y ahorita les digo. Y nos vemos, señores, el domingo 13 de septiembre, celebrando la independencia de México en la Plaza México en Lynnwood.

0: Ah, ya no puedes estar ahí tanto tiempo con tu mamá.
1: Ok, pero si tu mamá cumple años. Gracias. Estamos en vivo, señores, en la radio, en el podcast, en choplin.com. Estamos en vivo en el canal de YouTube del Choplin, leyendo sus comentarios sobre este tema tan importante. Cuando el hombre se casa, ¿quién viene a ser la número uno, la mujer número uno en su vida? ¿Su esposa o la mamá?
2: Piolín, yo pienso que la Cacha está diciendo eso porque como ha tenido como 5 o 6 suegras, pues ya es como su mamá, las tantas suegras que ha tenido ella. No, no es cierto, Piolín. Oye, Piolín, yo quiero mucho a mi mamita, Piolín.
1: Ay,
2: prefiero más a mi madre que mi esposa, Piolín. Porque madre, recuerda, Piolín, solo hay una.
1: Ay, no, tiene razón, Pabuchón. Tiene totalmente, dice... Es que la gente se deja llevar de que... A veces dice, no se llevan bien la esposa y la mamá de uno.
0: Eso pasa muchísimo.
1: Y eso pasa, uy, carnal, yo creo que en todas las familias tenemos a alguien que no le habla a la mamá porque la esposa no quiere que vayan a visitarla. Uh-huh. Dice, acá María dice, la esposa ahorita está contigo y si no la llevas bien, te deja. Y se va y tu mamá nunca te va a dejar, dice María. Entonces,
0: eso es cierto.
1: Que la prioridad es la mamá, dice María.
0: No puedes poner a tu mamá.
1: Lo acaba de decir María ahorita. Sí, ella. Por eso. No estoy de acuerdo yo con ella.
0: Pero María, si pones a tu mamá de prioridad, ¿te va a dejar tu esposo o te va a engañar tu esposo? ¿Por qué? Porque no le das la atención que él merece.
1: Fíjate lo que dice este comentario que estoy leyendo aquí en las redes sociales, paisanos.
0: Dale.
1: Dice, fíjate que mi mamá siempre critica la comida de mi esposa.
0: Sí.
3: Oh.
1: Enfrente de todo, dice.
0: Eso me pasó.
1: Esos chilaquiles no tienen sabor.
0: Ajá.
1: Y eso me molesta que mi madre se comporte de esa manera con mi esposa.
0: Yo por eso dejé de llevar a mi mamá a mi casa. Porque mi esposa no sabía cocinar y estaba aprendiendo en YouTube.
1: Todavía, ¿eh?
0: No, ya sabe. Y dijo, ay, no, el pozole no le sale con el mismo sazón mío. Y dije, no venga aquí a competir contra ella. Mejor no venga. Ya nunca llegó a mi casa.
3: Oh, wow.
1: Pero ya no cabe en el garage, de todos modos, ¿para qué va?
4: Papuchón, buenas tardes, Papuchón. Uh-huh. Mira, yo no estoy de acuerdo con eso, Papuchón. La neta, ¿eh? Y yo creo que tú, más que nadie lo sabe, que eres bien cristiano, que cuando uno se casa, se llama casa de dos. Casados, casa de dos. Sí. O sea, hay que ser sinceros. Claro que sí, uno tiene que ayudar a los padres. Porque se necesita, uno tiene que ayudarlos porque son nuestros padres, claro que sí.
1: Ajá.
4: Pero a ver, llevártelos a vivir contigo, ¿para qué, Popochón? Nosotros como pareja vamos a tener bastantes problemas, ¿eh? ¿Y qué? ¿Qué vas a hacer que los papás hagan? ¿Que tomen partido por ti o por ella? O sea, por el hombre, por la mujer.
1: ¿Eso pasa?
4: Popochón, seamos sinceros. O sea, el papá no tiene, los padres no tienen que estar ahí tomando decisiones. O sea, no, es algo vergonzoso. Para mí es algo vergonzoso.
1: Cantinflas, no te entiendo, la neta.
3: Sí, no sé qué, ya se fue en su onda, loca. Sí.
1: Miren este caso, escuchen nada más lo que voy a leer ahorita en las redes sociales del Choplin, porque estamos en vivo en el canal de YouTube del Choplin y también estamos en vivo en el TikTok y en Facebook en vivo. Dice, mi esposa, después de que nos casamos, yo vivía con mi mamá en la misma casa.
0: Ajá.
1: Cuando yo me caso, mi mamá se regresa a un apartamento de renta. Me dejó su propia casa.
0: Wow.
1: Y mi esposa no quiere que mi mamá tenga llave de nuestra casa que ella nos dio.
0: Pero es de ella. Ella... No, malísimo. Ahí la mujer está mal, la esposa.
1: Ah, ahora sí, me das por mi lado.
0: Cuando quieras, chiquito. Es la verdad.
1: ¿Ahí qué haces?
0: No, le dejas la llave a la mamá. ¿Por qué? Porque ella te dio la casa.
1: ¿Estás de acuerdo, Cacha?
3: Pues sí, porque...
1: No, no estás de acuerdo. Me estás mirando con la cara que no estás de acuerdo, pero no quieres...
3: Ah, porque si te la estás regalando, pues ya es para ti, ¿no? No es tu casa.
1: Pero tampoco quiere también tener llaves de la casa de
3: es
1: de
3: lo que eso, entonces hijo quiere controlar la vida del hijo y de la esposa.
1: Bueno...
5: Ese debate no debería ni de existir, loco, te digo la neta, ni de existir, estás loco. ¿Tú crees que yo voy a despreciar a mi madre por una mujer? Estás loco. Mujeres a la vuelta de la esquina encuentro dos más, loco, mi madre no.
0: Pero cobran, ¿y ya? Tu mamá no.
3: No, ¿qué pues?
1: ¿Cómo sabes que la mamá no cobra?
3: Oye, ¿qué dijo el Sammy que mandó su comentario?
0: Ah, sí, te lo mandó.
1: Ah, a mí me lo mandó.
0: Sí.
1: Okay.
0: Pero no es que estás prefiriendo más a tu esposa que tu mamá, no. Ya te casaste, ya estás separado de tu mamá.
1: Ok, la pregunta es, señores y señoras, cuando te casas, ¿a quién? ¿Quién debe ser la mujer número uno en tu vida después de casado?
0: ¿Tu esposa?
1: ¿Tu esposa o tu
3: La esposa
0: mujer. Y tú no has dicho tu mamá. Opinión, ¿eh?
1: Yo lo puedo dar, no me da miedo.
0: A ver, dale. Dale, enojón.
1: Ando buscando la del Sammy, no, no, no hay ni más del Sammy.
3: Ah, pues da tu opinión entonces.
1: Ok, a ver.
0: No, ahí está el enchufe. Ahí está el enchufe.
6: Soy César acá de Nueva York. Saludos.
1: Saludos.
6: Yo opino que la esposa es primero, ya que estás casado bien, legal, por la iglesia, por como tú quieras. Ella es tu familia ahora. Ella tiene prioridad y la mamá tiene que entender eso.
0: Correcto.
6: Igual si mi mamá tuviera que escoger entre mi papá y yo o quien sea,
0: papá,
6: obviamente siempre va, tiene que escoger al marido primero.
0: Exacto.
6: Ya después los hijos y ya después los papás. Así que si llegaran a necesitar de mí, mi mamá o algo, primero está mi esposa, mis hijos y después mi mamá.
0: ¿No está?
1: ¿Qué es lo que dice
0: más
1: Nati?
0: Claro que el agua.
1: Nati dice, tu esposa de la Biblia lo dice, dejarás a tu padre y a tu madre, pero tampoco quiere decir abandonar a tu padre.
0: ¿A tú nos has dicho tu opinión?
1: Sí, o sea, que tienes que cuidar, pero no puedes tampoco olvidarte de tus padres que necesitan de ti como hijo. Tus padres que te dieron la vida, que te cuidaron, ahora tú tienes también que ver por ellos y por ambos. Si tienes a tu suegra, tienes que ver por ella. Si tienes al suegro, también tienes que ver por él. Pero no puedes dejar tampoco alejado si no siquiera permitirle que visite, o sea, a la propia madre de uno. Se me hace incorrecto, yo lo he visto mucho. Y digo, no marches. Y me dice, no, es que sabes que no me gusta el día de la madre porque no pude ver a mi mamá porque mi esposa se enoja.
0: ¿Eso te pasaba?
1: ¡No, a mí no, hombre!
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0: que este cemento puedes utilizarlo porque es para personas que son cantantes, compositores, payasos, comediantes.
1: Vaqueros, fruteros.
0: Jardineros ruferos, de la construcción.
1: Ruferos.
0: Lámina de pintura. Este cemento se trata de ayudar a nuestra gente que viene a triunfar con sus negocios, paisanos. Nomás necesito que manden un video que digan, ¡eh, cara de perro! Hermoso. Quiero participar, ¿en qué venimos a triunfar? Yo me dedico a hacer comedia, soy payaso o vendo tamales. Y me lo mandas por mensaje directo en Instagram, @choblin. Como Sonia y su esposo Gustavo son un matrimonio trabajador que lleva 30 años con su propio negocio.
1: Ella lo anda promocionando, me mandó la rola y todo.
0: Y el negocio se llama Gustavo Garden.
2: ¿Qué hubo?
0: Y se dedican a la jardinería.
1: Ah, ella pensé que era cantante.
2: ¿Sí? No, ella le mandó a hacer un corrido a su marido para promocionar su negocio.
0: Ella le mandó a hacer un corrido, carnal. A su esposo, escucha el corrido.

0: está buena para Juan Rivera si fuera cantante otra vez. Mi querida Papuchona, ¿qué fue lo que te inspiró a escribirle el corrido a tu esposo Gustavo?
1: ¿Era?
2: En verdad, Pelín, fue tu segmento. ¿A qué venimos a este país? A triunfar. Yo dije, no, pues mi esposo es un triunfador y también requiere y merece estar en la radio con Piolín.
0: ¡No marches! ¿Y dónde está tu esposo?
2: Mi esposo anda trabajando ahorita como todo un buen luchador y que vino a triunfar. Él te está escuchando, me imagino, en este momento.
0: ¿Y por qué no le llamas ahorita en tres líneas?
3: Está, amigo.
0: ¡Ah, qué bárbara! ¡Ah, está! ¡Papuchón Gustavo!
1: Que se va a quitar la camisa si le pides un favor. Ay,
0: te voy a pedir un favor. ¡Gustavo!
4: ¿Qué pasó, viejón? ¿Cómo anda?
0: ¿Por qué está llorando, viejón?
4: No, ¿cuál no? Es ando un poquito ronco porque andamos acá y tomamos agua fría. Y con el calorón ahorita se pone uno ronco, viejón.
0: Oye, viejo, ¿pero qué se siente que tu esposa te hizo un corrido, carnal? Fíjate más, un hombre respetado, trabajador, que ha triunfado acá en Estados Unidos, viejo, como jardinero. ¿Qué se siente como esposo, carnal? Ya quisiera que me diera un corrido a mí, por lo menos, el chorrito, sea grande, sea chiquito.
4: Eso sí, ¿verdad? No, no, qué bueno, viejo, un gusto que... Me da gusto que me lo haya puesto, viejo. Y gracias, muy agradecido. Enseguida le voy a hacer llegar una de mi café de Guatemala. Tengo mi café, tengo mis mi línea de café. Le voy a mandar unas bolsas.
0: ¿De Guatemala?
4: Sí, también allá me meto, viejo. Yo soy de Jalisco. Yo soy de Jalisco, pero mi señor es de Guatemala.
1: Patoja.
4: Es Patoja. Y nos metemos ahí en Esquipula, viejo.
1: Yo fui antes de venirme.
4: Es buenísimo el café, viejo. Le voy a mandar unas bolsas.
0: Ya digo, fíjate que me gustó, pero hizo el corrido. Dice, voy a cantar un corrido con cariño y emoción. Gustavo corta la yarda, pero en la casa Sonia corta el listón.
4: Eso sí. Oye, a usted lo conocí una vez usted en el aeropuerto.
0: ¿Con ropa o sin ropa?
4: usted es de
1: Cocotlán.
4: Del lado de Cocotlán, ¿verdad? Yo soy de pegado a Tototlán.
0: Pues cerquita, Tototlán.

0: Ahí, de ahí era sí, mi ahí. Padre, en paz descanse, de Tototlán, papuchón de la familia Sotelo, los famosos ahí.
1: ¡Órale! Mire.
0: Sí,
1: allá tengo tengo unas matitas de mezcal por allá.
0: Oh. El DJ trae otras matitas, pero se fuman.
1: De la otra, quiere de la otra, está cabrón.
0: Oye, pero qué bonito escuchar, Pabucho, que tu esposa te hizo un corrido, que eran siendo de Guatemala, tú de México, y que eres un compa jardinero, viejón. Ojalá que me den la oportunidad de verlos otra vez. Ahí vamos a estar en la Plaza México, en Lynnwood, el domingo 13 de septiembre. Ahí a la 1 de la tarde, Pauchón, comanda en vivo, vamos a celebrar la independencia, mico. Me gustaría conocerte, Sonia, Gustavo, otra vez, verlos ahí, paisanos, a toda la familia. Ojalá que para que comamos juntos, ¿no? Comemos
2: juntos. Y que toquen el corrido ahí en las bocinas.
0: Ándale, sí es cierto, los de la banda, carnal, el mariachi. Sí. Kings, carnal, que se vente el corrido ahí y bailando arre, Sonia con Gustavo.
1: Arre, viejón, ahí nos miramos, primeramente Dios, ahí vamos a mirarnos, viejón.
0: Ya sabe. ¿Y quieren dar su número telefónico para que lo contraten en la jardinería? ¿Y en qué área se mueven?
1: Oh, yo me muevo para Palos Verdes, viejón.
2: ¡Ajá! ¡Puro VIP! ¡Inteligente!
0: Sonia, ¿qué le quieres? ¿Qué le quieres hacer a tu esposo, Sonia?
3: Le quiero decir que lo quiero mucho, que lo admiro por esa valentía, por esa fuerza de voluntad que tiene todos los días para levantarse temprano e irse a enfrentar a este sol, a este gran calor. No es fácil. Pero como bien lo dice tu segmento, ¿a qué venimos a este país? A triunfar, y eso es lo que Gustavo Sánchez vino. Por eso bien merecido tiene su corrido, mi viejo, ¿verdad, Piolín? Y gracias por tomarnos en cuenta. Y claro que ahí vamos a estar en la Placita México en Lynnwood el 12 de septiembre.
0: No, el domingo 13 de septiembre. El domingo 13. De este domingo en 8, mi amor. ¿Ok?
3: Ahí estaremos y gracias por tomarnos en cuenta. Y para toda la gente que nos escucha, pues Gustavo es muy buen jardinero, tiene mucho talento para eso y pues aquí estamos echándole ganas.
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0: 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Ahora le pregunto a los dos. Sonia de Guatemala y Gustavo de Jalisco, ¿a qué venimos a Estados Unidos?
3: ¡A triunfar!
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0: Aparece la imagen de Juan Gabriel. Lo van a escuchar en cualquier momento, paisanos, pues de la rulita, viejones. En un taco aparece la imagen de Juan Gabriel. También va a estar la Chupito, la comediante Noti Risas.

0: Ay, no mames, John.
1: Vamos a trabajar, familia hermosa, porque los billes no se pagan solos.
2: Sí, sí.
1: Tenemos notirrisas con nuestra reportera en vía especial, ella es la Chupitos.
3: Chupitos.
1: Encontraron un hombre donde se agachaba en las tiendas para olfatearle las nachas, el pedorriux a las mujeres. Es donde le encontraba así, se agachaba y olfateaba el trasero de las mujeres para ver qué habían cenado.
4: ¿En dónde dices que es Piolín?
2: París.
4: ¿A qué horas fue eso? ¿A qué horas lo podemos encontrar?
1: Este hombre no necesita abogado, necesita un otorrinolaringólogo.
2: ¿Qué dijo?
4: ¿Qué es lo que dijo? Este hombre debe decir, mátenme a pedos que quiero morir hediondo.
3: Ay, no.
1: Vamos con esta reportera en vía especial a Chupitos, en Notirrisas. Adelante, señorita.
4: Pero permítanme segundo, es que mi monitor aquí desde México, desde la Ciudad de México, este va a ser mi reporte, Piolín, en Texas. Una cámara de casa descubrió que un door wash.
1: Chupito, no es door wash, o sea, una puerta que se baña. Door wash.
4: No, el que donde llevas comida.
2: DoorDash.
1: Tupperware.
4: No. Ay, no, sí.
1: ¿Llevas comida?
4: No. Que lleva la comida, el que lleva este.
3: ¡Oh, el mesero!
4: Ay, no, ya. El DoorDash. Es que me están haciendo bullying con mi inglés. Un DoorDash fue captado por una cámara en la casa donde fue a repartir la comida, pero este repartidor iba encuerado, entregaba la comida encuerada, señores, ¿eh? Haz de cuenta que les decían, era sin aderezo, más no sin calzones.
2: Es cierto, ya miré el video, ¿eh?
4: Sí. ¿Qué harían ustedes? Imagínate que le dices que va empurado el repartidor de comida, ¿qué harían ustedes? Dices, pásate a mi casa.
1: Pero es culpa del cliente que ordenó la comida caliente, por eso llegó el encuerado.
4: Se confundió. Y luego era italiano, aparte era italiano, y dijo, aquí le traigo la pasta pene.
2: El pene arabiata.
1: ¿No? Pero oye, ¿cuál fue la razón por qué este camarada llega a entregar la comida del DoorDash encuerado?
2: Bueno, dijeron que era un enfermo mental y que llevaba una soda en cada mano y las donas en medio. Y nadie sabe cómo las detenía las donas.
3: Ay, no,
4: la dona la llevaba atrás.
1: Para que lo olfateara al de Glendale.
4: Exacto. Yo creo que se quedaron de ver.
2: Por ahí.
4: En algún punto, yo dijo, yo ya te voy encueradito y agáchate, María, que te cayó champú.
1: Y no te risas. Vamos, señores, con la señorita de Mexicali, Baja California. La Cacha nos informa. Adelante, ¿qué es lo que pasa en lugar de los hechos?
3: Oye, se está haciendo viral un video en las Filipinas de una pareja que se casó por la iglesia católica y la iglesia estaba inundada y les llegaba el agua hasta la cintura, güey.
2: Sí.
3: Y así se casaron.
1: Es que el padre les dijo cuando se iban a casar ya en la iglesia a esta pareja, van a estar en las buenas, en las malas y en las mojadas.
3: En las mojadas siempre, güey, en las malas no sé.
4: Oye, más bien este matrimonio ya llegó bien mojado. Sí. Ya tenía más ganas que ya estaban viejos. Ahora sí que llegaron con la carne en su jugo.
2: Oye, ¿no son señales divinas que no te cases?
3: Sí, esa era una señal de que no manches, no te cases. ¿Verdad? Ahí, no es, amiga.
4: No, esa es una señal para que lleves paraguas. O aprovecharon, los hubieran bautizado de nuevo. Casamiento y bautizo, vámonos.
1: En otras noticias.
4: No soy pescado, pero sí vuelo.
1: Del Salvador Sultán, el hijo del señor Bukele.
2: Gracias. Noticias divinas. Aparece la imagen de Juan Gabriel en un taco. Así como lo escucharon. Aparece la imagen de Juan Gabriel en un taco. Así fue. ¿No se sabe la canción o qué pedo?
1: Aparece la imagen de Juan Gabriel
2: en un taco.
1: Acá, Nico, en un taco. ¿Pero sí. qué tipo de taco era?
2: Era un taco de asada con mucho guacamole, cebollita. Y en la servilleta del taco Ajá. está la silueta de Juan Gabriel con sus ojitos y su pelito y su boquita.
1: Ajá. No mames.
4: ¿Cómo saben que era Juan Gabriel?
2: Ajá. Es idéntico la imagen, la tienen que ver. Bueno, aquí la van a ver en la pantalla.
1: Sí, en el canal de YouTube del show sí. de Pilín.
4: ¿Con qué traje, con qué color estaba Juan Gabriel?
2: No sé, dicen que lo que se ve no se pregunta.
4: Lo que se ve no se juzga. Oye, ¿y el taco traía harto chile o no?
3: No era sin chile.
1: Señores y señoras, tienen que ver a Miguel Chupito. Va a estar en la ciudad hermosa de Nueva York. Allá ¿Cuándo? Celebrando la independencia de El Salvador.
2: ¿Ah?
4: Voy a ir para, sí, DJ, para ir a chupar y a cotorrear y a divertirnos, por si gustas.
2: ¿Y no vas a tomar?
4: Aparte, aparte. Eso va a ser aparte. Tienes razón, voy a tomar y la chupada es aparte.
1: ¡Ya venimos con chistes!
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7: 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Para toda la familia es gratis el evento, va a haber banda en vivo, mariachi, para el chiquín, paisanos. Ahí vamos a estar el show de Piolín, familia hermosa, en Plaza México, en Lynnwood, este domingo 13 de septiembre, ¿ok? Ya vienen con los chupitos y los chistes, migones, para que se rían. ¡Órale! ¡Échale!

0: si quieren una broma, manden su número telefónico por Instagram, arroba el show de Piolín, para hacer una broma, por mensaje directo lo mandas.
1: Ah, la señora que le da de comer a los gatos.
0: Ándale, una señora que anda dándole de comer a los gatos. Vamos a hacerle la broma a la señora porque su marido me mandó un mensaje por mensaje directo en TikTok, el show de Piolín.
1: Ahí,
0: Pero está con nosotros la invitada especial, Chupitos, que tenemos ahorita, señores. ¡Chistes! Comediante, señores, bilingüe, mejor conocida como la Britney Spears. Wow. En inglés, la Chupito.
1: ¡Chupito!
2: ¡Chupito! ¡Bravo! ¿Cómo me dijiste?
0: Britney Spears.
2: Ay, yo soy Beer. Beer Spears.
1: Cerveza Spears.
2: ¡Punta atención, Piolín! ¡Punta atención!
0: ¿Te pone bien la almeja? ¿Tienes, se te duerme la ardilla, Chupitos?
2: No, no se me duerme la ardilla. Y me pongo bien almeja y me huele a pescado.
0: Échale, Chupitos, arráncate unos pelos de chistes.
2: ¿Empiezo yo? Sí. Mira, qué bonita bienvenida, qué bonita. A ver, ¿qué hace una vaca en la calle?
0: ¿Qué hace una vaca en la calle?
1: ¿Va caminando?
2: ¡Ay, no! ¡Ya córreme ese!
0: ¿Por qué?
2: ¡Qué machistes! ¡Qué machistes! Solo te cuentas tú uno para que te
0: quites. Eres un funcionador de chistes, DJ, la neta, carnal. No dejes brillar a la Chupitos.
2: Eso no es justo, no es justo.
0: Quiero llorar.
1: ¿Qué hace una vaca en el baño?
3: Vaca la vaciar.
1: Sí.
2: Vaca.
4: Lo mataron.
0: Lo mataron.
2: Lo mataron. Que se te quite, para que se te quite en your face. En your face.
0: Ya hace una vaca con un vestido blanco.
1: Va a casarse.
2: No, ya no hay que invitarlo al DJ.
0: Le pregunta el niño a su papá, paisano, le pregunta el niño a su papá: papi, papi, ¿qué es un lobby? Papi, ¿qué es un lobby? Le dice papá: es como un perrito, pero más salvaje.
1: ¿Un lobby?
0: A ver, chiste, DJ.
1: Va, esta vez se iba la Chupitos a una cita con Piolín y iban ahí en el carro, ¿verdad? Y va Piolín tocándole la pierna, tocándole la mano.
0: ¿Yo la Chupitos?
1: Y le dice Piolín a la Chupitos: ¿qué, Chupitos, parchamos? Y le dice la Chupitos: ay, ¿no te parece que vas muy rápido? Y dice Piolín: tienes razón, déjame estaciono.
3: ¡Ay, no!
2: Ay, estuvo decente. Para el DJ estuvo decente.
0: Sí.
3: Oye, Chupitos. ¿Tú sabes por qué la esposa de Piolín le apoda a Piolín el alacrán sin cola?
2: ¿Por qué a la esposa de Piolín le apoda a Piolín el alacrán sin cola? No, mi pantuflita, no sé.
3: ¿No sabes? Ya, porque ya no pica.
2: Ya vete a Jim.
0: Estaba el esposo de Liliana, ¿no? Sí. La hermana de la Chupitos.
1: Sí.
0: Pues estaba su esposo hablando por teléfono, ¿no? Con una bruja.
1: Ajá.
3: Oh, no.
0: Entonces le dice: ay, señora, fíjese que quiero que por favor me saque el diablo. Uh-huh. Quiero que me saque el diablo. Y le dice la bruja: ¿y dónde quieres que lleve a tu esposa?
2: Llega un tartamudo a una tienda donde hacen muebles y le pregunta a la persona, le dice: oiga, ¿cuánto me cobra por hacer una cama? Y le dice el de la tienda: para hacerte una cama, se ve 3,000 pesos. Dice: 3,000 pesos. Sí. Y le dice: y si yo le traigo la mamadera. Dice, si tú me traes la mamadera, pues es gratis.
0: No.
2: ¡Arriba la América!
0: ¡Arriba las Chivas! Oye, paisanos, recuerden que gracias, Chupito, vamos a hacer la broma ahorita de bola para que siga la diversión en el show. Pelín, paisanos, un camarada quiere hacer una broma a esposa. Y recuerden que el Festival de Independencia lo vamos a celebrar el 13, el domingo 13, a la 1 de la tarde en Plaza México, con música, banda en vivo, paisanos, para que se den a bota las tejanas bien perronas, mamalonas. Y si no encuentran una mujer, ahí les consigo una mujer. No se preocupen. Va a haber muchas solteras ahí.
1: Ahí va a estar la Cacha, ¿no?
0: ¡Ah, de veras!
3: ¿Así voy a ir?
0: Sí, hombre. Va a salir con esposo, hija. No importa que esté casado.

0: ¡Identifícate, Saúl!
1: ¿Cómo estamos? Vamos, Raúl, de Michoacán.
2: ¿Raúl o
0: Saúl? Se llama Raúl, Piolín Sotelo, no Saúl. ¡Ay, qué Piolín tan sordo! Es un imbécil, Piolín.
3: Ay, yo pues... lo entendí, Rafael.
0: Ay, me voy a enojar, me voy a ir, ¿eh?
2: Sí, sí, ay, sí,
0: ándale, que enojar, se vaya. Que se vaya. Papuchón, ¿a quién le vamos a hacer broma, viejón? Ahí está jugando.
1: A mi vieja, güey. Porque le encantan, últimamente le encantan los gatos y todos los gatos llegan allá a su casa a comer y así como diciéndole que los vecinos, acusándola de que está robando los gatos.
0: Neta, Piolín y DJ, ¿van ustedes a comer a la casa de la esposa, eh? Oh. Oye, sí, que los gatos.
2: Animales.
0: Llegan, es lo que son. Pero no tienes ni un gato o sí tienes gato.
1: Ahorita tiene dos. Todos los le llegan ahí ya los de la cuadra a comer.
2: Oh, ella le da de comer a los gatos del barrio.
0: Ok, y
1: ajá.
0: ¿Qué es lo que le da de comer?
2: Ah, pizza, Piolín.
0: No, digo yo, pues ya.
1: Era puro que usted de pollo.
3: Pollo.
0: Fíjate que mi gato Piolín Sotelo está entrenado para traer mi caguama, viejo.
2: Nah.
0: Ay, Casimiro, no marche.
2: Wow. Eso.
0: ¿Qué quiere tu papá, Casimiro? ¡Écheme alcohol! Viejo payaso.
2: ¿Qué tal si le llamamos que somos de la ciudad?
0: Que estamos viendo que le está dando comida chatarra.
2: Ajá. ¿Y quién? Tiene que ser orgánica.
0: Manden ideas por Instagram, arroba y Choplin. ¿Qué le decimos para que se la coma toda la esposa del papuchón?
1: Y sí, se la coma toda.
2: ¿O sí?
0: ¡Video! ¡Video!
1: Lo vendo.
2: Y también el video.
0: ¿Qué has hablado con ella hoy?
1: Hoy en la mañana se enojó porque ella pensaba que iba a su casa, pero le dije que no, estoy no, que iba al trabajo.
2: Ah, ella quería que tú fueras al mañanero.
1: Ah, sí, abuelita Batman.
0: Quería que le fueras a regar la matita, viejón.
1: Claro que sí.
0: ¿Y no pudiste tú porque andas en tu día, gordo? Entonces vamos con lo de los gatos, señores.
3: Que dile que le hace daño a los gatos comer comida de lata.
2: Sí, comida barata.
1: Le pueden decir de que le está dando comida guatemalteca y está haciendo daño a los gatos. Ositos.
3: Sí, son mexicanos los gatos.
0: ¿Y Cacha, cómo quieres que le dé comida de la lata si no traen abrelatas para comer comida?
2: Ya, váyase.
0: Ah, bueno, bye.

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0: Vamos a llamar a Nueva York para hacer la broma. Aquí en el Choplin, la esposa del papuchón se dedica a darle comer a los gatos de la calle.
1: ¡Viva!
0: Sale, vale, papuchón. Entonces, ¿se acaba de graduar tu esposa, viejo?
2: Sí, ahorita en mayo se graduó en Pace University of Law.
1: ¡Wow!
3: ¡Ay, perro!
0: Es abogada tu esposa de Guatemala. No marches, qué gran logro, carnal, no marches.
4: ¿No le quiso hacer el paro esta mañana?
0: Ahora sí te va a dejar, imbécil. No, pues ya le pagó la carrera. Yo conozco vatos que le pagan los pechos a la vieja y los dejan.
4: ¡Oh, Piolín!
0: ¡Oh, qué damn. Pues! ¡Ah, qué pasó, papá! ¡Y qué cachan!
3: ¡Ey, espérate!
5: ¿Aló?
0: Hola, ¿con quién habló?
5: ¿Con quién hablas?
0: Oye, lo que pasa es que algunos vecinos están diciendo que le están dando comida a los gatos.
5: ¿Qué? ¿Perdón?
0: Que están dándole comida en tu casa a los gatos de la calle.
5: Ah, no, bueno, solo a mi gato y un gato que viene. ¿Quién habla? Disculpe.
0: Estaban diciendo, ¿ya pudiera hablar con la señora para ver si, por favor, nos puede decir que le han dado de comer a los gatos? Que porque algunos se han enfermado.
5: ¿Quién habla? ¿Pero quién habla? Disculpe.
0: Ah, yo soy Dulce.
5: Okay. ¿Y qué fue lo que pasó, disculpe?
0: Sí, entonces me gustaría saber qué tipo de comida le dan ustedes a los gatos.
5: Ah, si quiere puede venir a chequear ustedes, si quieren, venga a la casa y hablamos acá mejor.
0: Perdón, no te entendí, como que hablaste tarahumara. ¿Me puedes hablar en español, por favor?
5: ¿Quién te dio mi número de teléfono, perdón?
0: Por eso te estoy diciendo, es que mira, los animales se han sentido un poquito mal del estómago y queremos nomás saber qué tipo de comida le estás dando. Es lo único que necesito que colabores. No estoy diciéndote nada malo ni estoy faltándote al respeto.
5: No, pero nadie dice que me estás faltando al respeto. Yo solo lo único que te pregunté a ti es que quién te dio mi número de teléfono, es todo.
0: Los vecinos se están quejando y yo le dije que iba a hablar contigo para ver si me pudieras decir información. Es todo lo que estoy pidiendo, no te pido nada más.
5: Es una comida de ahí, de la tienda.
0: Muy bien, pero ¿qué tipo de comida me puedes decir? Porque en la tienda hay mucho tipo de comida. Hay espárragos, hay pollo, hay carne con chorizo, hay cilantro.
5: Ay, no, me saliste chistoso, ¿no?
0: No, pues es que...
5: comida, obvio que le estoy dando comida de animal, de aquí, del pet store, de comida aquí, de los kibbles para ellos, que si tienen algún problema, los vecinos que me vengan a hablar directamente a mí, no creo que tengan ningún problema, si no ya me hubieran dicho.
0: Bueno, por esa razón, ellos me hablaron a mí y quieren que por favor yo intervenga para que haya un intermediario y podamos hacer las cosas de una manera en la que sea pacífica y voluntariamente, ¿no?
5: Ajá.
0: Entonces, no me estoy preguntando que si por favor me dices qué tipo de comida le diste porque los gatos se sienten mareos y náuseas.
5: Ay, mareos. Oh, yo no sabía que la comida les daba mareo a los gatos.
0: Sí, mira, escucha a este gato.

0: ¿Qué agua le das a ellos?
1: Agua no les doy.
0: Porque mira, escucha nada más, está un gato también que siento como que le diste licor, y escucha lo que dice el gato, porque siento que lo has hecho adicto a la cerveza. Escucha.
1: Ay, no, muchachas, no tienen nada que hacer. Si quieres, mejor ven a la casa, di a los vecinos que vengan a hablar, por favor, acá, y que me hablen directo a mí, porque yo no tengo tiempo ahorita para esto. Hazme un favor.
0: Por eso, pero es que, mira, huele a barbacoa este gato. Entonces, con caguama, entonces es una falta de respeto que le quieres dar caguama a un gato cuando ya se retiró del alcohol.
1: Ay, hacer retiro, no sabía yo. Ah, bueno.
0: Escucha lo que está diciendo el gato. ¿Quién le enseñó ese caguama?
1: Bueno, ¿si eso es en serio?
0: Mi amor, es en serio, si no, no estuviera yo aquí perdiendo el tiempo contigo, mija.
1: Ni yo perdido, tengo cosas que hacer, hazme el favor.
0: Yo también, pero te estoy hablando educadamente, no es para que grites, guatemalteca.
2: Oh, no.
1: Ay, ¿cómo sabías que era de Guatemala?
0: Porque se nota luego, mija, si le diste chuchitos al gato, ¿cómo no voy a saber qué es de qué? ¿De Europa? ¿Esa comida? Mira, chuchitos, está diciendo.
2: ¡Chuchitos!
0: Ay. Es que,
1: o sea, eres bien mexicano, güey.
0: Claro que soy mexicana, o sea, claro que soy mexicana.
1: Bueno, pues entonces dales ahí un poquito de sopa y que se alivien los gatos.
3: Amor,
1: y ahí.
3: Amor, es una broma de Piolín.
0: ¡Se lo comiste!
2: ¡Tacatón el otro!
0: Papuchón, está haciendo una broma, el papuchón. Mi esposa aquí en el show de Piolín, mi amor, en la radio.
1: Hola.
4: Oye, ¿qué hacemos con el gato que quiere caguama?
0: Ajá.
4: ¿Casimiro?
1: Ajá. Ahorita le mando unos 24.
0: Ay, aquí, por favor, a la radio. No, no le des.
3: Y para mí también, la otra mitad. En el show de Piolín.

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0: Oigan, ¿creen ustedes en la brujería, en los amarres? Porque una muchacha dice que la embrujó su hermano y su cuñada.
1: ¿Qué?
2: Fue mi hermano y mi cuñada.
0: ¿Cómo te diste cuenta que te embrujó tu hermano y tu cuñada?
2: Porque una persona que es familiar del... Es que pues vivimos en un pueblo chico allá en Michoacán. Y me dijo, oye, ¿sabes qué? Fui a visitar a fulanita y tienen una foto tuya. O sea que esa persona fue a visitar a esa bruja y cuando entró al cuarto de la bruja se dio cuenta que estaba una foto mía en el altar de esa señora.
0: ¿Y cómo era el altar donde miraron tu foto en la casa de la bruja?
2: Pues dijo que tenía veladoras, tenía una cruz de cal, tenía fotos de más personas, tenía alfileres, dice que estaba en un cuarto oscuro. Y yo le dije, pues mira, la verdad, yo no creo en eso, yo soy como, soy católica, no voy a misa, la verdad, por el trabajo que tengo, pero digo, pero sí creo en Dios y yo no voy a hacer nada contra ellos, porque la persona me dijo, pues deberías de ir con una bruja que te rece. Yo le dije, yo no creo en eso. Y me dijo, sí, me dicen que van y tiran cosas a tu casa, una casa que yo tengo en México, pero en ese entonces yo no tenía cámaras en mi casa. Después de eso, me entró así como la duda y dije, ay, pues voy a mandar poner cámaras. Y sí, fue una persona y puso cámaras y en la noche se miran sombras en la casa.
0: No marches.
1: Manda el video, quiero verlo.
0: No, yo no, que no mande nada, no sé que al rato se va a meter el espíritu chocarrero aquí. No, chela, no se agüite.
2: Sí, tengo una foto donde no hay nadie en la casa y se ve una persona ahí. Claramente se ve una persona, pero no hay nadie porque hasta las luces están prendidas en la noche.
0: Y, mija, ¿tú te has sentido mal?
2: Sí, he tenido unos fuertes dolores de cabeza. En las noches que estoy dormida, me despiertan dolores de cabeza muy fuertes. Ya fui al doctor y pues no, Peli, no tengo nada.
0: ¡No marches! ¿Y por qué crees que tu hermano y tu cuñada te están embrujando?
2: Porque al final de aquí, un día que yo tenía una junta en la escuela de la niña, después me dijo que se iba a casa de su cuñado y se fueron. Y sacaron las cosas, los muebles que su cuñado le ayudó a sacar, los muebles que yo compré con mi crédito.
1: Wow.
2: Se llevaron la ropa, los muebles. Ya después yo le hablé y dije, oye, ¿qué pasó? Pues no están tus cosas. Me dice, oh, no, es que mi cuñado dijo que aquí no íbamos a pagar nada, que nos viniéramos. Pues al final nomás duraron un mes con su cuñado porque pues el cuñado los corrió. Pues ya no estaban trabajando, vivían ahí, ellos siempre en la sala, no uno no tenía ni privacidad. Y se regresaron a México para ir con la bruja si tiene dinero y para comer y para traer bien a sus niñas, ¿no?
1: Exacto.
2: Y me dijo mi papá, ¿cómo te diste cuenta? Y ya le dije. Y mi papá no lo cree, dice, no, es tu hermano y yo no creo que él haya hecho eso.
1: ¡Wow!
0: Entonces, ¿tú qué harías si tu papá te está pidiendo que ayudes a tu hermano y a tu cuñada después de que te diste cuenta que te está embrujando? ¿Cómo quitarse ese embrujo también ella?
1: Yo le puedo hacer una limpia a ella, ¿eh?
0: Sí, ratero.
2: Por favor, dije. No, pues aparte de la limpia que ya me hicieron, que se llevaron los muebles y todo.
0: No, ya.
2: Suficiente.
0: Ya no necesita más de esas limpias.
2: Primero me limpiaron el cuarto y luego me embrujaron, ya no.
0: Pues tú querías que limpiaran el cuarto, ahí está, lo limpiaron bien.
2: Y sí.
1: Demasiado bien.
3: Tal vez era la cuñada la que le hizo el mal.
1: No importa, está no, en la sí, misma
2: sí,
1: familia.
2: Sí, sí, tenía la duda.
0: Ay, no.
3: O a lo mejor la cuñada. Le hizo un brujo también al cuñado.
1: Yo creo que usted está
2: embrujada. Pero para hacerme millonaria.
3: A mí también.
2: La lotería.
0: ¿No viste si había, por ejemplo, no sé, veladoras o cosas así que...
1: Otro altar.
0: Ajá.
2: No, pero seguido encontraba los huevos de gallina quebrados en el zinc y yo le decía, oye, ¿por qué así solamente avientan los huevos y no los cocinan? Dice, oh, es que en la noche se reza. Se pasa el huevo por encima.
1: ¡Wow!
0: ¿Entonces tu cuñada era hombre? ¿Le pasaba el huevo por encima a tu hermano?
1: Se alcanza.
2: Yo creo. A ella no le preguntaba, pero pues sí le decía a mi hermano, le decía, oye, ¿pero por qué están los huevos ahí quebrados? ¿Por qué no se los comen? Solamente los quebran y los dejan ahí. Dice, oh, es que ella se hace limpia. Sí, dice que se tienen que ir por el drenaje, que para las malas vibras. Yo tengo dos trabajos que el niño decía, bueno, ¿y a qué horas yo le aviento mala vibra si yo ni asistí aquí en la casa? Ahorita solamente trabajo de tarde, me dice mi niño. Qué bueno que se fueron, mami, porque cuando ellos me cuidaban me trataban muy mal.
1: Wow.
2: No, pero eso fue lo que me partió el corazón, porque yo en la mañana yo les llevaba a sus niñas a la escuela, se las peinaba, se las cuidaba, iba por ellas, y pero, en ese ratito me lo trataban mal.
0: Okay, después de esto, aquí en el show pedimos hablar con una persona experta.
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1: En El Flaco y su pandilla, doña Mati presumía de ser jefa y que por eso estaba en la oficina de los jefes, pero en realidad la regañaron, güey.
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0: tener cuidado quién metes a tu casa, porque miren nomás, esta, ella ayudó a su hermana y a su cuñada para que vinieran de México, se quedaran en su casa, trataba mal a sus hijos, ella encontraba huevos estrellados donde se hacía una limpia a su cuñada. ¿Pero de qué se hacía limpia?
1: Pero acuérdate también que en México tienen un altar con la foto de ella.
0: ¿Con cal? Una cruz y la foto de ella, que se lo cuenta con una bruja allá en Michoacán.
1: Sí.
0: Y luego ve las sombras también en su casa, ella que tiene allá en Michoacán, en las cámaras, sombras que salen y entran de su casa.
1: ¡Wow!
0: Y no se ve ninguna persona físicamente, solamente las sombras.
1: ¿Y solo sombra ve o hay algo más?
0: Aquí tenemos al experto, mi amor. Rogelio, ¿qué significa que hayan encontrado en una casa de una bruja en Michoacán la cruz con cal, con su foto de ella?
1: Alfileres.
0: Que también encontraba huevos, pero que lo usaban para hacer una limpia en la casa de ella, donde ella les permitía vivir a su hermano y a su cuñada. ¿Y qué significan esas sombras que aparecen y salen de su casa en Michoacán?
2: Esa es pura brujería, Piolín. Y mira, y lo que está mirando ella, esa persona puede ser que también esté enterrada en su casa, de la misma persona donde lo está mirando ella. Esa es brujería, por eso empieza a mirar cosas raras, no nada más sombra, puede mirar muchas cosas más, ¿ves? Pero también mandan a alguien que lo entierre ahí mismo en su casa, ¿ves?
1: A preguntarle si la han enterrado ahí en su casa.
0: Claro, pues está casada, sí. ¿Tú crees que no?
2: No,
3: video, video.
1: Oye, me acaba de mandar ella una foto y sí, está una sombra y hay una luz arriba de la sombra.
0: Ay, a medio miedo.
1: ¿Cómo es posible eso?
2: Sí, son los espíritus que se pasea por la casa, ¿ves? Ese espíritu, porque ya está trabajando ya en la mente de la persona, por eso esa persona los mira.
0: Entonces, ¿cómo ella puede quitársele ese embrujo?
2: ¿Es hermano?
1: Su hermano la embrujó.
3: Sí, él es mi hermano.
0: Su hermano
3: él
0: y su cuñada.
3: Es mi
0: hermano
3: y es mi cuñada. Uh-huh.
2: Simplemente con oración que una persona sepa cómo orar por medio de guerra espiritual, no cualquier oración, nada más de tiene que saber cómo orar esto, ¿ve?
3: Sí, eso yo pensé, rogarle a Dios y pedirle a Dios, porque pues si yo voy con otra persona, una solo es sacar el dinero y pues nunca se va a solucionar el problema.
2: No, al contrario, vas a traer más problemas,
3: sí,
2: más demonios.
3: Y tengo la luz prendida todas las 24 horas y por las cámaras yo veo esa sombra. Y aunque esté la luz prendida, se ve. Le agradecería mucho si pudiera orar por mí, porque pues yo,
2: sí.
3: Yo la verdad, yo quiero estar tranquila. Digo, pues lo que él debe, yo lo estoy pagando, el dinero no importa. Lo que me importa es pues que trataban mal a mi niño y pues lo que me están haciendo a mí, porque pues sí me pagaron muy mal.
2: Okay, tú nada más concéntrate, Fátima, ¿okay? Vamos a...
3: Sí, gracias.
2: Bendito Padre Celestial, te damos la gloria, la honra para ti. Mira lo que está pasando en Fátima, Padre. Para ti no hay distancia para hacer esos trabajos, Padre. Nosotros reconocemos de tu poder, de tu grandeza, pero también reconocemos que tú, Fátima, tiene un enemigo. En el nombre poderoso que yo tomo la autoridad que tú me has dado, Padre. Acto reprendo toda potestad demoníaca, todo principado de brujería con el poder de la sangre de Cristo. Queda vencido, será destruido en esa casa, en este momento, en el nombre poderoso de Jesús. Porque la sangre de Cristo tiene poder en Fátima y en esa casa. Acto reprendo todo principado demoníaco de brujería que se retira de esa casa y con el poder de la sangre de Cristo es vencido en este momento, en el nombre poderoso de Jesús. Escúchame bien, Satanás, te retiras de esa casa, no vas a entrar más en esa casa porque en ese momento eres destruido, vencido con el poder de la sangre de Cristo y ahí donde está enterrado ese trabajo será destruido con el poder de la sangre de Cristo. Fuera de esa casa, fuera, desaparécete de esa casa en el nombre poderoso de Jesús. Dale paz, dale tranquilidad, limpia esa casa con el poder de tu Santo Espíritu, Señor. Él encamina cada cuarto, cada casa y será protegida esa casa de polo norte, de polo sur, con el poder de la sangre de Cristo. Gracias, Padre, ya fue vencido en el nombre de Cristo Jesús.
0: Muchas gracias, amén, Pochón. Amén.
3: Gracias, Piolín. Gracias por su ayuda a todos.
1: Fátima, ¿cómo te sientes?
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0: Oiga, paisanos, prepárense porque hay un camarada que le quiere decir cuánto le quiere a su...

quinta esposa. ¿Ah? Tiene 10 hijos, él 10 hijos. Se le quiere decir cuánto le ama con Chela Prieto. Además, recuerda que el Festival de Independencia vamos a celebrar en Plaza México, Linwood, el domingo 13 a la 1 de la tarde.

Oye, un camarada, señores, tiene 10 hijos y encontró el amor de su vida después de haberse casado 4 veces. Le va a decir cuánto le ama a su cuarta mujer, paisanos. ¡Ay, papel con Chela Prieto! Ese desgraciado tiene mucha tinta en la pluma. A ver si nos da poquita, comadre. ¡Ey, órale!

0: Guadalupe tiene tantas historias como las que tenemos aquí en el show de Piolín cuando voy llegando tarde aquí a la radio.
1: Cuando llegamos tarde.
0: Juan le quiere decir, mire, Juan estuvo casado y tuvo 10 hijos con otra mujer.
2: ¿10?
0: Le faltaron 2 palitos para la docena. Y entonces ahora se conoció una mujer nueva, Patricia, y la tiene embarazada. Y le quiere decir cuánto le quiere. ¿Dónde se conocieron, Juan Neto?
3: En Tampa, acá en Tampa, Florida.
0: Por eso, pero Tampa es muy grande. Hello.
3: Oh, bueno, pues acá, pues en Tampa, pues en mero Tampa.
0: ¿Pero dónde Tampa? ¿Pero dónde Tampa?
4: Por Okeechobee.
3: Tampa, Florida, en una fiesta, en una boda.
0: ¿En una boda, Cheda?
3: Sí, más o menos así.
0: ¿Y qué te llamó la atención, sus nachas?
1: Ay, chila.
3: Aparte de eso, sí, también.
0: Patricia, ¿y cómo te habló este desgraciado en la boda, mija? ¿No te diste cuenta que tenía tantos hijos que él fue el que pobló Tampa, Florida?
5: Sí, me di cuenta que tenía muchos hijos. Tenía 10, van a ser 11.
3: Chelita, es que me dicen el cemental.
0: Porque vende cemento.
4: ¡Lo mataron!
0: ¡Lo mataron! ¡Lo mataron! Ay, no te creas. ¿Fuiste a bailar, comadre, y bailaba chido o te pisó 2-3 callos?
5: No, sí bailaba bien.
0: ¿Bailaron esta canción, sí, la boda?
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0: Sugar Daddy yo, Sugar Daddy yo, Sugar Daddy yo. Y Juanito no andaba moviéndolo.
3: Andábamos para arriba y para abajo.
0: ¿Ese jueves después de la boda?
5: No.
0: Comadre, pero ¿y no te dijo esa misma noche que estaba divorciado y que tenía 10 hijos?
5: No, nomás bailamos.
3: Es que yo las flecho en la primera, tú, Chelita.
0: Cuando bailaste, comadre, con él, ¿te mojaste? Chela. No, de sudor. Porque cuando uno baila se moja de sudor.
1: Chela.
3: Estaba bien mojada.
1: No.
0: En las bodas suda uno mucho ahí en el salón porque no abren las ventanas.
1: Le suda la espalda.
0: Y como quieren vender más cerveza, quieren que haga calor. No. Dile cuánto le quieres a tu esposa.
3: Mi amor, quiero decirte que te amo y pues me has cambiado la vida desde que te conocí y pues te amo con todo mi corazón.
5: Gracias, yo también te amo mucho.
3: Y te dedico esta canción.
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7: yo. No te vayas, que todavía hay rating que subir. 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
0: Si le quieren decir cuánto le aman a su pareja, manden su número telefónico por Instagram, arroba el Choplin, que acá está la maestra del amor, Chela Prieto, de Guasave, Sinaloa, al mundo. Y además, ¿dónde va a ser la celebración de la independencia, Popuchona?
1: En la Plaza México, el domingo 13 de septiembre.
0: Va a ser gratis, pues ya no sé, para que metan la aplicación, porque si quieren bailar con la Cacha, va a haber banda en vivo. Desde la 1 de la tarde hasta las 5 de la tarde, lleguen temprano, paisanos, porque va a estar en grande. Es una fiesta perrona en la Plaza México en Lynwood. Ahí esperamos el domingo 13 de septiembre.

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1: ¡Ay, paisanos! Estoy por confirmar un artista perroncisísimo para el Festival de Independencia, cacha, ni te lo sabes, viejona.
2: Bien, bebé.
1: Para el domingo 13 de septiembre, señores, en la Plaza México. No, ya no lo puedo decir. Déjame primero. Ya pronto se lo digo, viejones. Sí que.

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1: ¿Cómo?
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0: No marches, ¿y en qué trabajas, viejón?
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1: Jardinero.
2: Sí.
0: Y el perro podador. 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
0: Y fuera del aire, Pabuchón, te voy a conectar ahorita con Esteban para que te pueda ayudar y te lleve de la mano, campeón, con los abogados de la defensora para que te ayuden por tu caso que tuviste un accidente. ¿Ok, hijo?
2: Ok, gracias, Pelén, y que Dios te bendiga y siempre te cuidamos de vez en cuando también aquí en Moreno Valley.
0: Gracias, viejón. Lo queremos mucho también a usted, Pabuchón, y su linda familia. No se vaya. 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Con el DJ, me molesta verlo. Me está dañando los ojos. ¿Creen que lo puedan correr y pueden ayudar también los abogados? No, aguántese, Martín.

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0: muy buenas tardes. Feliz miércoles, Erasno. Y hablando de miércoles, como que si lo dices despacito, me recuerda a la camisa que trae Erasno. O sea, miércoles, ¿no?
1: Oh, muy buena, Choco. Mayúsculas. Felicidades, Choco. Te mereces un aplauso. Hoy nomás, lo que es odiar a su padre.
0: Bueno, el día de hoy Erasmo viene con la del América. El día de hoy juegan, hoy pierden, mañana ya no trae la camisa. Clásico de los aficionados. Y esto es para todos los aficionados del fútbol, ¿eh? No solo para uno o para otro. Todos son iguales. Lo padre es que se reciclan los comentarios. O sea, se reciclan los comentarios, se reciclan lo que se dicen entre ellos. Vean a los aficionados, ¿no? Pierden, el árbitro nos robó. O sea, no, ponle la camisa que quiera. Ganan. El otro les dice, pues ganaron porque el árbitro les ayudó, y contesta el triunfador, tú solo hablas por envidia, tú estás nomás hating. ¿Qué más te queda decir? Para el partido siguiente juegan lo mismo y gana el otro, y el otro repite lo que dijo el otro. El árbitro les ayudó y el otro contesta, tú nomás estás hating, nos tienes envidia porque ganamos.
2: Qué buena
0: y así,
2: análisis.
0: O sea, siempre lo mismo, no importa el equipo, el país, la nación y todo el rollo, ¿no? O sea, siempre es lo mismo, pero sí los veo muy coyones a todos los de los deportes. Yo pues no estoy en eso, ya sea fútbol americano, básquetbol, béisbol. Ganan sus equipos, el Aldo cuando gana su Dodgers aquí azul. Bueno, el diablito que no le va se pone Dodgers, el garbanzo, gorras de no sé qué, y dices, ¿tú en serio? Nunca lo había visto. Pierden, no, es que estaba ocupado, no lo vi el partido, ¿dónde? ¿Qué jugaron? ¿Cuándo? Malditos hipócritas.
2: Choco, pues tú no sé quién es su equipo.
0: A mí no me estés diciendo nada, nadie está hablando. Algo que admiro en ti, Doggy, es que dices, le voy a Tigres, pero no andas ahí de bocón.
2: Ay, sí. Pues es nada más, les voy y ya.
3: Ese como está divorciado.
2: No es mi vida el fútbol.
0: Ay, ay, ay, el diablito, qué pena, ¿no? Nunca pelaba a El Salvador, ya ganaron un juego. Se creía salvadoreño y otra vez los abandonó.
3: Oye, sí es cierto, este sí es más descarado, pero feo.
0: Pero bueno, ese es lo que hay, es lo que tenemos. ¿Qué quieres que hagas? Así que vamos con las encuestas del día de hoy. Vamos con la encuesta número uno, Erasno, ¿qué hay ahí?
2: Oye, Choco, primero, saludos a toda la banda americanista. Seguramente ya hay banda que está preparándose para hacer su carnita asada fuera del estadio. Bueno, en el estacionamiento, en el tailgating. Saludos allá al Tibo, a la Garza, que va a hacer un cevichito.
3: El cevichito de manguito, ¿no?
2: Rato, te invitamos, pero no, Garbanzo no quiso ir porque le dan los Pumas.
3: No es cierto,
2: pero tenemos cevichito.
3: Yo voy.
2: Y Miguelito ya nos tiene ahí un palco. Vamos a ir con toda la banda, Choco.
3: Miguelito.
2: Chemita, toda la raza, ahí vamos a estar comiendo un cevichito más al rato, así que ahí nos vemos. Choco, encuesta china número uno.
3: Invita
2: al diablito Erasmo.
3: Tú me sacaste de la porra del América.
2: ¿A qué vas a invitar a alguien que va a estar?
3: ¿Por qué tienes tanto odio?
2: Platica con la gente, que lo vas a ver seguramente grabando selfies. No saben lo que es un fuera de lugar.
3: Cuando quieras, jugamos un one on one.
2: ¿Para qué vas a llevar a alguien? Yo no soy, y lo aprendí del diablito. Dice, ¿para qué llevan viejas a ver boxeo? Si ni les gusta y nomás están ahí. Lo aprendí de él. Diablito, llevarte a ti es como llevar una vieja al boxeo. Gracias, papi.
0: Oh my God.
3: Di algo. Vamos con la encuesta.
2: No, lo dejaste. Duro y directo. Así es la noticia. Eso pareció igual que los hermanos Brennan en Tepito.
3: Nadie te invitó a la conversación.
2: No te trabes, Piojo Herrera. Bueno, en la encuesta 1, Choco, ¿cuál es la adicción que crees que es peor, Choco? ¿La adicción a una persona, adicción a las harinas, adicción al refresco o adicción al alcohol? Digo, faltó ahí el azúcar, ¿verdad? Pero, ¿cuál es la peor adicción, Choco?
0: Bueno, todas son adicción. Creo que lo peor puede ser, yo creo, de aquí. Uy, uy, uy. Quiero pensar que la adicción al alcohol. O sea, el alcohol, por muy bueno que esté, muy rico que esté, siempre te va a hacer daño a tu salud. Y ya tomado o tomada vas a hacer cosas que no. Creo que una adicción a una persona es algo padre siempre y cuando la persona sea correspondida. O sea, tengo una adicción a mi novia, a mi esposa, a mi esposo, a mi novio, No hay nada de malo siempre y cuando sea correspondida. Ahora, las harinas, ¿qué es? Pues todo lo que es galletas, pan, todo esto. Y refresco, pues sabemos también que es de lo peor,
4: ¿no? El Aldo se avienta de 2 litros por lonche.
1: No. Hay raza que en el lonche tienen que tomar su coquita, brody.
0: Wow. Pues nada más échenle como que como unas 5 cucharadas de azúcar a un vaso y le ponen saborizante y gas. Ahí está su refresco.
1: Ah, sin qué fácil.
4: ¿No te gusta la soda sin gas?
1: Ah, ¿cómo sin gas?
4: Sin gas.
0: Qué bárbaros.
5: Ese ya no se compone ni con un Cristo de oro.
0: Bueno, ahorita regresamos con las demás encuestas. Les diremos cuál cree la gente que es la peor adicción, ¿no?

0: hecho más chido, Erasmo y la Chocolata.
1: ¡Hoy gana Monterrey!
0: Hoy gana papá Garbanzo.
2: Una apuesta, una apuesta.
0: Oye, ¿qué van a cantar los del Monterrey? Ya nos robaron la de vamos, vamos, vamos a América. No. Y ellos cantan vamos rayados. Ay, cálmense.
1: Vamos rayados.
3: Oye, Choco, vinieron unos amigos de Monterrey y unas amigas.
1: Ay,
3: que,
1: ay, bebés de luz.
3: Estuvimos el día de ayer, fuimos por ahí a comer, ahí por tus rumbos. Y no cabe duda, Choco, que pues sí, las mujeres regias son las más bonitas de México, brody.
0: No, se enamoró.
2: ¿Qué hubo anoche?
0: Oye, maestro, la morra esa que vino aquí, esa morra, ¿qué rollo? ¿Es su novia o nomás una amiga?
3: Sí, vale, vamos a seguir con las encuestas, brody.
2: ¿Puso leña o no?
3: Vayan al gordo y la flaca, ustedes, mitoteros.
2: ¿Puso leña o no?
4: Bueno, no le tomen mucha importancia. O sea, da mucha importancia. Oye, la pregunta fue, ¿cuál adicción crees que es la peor? A una persona, harinas, refresco, alcohol. La gente dijo
0: al alcohol, Choco. 40% dijo que la adicción al alcohol viene siendo la peor adicción. Y como tú dijiste, Choco,

0: Mastequil.
1: Oye, vi que una de las cosas, de hecho, las compañías que venden alcohol ya han visto que sus ventas han bajado. Pero hay una onda ahorita que muchos jóvenes y mujeres y hombres están entrando mucho al fitness, ¿no? Comer bien, ya no le toman tanto la foto a la botella, sino al plato de avena esta que dejas overnight ahí con frutos rojos y todo este rollo. Como que hay una tendencia en eso, estaba viendo, y lo cual me parece muy bien. Digo, ahorita que están hablando del alcohol, pues parece que eso está quedando atrás como una de las cosas de, uy, qué padre, ando borracho, ¿no?
2: Pues lástima por ellos.
3: Lástima por ellos.
2: El otro sigue de moda como el primer día. Para nosotros.
0: Está bien, déjenlo así, que nos sobra. Yeah. Nos sobra.
2: Yeah. Y además digan fresas, maldita. Ay, frutos rojos, fresas, frutos rojos, qué más.
1: Erasmo, ¿tú has visto a alguien trabajando en frutos rojos?
0: No, la fresa sí.
1: Bueno, digo nada más porque, pues, garbanzo, obviamente.
2: Ya, ya.
1: Pero bueno, garbanzo, fresas. Sí, ay, o sea, tráeme unas fresas.
2: ¿Qué más? ¿Y frutos rojos eran?
1: Cuando dices frutos rojos, te refieres a todos los las blackberries, blueberries, todo eso.
2: Esos no son rojos, son negritas, son okay. Moraditas.
1: Ok, está bien, pero así se les dice para no estar mencionando uno por uno.
2: ¿Están daltónicos o qué?
1: Mira, garbanzo, me da por lo menos gusto que uses tu cerebro para algo y no está ahí como el del diablito ya oxidado.
3: Aquí tengo tu
0: encuesta oxidado. Número 2. El primer miércoles de septiembre, Choco, se celebra el Día Global de la Adquisición de Talento. ¿Consideras que tienes talento, garbanzo?
2: Sí, claro.
0: ¿Cuál crees que es tu talento, güey?
2: Aguantar a gente.
0: Ok, no, pero vamos a hacer un talento con el cual tú pudieras divertir a alguien o hacer un favor a alguien. ¿Cuál sería tu talento?
2: No, sabes que no tengo talento.
0: ¿Tú crees que no tienes talento? ¿Tú, diablito?
4: Yo sí, ya casi gané cantando por cantar, mi voz.
0: Esa es tu voz. Yeah. ¿Tú crees que puedes vivir de eso?
4: Yo creo que si tengo un buen productor, alguien que me
0: ayude. O sea, nunca eres tú.
3: Él nunca es alguien.
4: Sí, que productor. Me ayuden.
2: No, güey, ya.
3: Sí.
2: Escúchate.
3: Este güey tiene que grabarse el mismo. Sí, wey, todas claro. Las intervenciones siempre es que alguien.
4: Me están preguntando qué talento tengo. Dije cantando.
0: Y ya. Okay, y no ocupas productor si eres bueno.
2: ¿Nunca escuchaste cantar a Rocío Dúrcal a capela, güey?
0: Y es el que critica a los que llegan aquí. No, man, ese güey no trae nada.
4: Bueno, cantante, ese es mi talento.
1: Él siente que es eso. ¿Tú tienes un talento, Chucho? ¿Crees que puedes vivir de él? ¿Cuál es tu talento, Chucho? ¿Cuál sería?
5: Claro, yo soy un gran fotógrafo.
1: Fotógrafo, muy bien. Aparte el talento es muy padre lo que hace Chucho ahorita y lo dice con mucha seguridad. O sea, yo tengo un talento como fotógrafo. Podrán decir que es bueno, que es malo, pero él siente que ese es su talento, ¿no? Entonces, cuando hablamos de talento, puede ser personas que nos están escuchando y hacen trabajos como albercas, roofing, puedes tener un talento para hacer alguna técnico en algo, ¿no? Y yo creo que hay mucha gente con talento y por eso el día del miércoles, septiembre, celebra el Día Global de la Adquisición de Talento.
4: ¿Cuál es el tuyo, Choco?
1: ¿Mi talento?
4: Hey.
1: Yo creo que mi talento está en mover las finanzas.
2: Pensé que las caderas, dije, no, Choco.
1: Claro, pensando en las mujeres que conoces, obviamente Shakira, es nada más mover
2: Shakira,
1: ¿no? No, eres una estúpida.
3: Oye, Choco, además de mover las finanzas.
1: No, nada más, yo creo que con eso. ¿Tú, Doggy?
3: Fíjate que yo tengo un talento como pensador y hablar directo sin que me. Y sin estar. Es que yo. Esto es lo que yo pienso. Creo que es un talento y lo he explotado en mi segmento, El Maestro Doggy. Por cierto, el podcast con más alto crecimiento en español en los últimos 5 años, ¿eh?
1: Muy bien, Erasmo.
0: Yo puedo hacer voces, Choco, así como puedo imitar y todo ese rollo. Si no hiciera voces, Choco, yo pienso que tú ya me hubieras corrido.
1: No, si así también te puedo correr.
0: Ese es mi talento.
1: Muy bien, a ver qué dice la gente.
0: Yo les pregunté, Choco, que dice aquí. Escribe cuál es. Sí, tengo uno, 36%, Choco. Dice, no tengo. Tengo el talento de reírme bien, garbanzo, tonto, de tus parodias. Bueno, es un talento reírse. Para pistear no conocerás otro. Mi talento es la cocina. Hasta ahora en las recetas He acomodado a mi manera y las que he inventado me salen muy bien. Ah, perro. Jugar el yo-yo. El 91% de los yoyos de Coca-Cola llegué a eliminaría a eliminatoria para ir con Chabelo y quedé en tercer lugar. Fui el mejor de la zona. Este vato.
2: Duncan era el segmento.
0: Chido, güey. Simón Cantón, mejor Luis que Luis Miguel, mejor. Mi talento es tomar alcohol, talento dibujar, primo. Ahí está Choco. Debemos hacer un día un concurso de talentos así, ¿no?
3: Oye, Choco, vio al Garbanzo y a Diablito ya como que se quedaron pensando, como que. ¿Qué traen? ¿Todo bien?
4: No, es que no traigo talento pensándola bien.
2: Estoy escuchando exactamente a lo que está diciendo este cuate. Está interesante eso de Chabelo, güey.
0: Y el yoyo, ¿te acuerdas del Coca-Cola, güey? No manches, hacían que el yoyo caminara así arriba del cinta y todo.
2: Tiene nombres, está el columpio, está el perrito, está la arrastrada, el retache, el boomerang.
1: Oye, hablando de la arrastrada, ¿cómo está Erika Garbanzo, tu novia de Catepec? No sé,
2: déjale, llamo a tu mamá para preguntar.
0: Oye, Choco, ¿cómo

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18: Venga, maestro. Estos son chavos, no payasadas.
19: Cuando te toca, garbanzo. Se está riendo el garbanzo de algo que vio ahí en las redes sociales de Erazno y la Chocolata. Es un video del Erazno imitando a Don Vicente.
18: Muy bueno,
19: Ve la muerte cuando vino por él. Vayan a las redes de Erazno y la Chocolata también. Las mías están saturadas, por favor.
18: Tengan paciencia.
19: Tengan paciencia. Si no se llena. El maestro Doggy, ya no entren ahí.
18: Claro.
19: Ok. Bueno, miren, el día de ayer hablamos sobre un brody que hacía fraude a unas mujeres. Y el diablito decía, ¿por qué ese güey ¿por qué a las mujeres no les hace nada? Porque ellas hacen un tipo de fraude Pero es un fraude sentimental.
20: A voluntad.
19: Y como ella, los sentimientos, pues no los ven así como que tú... Y hablo de la mayoría, ¿eh? No los ven así como que, ¡ah, los sentimientos! Pues también no crean que los van a agarrar muy en serio. Muchachos, obviamente lo que hablamos de la página azul y exhibirte tú para agarrar un mejor brody, le hablo a las mujeres para agarrar un hombre que tenga más dinero, pues ustedes se tienen que hacer más arreglos, ¿no? Y fíjate, Garbanzo, les voy a decir algo. Tú, Garbanzo, quieres, y te lo digo con todo respeto.
20: Ya cuando viene eso, viene el golpe adelante.
19: No, te lo digo porque hay que decirlo, mira. Lamentablemente nosotros, los humanos, tenemos como algo bonito y algo feo cierta estructura física de una persona.
20: 100%.
19: ¿Sí o no?
20: Sí.
19: Ok, te digo lamentablemente. Y por más que lo que queramos quitar de nuestra mente y de nuestra... Ya lo tenemos, lo traemos ahí, ¿verdad? O sea, ya lo traemos y el que venga a decir que es mentira, pues obviamente... o tal vez puede haber gente que diga que eso es una hermosura, una belleza. Y lo hemos visto en nuestra belleza, en el Miss Universo. Hay una característica, ciertas cosas que es, esa mujer está bonita. Esa tiene bonito cuerpo. Y un brody dice, no, mi vieja que está gordita, tiene estrías, tiene bonito cuerpo. A algunos no les queda de otra. Otros ven una mujer y dice que está buena porque tiene implantes, todo eso. Para mí no es, es como pirata, ¿no? Es como tener yo un carro, un Kia y ponerle el logo de Ferrari y decir que traigo un Ferrari. Esa es una mentira. O sea, tu vieja no está buena, tu vieja está bien operada, pero no está buena. ¿Sí me entiendes?
20: Sí.
19: Entonces... Vivimos con estas formas de ver la vida desde nuestro ángulo. Y la verdad, cuando hablamos Yalitza Aparicio, ¿no?
20: Yalitza,
19: ¿no? Yalitza, la mayoría de gente dice, no es una chava bonita. Tiene su carisma. Y otros, como cuando ya es famosa, ya la ven bonita, ¿no? Ya la empieza a ver bonita. Pero si ves una chava como ella, de repente haciendo el quehacer, o de repente así, y ves que llega la hija del dueño de la casa, 99% van a escoger a la hija del dueño de la casa, ¿no? Que a ella. Y las dos siendo mujeres, las dos, ¿no? Tengo que aclararlo porque tú sabes que si vas al barrio, lamentablemente no vas a ver muchas mujeres bonitas. Si vas a los lugares donde vive gente de recursos limitados, no vas a ver tantas mujeres bonitas como en barrios donde hay lana. Te voy a decir por qué.

0: Diablito, acaban de comer y ya estás otra vez en break.
1: ¿Ya estás comiendo otra vez? No, oh, mames, Diablito, qué sinvergüenza.
0: Y yo con hambre.
1: Este ya comió dos veces, usted no ha comido ni una.
0: No, y cuando ordené algo de comer, como que se enojó, dijo, ¿y yo qué?
1: Oh, siempre. Siempre se enoja.
0: Sí, pero pues. Oigan, voy a ser más directo para no darle tantas vueltas. La mayoría de mujeres bonitas no son pobres. Y tiene, tiene una explicación.
1: La mayoría de mujeres bonitas no son pobres.
0: No son pobres. Y las mujeres que son bonitas, que nacen en la pobreza, salen de ahí.
1: ¿Otra vez?
0: Las mujeres, la mayoría de mujeres que son pobres, no son bonitas. Y yo sé que, ¿cómo es posible? Le estoy hablando de bonitas, bonitas, ¿verdad? Y cuando en una familia, en un barrio, en una vecindad, en este caso, ¿no? O Ecatepec.
1: Mi hermoso Ecatepec.
0: Cuando salga una mujer muy bonita, ella suele dejar el barrio. Porque va el hombre que tiene poder y tiene más lana suele buscar mujeres bonitas. Como todos, pero a algunos les alcanza porque tienen mejor estatus y tienen mejor lana, o tienen más lana, ¿no? Entonces, cuando el Brody ve en un concierto, en algún lugar, en la universidad, puede ser que estén estudiando, ella no va a voltear con el rolo de la esquina, ella no va a buscar al Chuyín, no va a buscar al Mantecas, porque en el otro barrio hay un güey que tiene más lana, y ojo, no estoy diciendo que tiene que ser millonario, rico, lo que sea, pero sí un brother que esté en mejor estatus económico va a venir a rescatar a la chava del barrio bajo. Y eso va a seguir sucediendo. No vayas tan lejos. Ve aquí en la parada del autobús o en la ruta, como dicen en Monterrey, o allá en el metro. No vas a ver mujeres tan bonitas agarrando el camión o va a andar en una pecera una mujer tan bonita. Porque esas ya traen un brody que trae carro o tal vez ya le agarraron un carro. ¿Entiendes?
1: Sí, y me ha tocado escuchar a amigos que dicen, andas en camión porque quieres mi amor. Les van a gritar.
0: Y es lamentable, pero también nos dice algo, Brody. Que la mujer, entre más bonita, tiene oportunidad de agarrar un güey con más lana. Y un güey con más lana tiene oportunidad de agarrar a una mujer más bonita. Ahora, Brody, si tú tienes lana y te va bien, y andas con una mujer fea, no. Ojalá que sea de buenos sentimientos y una mujer que esté al 100 contigo. Porque si has hecho tu trabajo y has creado tu mini imperio, mega imperio, y terminas con un mostrito de esos, que son como el... Vean el luchador Espectrito Junior. O sea, leoncitas, mal y enojón. Brody, estás mal.
1: Leoncitas y enojonas. Ya, le se pasó.
0: Están mal, Brody.
1: Espectritos.
0: ¿Dónde está tu ganancia? ¿En dónde?
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3: Hoy en el documental, Erasmo amaba tanto a sus radioescuchas que se mandaba besos fuera del aire. Se daban besos como locos, el Erasmo y el famoso José.
4: Primo, primo, un beso.
3: Afiera.
5: Ay, no, espérate que afiera, me lastimas.
3: Así era como se besaban como locos. Pero había alguien que se moría del coraje. Y era el garbanzo, porque se ponía celoso como una perra.
6: No entiendo por qué se besan tanto. ¡Malditos!
4: ¿Sabes en cura cuando traducen esos güeyes la palabra playa en inglés? La dicen en español, dicen.
3: Y se portaba como una verdadera perra.
4: Oye, primo José, ¿qué parodia vas a querer?
5: Ay, hola, ¿cómo están?
7: ¡Ay, bien, José! ¿Dónde estás?
5: Ay, tú, hermana, me espantas.
7: Oye, ¿cómo estás, José? José Ortiz de Pinedo.
5: Estoy en discusión porque quiero pelearme por el garbanzo.
7: Ay, por el garbanzo ahí, alguien que valga la pena, para que valga la pena la pelea.
6: ¿Qué pasó, Seleno?
5: Esquiva la discusión primero por el diablo, pero, tío, joder, me espanté. Lo vi muy gordo y pensé que era una hamburguesa barata.
3: Hombre, es que te has metido unas patatas y que...
6: Síguele.
4: ¿Cuál era la palabra que cuando vimos a España queríamos que escucháramos de los españoles?
3: Y hombre, es que me has pillado.
6: Estoy flipando con lo que he escuchado.
5: Es que el garbanzo está flipando porque quería conocerme, pero le dije que no. Después de verlo, me espanté también.
4: Yo estaba pensando que podía Pilar ser la dueña de la casa cuando acercaba justo así. Y fue un estallido impresionante.
6: Primo, ya, ¿qué parodia quieres? Porque rota no va a haber tiempo y luego lloras.
8: Déjense de estar de más puros.
5: Una paradita acá, chido, acá de los homies, ¿no?
4: ¿De los homies? Ya tiene rato que no hago los homies, ¿verdad?
5: Eso, acá chido. Algo chido acá, coquetón, acá como vos, peleándose por el garbanzini.
4: Eso me gusta. Todos los caminos llevan a que el garbanzo es bien puro.
5: A ver quién lo destrozaba en la cárcel.
4: Está chido.
8: Yo no quiero que hagan esas parodias, güey.
4: Este es lo chido, garbanzo. Mira, la parodia es esta.
8: A ver.
4: Acá la idea es que tú, güey, estás en el bote. Ajá. Entonces, como tú quieres, yo sé que
5: que
4: está en la cárcel, no tiene el dinero a veces, y tú les coqueteas nomás, dices, pues a estos güeyes, ¿qué, güey? Y hablas por teléfono con ellos y dices, ahí mándenme para una maruchan y eso. Pero el pedo es de que esos güeyes hacen algo y acaban en el bote, y ahora sí, los dos, y pues los dos se pelean por tu amor, güey.
8: No te cuesta trabajo.
5: Y todo por una maruchan.
4: Y ya después dices tú, dale pues los dos, pero no quiero maruchan porque me voy a entretener mucho.
5: Hay que se escuche, dame tu chonchón, garbanzo.
8: Oye, el que cómo goza, güey.
4: Oye, ¿cuánto? Chucho tiene no sé cuánto aquí que no había escuchado los homies, ¿verdad?
8: Nunca.
4: Okay. Los homies son los cholos ese. Hey, where are you from, ese José? ¿Qué barrio?
5: Acá de Reno, carnal.
4: Reno es César, ¿eh?
5: Reno nos bata, loco. Saludos al Muchalucha, que lo tiene también bien el trampado.
4: Vamos a poner música acá, loco, como nosotros nos guste. Agarra mi rafla, mi Impala 64, what's up? I'm here with Mr. Creed Frost, eh.
9: This is for the raza.
4: This is for the raza, homie, what's up? This is the barrio, loco, what's up? Hey, yeah. Garbanzo, what's up, homie?
8: ¿Qué onda? ¿Cómo estás?
4: Pórtate bien, porque si no vas a acabar en la pinta, loco.
8: Yo siempre me porto.
4: Aquí todavía no estás en la cárcel, ahorita hacemos algo y ya te van a...
8: Pero yo hablo como en el garbanzo, ¿verdad? No me hago cholo.
4: No, tú eres así como, no, güey, no déjense esas cosas, pónganse a jalar. Hey, so what's up, garbanzo? You down? We're gonna... Vamos a robarnos un estéreo,
8: ¿eh? Ah, güey, no anden haciendo eso, les va a ir mal, güey.
4: ¿Really?
8: Pórtense, yeah.
4: Gordo.
9: Hey, what's up?
4: Hey, gordo, talo, man.
9: Hey, garbanzo, let's go, hey, garbanzo. Are you down or what?
8: Yo aquí nomás estoy posted, güey. Yo no voy a ir a hacer
9: eso. Hey, garbanzo, why do you have the Raiders shirt, man? If you have a Raiders shirt, it means you belong to the barrio, loco.
8: Let's go. No, yo no hables mucho inglés, que no entiendo.
9: ¿Por qué tú, garbanzo, pones el sonido, bro? Nomás lo pones muy caro, homes. No jalas con nosotros.
8: Miren, yo nomás no hagan eso porque van a terminar muy mal.
4: Ey, garbanzo, ey.
8: No. Yo me voy.
4: Órale, este. Una cervecita y ya, homes.
8: Órale, va. Una chela.
9: Yeah, here we go. Salud,
8: Hey, salud.
9: Hey, you have a sexy labios, homie.
4: Gordo, stop, bro.
8: Vamos a chupar a gusto, ¿no?
9: Garbanzo, every time cuando te veo, I think of this song, loco, ponle los hydraulics, This car can be yours, Este carro puede ser tuyo, garbanzo, Look.
8: Mira, gordo, yo prefiero que estés así jugueteando, que estás enamorado, a que andes haciendo tus fechorías.
9: But we have time for everything, bro. Podemos rodar y robar corazones right there.
8: Tómale, entonces, salud.
4: Hey, garbanzo, ahí nos vemos, garbanzo.
8: Ahí nos vemos.
4: Ahí vas manejando, güey, te agarran la chota, güey, está donde yo, ahí te mandan al bote. Te mandan al bote, güey. Y ya te vas, güey. No, después llamas, güey.
10: This call is from the Sheriff Department of the District of Los Angeles Prison. It's call for collect.
4: Who's calling?
11: Garbanzo.
4: A ver, hazlo bien, güey.
8: Garbanzo.
4: Hey, garbanzos en la pinta, what happened?
9: I don't know, G. I was telling him, aquí estuvieron en el asiento de atrás, besándonos, bajiche squid.
4: Hey, garbanzo, ¿qué pasó?
8: Hey, güey, sáquenme de aquí.
4: Hey, ¿qué pasó, loco? Pues, what happened,
8: Me agarró la policía porque estaba tomando con ustedes y me dieron un D.U.I, güey. Apúrate que me quedan 30 segundos. Vengan por mí.
4: Hey, garbanzo.
8: Venga por mí, güey.
4: What happened?
8: Pues...
4: I'm telling

0: Pero dicen que conocen al gordo. Y así
1: que se porten bien, loco. Don't touch my chonchón, eh. What's up?
0: ¿Qué quiere decir eso, güey?
1: Vas a aprender algo, bro. No te vas a poner tatuajes todavía,
0: Aquí me están diciendo que me pueden pintar con lápiz. güey, sáquenme de aquí.
2: Hey, don't make alcohol, bro. Con las manzanas ahí,
0: No, me están diciendo que del comisario, que no sé qué. The commissary, ¿qué es eso?
3: Garbanzo, bienvenida a Colmena, Florecita.
0: ¿Quién se está metiendo en mi llamada? Cruzando las líneas.
2: Es José, que lo tienes allá atrás.
0: José, hazte para atrás, güey. Yo estoy hablando con mis
2: cuates. José, tú dile, Garbanzo, yo estoy ya en la radio, cuando estabas en la radio.
3: No, también me van a sacar de línea.
2: Ay, no te hagas, güey. Ven que te gusta.
0: Eres bien.
2: Gordo.
1: What's up, let's get this guy out of la cárcel, he's in the pinta right now,
0: Gordo, aquí hay uno que me está como arrimando aquello.
1: It's okay, ¿sabes qué, loco? Como el consejo.
0: ¿Qué pasó, gordo?
1: Deja que te haga lo que él quiera para que tengas quien te proteja.
0: pero es que ya una vez un güey me dijo eso y no me protegió. Al contrario, hasta se arrimaron más.
1: Dale tu chonchón para que te proteja en la cárcel, Dáselo al que esté más fuerte, Holmes.
0: Oh, es que
2: tú grita, güey. Tú grita, ¿quién es el más fuerte aquí?
0: ¡Ey! ¡Ey! ¡Homies! ¿Quién es el más fuerte de aquí para darle mi chonchón?
4: ¿Qué estás hablando?
0: El chonchón, esto es el más fuerte.
4: ¿Strongest?
0: Simón. Para que me cuide.
4: Babalú,
0: Dice el gordo que te calmen.
1: Go with Babalú,
0: Babalú. Babalú.
5: ¿Qué pasó? What happened, loco?
0: Ay, güey, ¿por qué se te brotan las venas del cuello?
5: Es que yo soy el Babalú. ¿Sabes que hay hombre que controla aquí? La cárcel, what's up, you look, fresh meat, carnita fresca, what's up?
0: Babalú.
5: What's up?
0: Cuídame.
5: Yo te cuido, a ver, ven. Estás durito todavía, puro chicali.
0: Esa es la rodilla, güey.
5: La rodilla, sé que estás durito. Ya ven y tatuajas o no.
0: ¿Eres del norte?
5: Yo soy del norte. Ya, what's up,
0: Órale, está bien, pues ya. Gordo, ya encontré a la Bobalú.
5: Vamos a mi celda, Ahí me cuidan todos Jackson, everybody takes care of me. Ahí vamos ahí todos.
0: Pero aquí estoy bien.
5: Ay, habla tu oficial Hernández, todos los conozco.
3: Se anda bien trabado.
0: Ese puesto drogado. Ese puesto drogado de la cárcel, el oficial Fernández. What the fuck?
2: Todos son Hernández, güey. Todos son Fernández.
3: Se anda bien trabado, pero con la sopa Maruchan.
0: Ya sabes, eso ya pasó la historia, güey.
2: Ya se acabó el tiempo. Ay, nos vemos, güey.
3: Saludos a la banda
0: Rino
3: acá, con mucha
2: Changoleón.
0: Sí,
2: saludos, Changoleón, y arriba Rino. Ya regresamos, saludos, gracias, compa José. Ya volvemos, este es el show más chido. Vaya al podcast y chequen las parodias, todo el desmadre. Ya volvemos.
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0: esa porquería, ¿eh? A ver a qué nos termina esa porquería de canción. Buenas tardes.
1: Yo pensé que la robadera... Feliz mie...
0: Garbanzo, permíteme tantito, ¿ok? Buenas tardes a todos. Feliz miércoles. Bueno, no sé, me gustaría tal vez que jueguen dos hombres. Tal vez a ver si así ganan en hembras contra machos.
1: No, que sean como tiene que ser.
2: Oy.
1: Cálmate.
0: O sea, bueno, es que ya no sé qué, cómo nos van a ganar. Pero bueno, buenas tardes, Alejandra, ¿cómo estás?
3: Bien, bien, Choco, ¿y tú?
0: Muy bien, gracias. ¿De dónde eres tú?
3: De Morelia, Michoacán.
0: ¿De Michoacán?
4: ¡Soy Michoacán!

0: Ok, bueno, un poquito emocionados. A ver, tenemos también a Aarón. ¿De dónde eres tú, Aarón?
1: De Escondido, California, del 760.
0: Oye, el otro es de aquí, de Escondido, California, y habla más como de allá de no sé dónde, de Churincio, Michoacán, que
1: pues
0: nada.
1: Mejor que el rato ya me diga más put, la neta, que me diga más put.
2: Sí. Es todo, primo, más put. Y como es de California, le tenemos la rola que dice... California. California Trinity. Oh, yeah, one, two, three. Yo, señores, esto es hembras contra machos.
3: ¡Arriba los machos!
0: Bueno, no, el que sume más puntos será el ganador de hembras contra machos. Así que ya lo sabes, Alejandra, te vamos a hacer una pregunta. Tienes 5 segundos para contestar.
4: ¿5?
0: Si contestas bien, pues obviamente sumarás puntos. Y tenemos a Aarón en la misma regla para ti. No puedes repetir la respuesta, Aarón, ni tampoco, obviamente, bueno, si nada más una respuesta, si dicen dos, quedan descalificados en esa pregunta.
2: Vámonos, pues yo empiezo, dale. Choco, con Alejandrita, que es michoacana, del puro... ¿De dónde dijiste que eras, de Zamora?
5: No, de Morelia.
2: De Morelia, Michoacán. Me gustaría ir contigo de la mano para conocer el hotel del Buki. Y ahí está chido. Tú y yo, después de unas...
5: No, gracias.
2: ¿Cómo que no? Gracias, chiquita. Hasta luego.
0: Oye, en corto, ¿cuál chiquita?
4: En corto te digo que no.
5: Soy grandota.
2: ¡Oh! Bueno, pues no quieren ya cariños. Bueno. En 5 segundos, algo que llevas cuando vas a una entrevista de trabajo.
5: Un raisinet.
2: O sea, llevas unas pasas.
4: Unas pasas. Un raisinet.
2: Unos raisinets.
4: Raisinets. Chocolate raisinets.
2: Dice que para una entrevista de trabajo, Choco, ya lleva unos raisinets.
4: Unos raisinets.
2: Unas pasas.
4: Con su cajita.
2: Es que ya entendí, güey.
4: Ok.
2: Es que ya ves que para que les den trabajo, dicen, para que te dé trabajo, pues... Las pasas, ¿no?
4: ¡Ah! ¡Oh!
2: Y ya saca las pasas, güey. Así no tiene que darle otra cosa.
4: Ella lleva unos Raisinets.
2: Raisinets. Y es la que nació en Michoacán. Ahorita a ver cómo contesta el que nació en Estados Unidos. Primo Alejandro, además de
4: Raisinets,
2: ¿qué llevas tú a una entrevista de trabajo?
1: La aplicación de empleo conmigo.
2: Él dice la aplicación de empleo con él, maestro Doggy.
6: Yo hubiera contestado lo mismo, ¿no? Vas a un empleo de trabajo. O sea, vas a una entrevista de trabajo. Es una aplicación. Pero bien, en sexto lugar dice una buena actitud. Ahí.
4: Sí.
6: En quinto lugar dice que llevaría a una entrevista de trabajo. Dice una cartera. Ok. Cuarto lugar dice celular. Ok, ni más que lo vas a dejar. En tercero, una pluma.
4: Eso es importante.
6: Ok, ¿para qué?
4: Pues nada más para que te veas profesional, güey. Parte del uniforme.
0: Tú, Garbanzo, créeme, ni con 1,000 plumas te ves profesional. Tú cállate.
6: En segundo lugar, Choco dice que la identificación. A ver, es una entrevista de trabajo. ¿Qué vas a llevar una? Bueno, en primer lugar, señoras y señores, el Brody dijo que era la aplicación, es lo mismo, casi el currículum. ¡Felicidades, Brody!
3: ¡Arriba los
5: machos!
1: ¡No, el currículum!
0: ¡Ey, Choco! ¡No empieces con tu robadera, Choco! Ella dijo currículum, o sea...
4: ¡No, digo Raisinets!
0: ¿Cuál Raisinets?
1: ¡No empieces!
6: No, sí, Choco, le dijimos... No, ella dijo...
0: Ella dijo resume, o sea, un resume, que es viene siendo el currículum.
6: Y en inglés, currículum es igual.
0: ¿Te gusta qué?
4: A mí me gusta tú cómo te ves hoy, Choco, te ves muy bonito.
0: Bien, Garbanzo, así me gusta, porque te puedo llevar a recursos humanos y tú no quieres perder tu trabajo después de haber perdido tu perro, ¿verdad?
4: Yo no lo he perdido, pero tú sí tienes un perro.
0: Y luego vienes a llorar que te estabas muriendo en la carretera, ¿eh? Aquí no vengas con estupidez.
6: Lo van a matar aquí, Choco. Si no murió allá...
4: No, yo no dije...
0: Ah, eso me dijiste.
4: Te lo dijo, yo no dije.
0: ¡Oh, my God!
4: ¿Qué haces, Dios?
0: Ok, bueno, a ver, Doggy.
6: Hey, Choco, pues no sumó ninguna. A ella se le repitió mil veces, dijiste Raisinets y ella no dijo, no, no es cierto. Así que...
0: Raisinets. Ella dijo currículum. Además, ¿para qué iba a decir Raisinets?
4: Pues te las pasas, ¿no escuchaste? Estás sordita.
0: No, no, no. Ray, currículum es un lo que ella dijo, lo mismo, 99 puntos no. Para las hembras. Ya regresamos en este...

0: dinero, señores. Y esto es, y dice así:
1: dinero de sobra para amanecerme en la peda.
2: Bueno, vamos ganando 99-0 en este Hembras contra Machos. Yo, la verdad, no sé si quieran seguir jugando.
0: Faltan tres preguntas. Sí queremos seguir jugando. Mi compa el Aarón ahorita se va a recuperar.
3: Retírate como Messi ya, Choco.
2: Muy bien, Aarón. ¿Cómo estás, Aarón? Buenas tardes.
4: Bien, bien, Choco. ¿Y también cómo están los demás?
2: Yo no estoy para andar dando datos de la gente. Es que contesten la pregunta. Vamos en 5 segundos.
0: Ah, no, ma, qué carácter.
2: Ay, qué carácter. El día Garbanzo que seas mujer, bueno, casi, pero estés en tus días, me vas a entender. Ok, a ver, Aarón, en 5 segundos, dime algo que mucha gente hace antes de tomar una decisión importante.
4: Uy, joder, pues, decirle a los demás, a ver qué opinan.
2: Decirle a los demás qué opinan, sí, o sea, es bien importante. Oye, ¿qué opinas de mi decisión, no? Ok, vamos con Alejandra. Además de, pues decirle a alguien más qué opinan, Alejandra, qué es algo que mucha gente hace antes de tomar una decisión importante.
5: ¿Pensarlo dos veces?
2: Pensarlo dos veces, o sea, es una cosa importante que lo pienso dos veces.
3: Muy bien, Choco, 99-0, dice en sexto lugar, ¿qué hago o qué hace la gente antes de tomar una decisión importante? Dice, dormir y decidir después, o sea, déjeme duermo, qué mami, bien importante la noticia, la decisión de me duermo, ¿no? En quinto lugar, hacer una lista y de pros y contras, eso está interesante. En cuarto lugar, buscar información. Okay. En tercero es consultarlo con la familia. El Brody dijo preguntarle a alguien más. Muy bien, señores, señores, 21 puntos para los machos.
2: Él dijo preguntarle a alguien más, no dice consultarlo con la familia.
3: Es alguien más.
2: Pero se las voy a dar para que no lloren. Ya, stop crying, you little babies.
3: Qué sexy. En segundo lugar, Choco dice pensar mucho. En primero, pedir consejos. No empiece, Choco. No,
2: ella dijo pensar dos veces. Eso se quiere decir, like, deje pienso y la pienso. O sea, la estoy pensando mucho. O sea, ahí están. Pero no como dijo, les. Como
5: ya me, la pensó más de una.
2: Pero como me dan tanta pena, o sea, hasta vergüenza me da que hasta estar aquí. Está bien, man, ustedes 21 puntos. Nosotras 99 puntos. O sea, para que vean que le estoy dando chance porque esa era buena, ¿eh?
3: Ella dijo racing esta semana.
0: Eso. Oye, Alejandra, ¿cuándo fue la última vez que te dieron pasas?
5: No, a mí nunca me han dado pasas.
0: ¡Ay, hija de la chu! ¡Chamoy! ¡Ay, papaya la de Celaya! ¡Achú!
5: ¡Soy bien desmadrosa, Mari!
3: Pregunta número 3.
0: Esto es Hembras contra Machos. ¡Vámonos, pues! La pregunta número 3 es para ti, Alejandra. Algo que haces cuando vas a conocer a los padres de tu pareja.
5: ¿Saludarlos?
0: Ella dice saludarlos.
6: Si siguen aquí, yo ya no voy a hablar.
0: Sal. ¿El señor qué, güey?
3: Ya se me acabó el tiempo, ¿eh?
6: A mí se me hace que a ti se te cae la mano.
2: Bueno, a ver, repite la respuesta, Alejandra.
5: Saludarlos.
2: Saludarlos.
5: Pues sí, si los voy robamos a conocer por primera vez.
3: Ahí como lo le hacemos para robar a gusto.
0: Aarón, algo que ¿qué haces cuando vas a conocer, además de saludarlos, a los padres de tu pareja?
4: Pues sí, pues mostrar respeto, ¿no?
0: Sí, hay que respetar, claro, señores. Ay, eso es muy importante.
5: Bueno, ¿es una radiodifusora o qué? Ay, no. Yo cómo voy a saber que tú haces un desconocido.
2: Muy bien, bueno, vamos con la respuesta.
3: Dijo, oye, Doggy. Mi
5: no, dije hoy a mi tío.
3: No.
5: No, dije hoy a mi tío.
0: Hoy a mi tío.
3: En Choco, oye, en sexto lugar está preguntar cómo debes comportarte. Ah, no, ¿qué? preguntar cómo, o sea, ¿qué haces cuando vas a conocer a los papás de tu pareja? Oye, ¿cómo me comporto? ¿Ok? En quinto lugar, ponerte nervioso. En cuarto lugar, preparar temas de conversación. Muy bueno. Tercero, llevar un regalo. Segundo, ser muy educado. El Brody dijo...
7: saludarlo, ¿no?
3: El Brody dijo saludar, lo cual quiere decir que eso muestra una educación. 26 puntos para los machos, señores.
2: Nada más los estoy dejando.
5: Saludar.
2: Los estoy dejando.
0: Ey, esos son buenos modales. Eso es ser educado, saludar. Ahorita ya la gente ni saludan. Bien, bien, primo. Acabamos de sumar 26 a los 21. Ya son 47 puntos a 99. A que vean.
7: Fíjate.
2: ¿Y qué está en primer lugar?
3: Bueno, en primer lugar, señoras y señores, con 30 puntos tenemos... vestir bien.
0: ¡Yeah!
3: Vestir bien. Ella no dijo vestir bien. Ella no dijo vestir bien.
2: Estoy celebrando, Garbanzo, porque no sumo puntos.
7: No, ni modo, vámonos. La última pregunta.
2: A ver, 99 a 47.
7: Es correcto, señorita Choco.
2: 47, 99. No creo que nos den la vuelta.
0: No, más si quisiéramos. Regresamos, señores. Regresando en Hembras contra Machos. ¿Qué va a pasar? ¿Quién se va a llevar su paquete?

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14: Bien, nos vamos con el Chocolatazo a Honduras y tenemos a Valentín. Valentín, buenas tardes.
15: Hola, buenas tardes.
14: Valentín, le vamos a hacer el Chocolatazo a Honduras a María.
15: Sí.
14: ¿Y tú eres hondureño también, Valentín?
15: No, yo soy de Guerrero, México.
14: ¿Y la conociste por internet?
15: Por Facebook, sí.
14: ¿No la has visto en persona?
15: No, más en foto.
14: 2 años de relación, ¿verdad?
15: Sí, exactamente.
14: Entonces tú la mantienes, le mandas dinero y la última vez le mandaste mucho dinero para lo de su visa, pero dice que no se la quieren dar.
15: No, no se la dieron.
14: ¿Y por qué le vamos a hacer el chocolatazo a María Valentín?
15: ¿Por qué? Porque quiero estar seguro que si en realidad ella me quiere o no me quiere. Nada más me zafó con el dinero que está pasando con ella. Porque le digo que me mande una copia de la tarjeta del banco, porque los dinero, los 50 mil lempiras, lo puso plazo fijo. Entonces yo quiero estar así seguro, ¿va? ¿Eh? Y ella me dice que sí, que le digo que me lo mande por correo. Me dice que allí no hay correo. Ese es el detalle, pues, ¿sí?
14: O sea, tú le estás pidiendo pruebas de todos esos gastos y ella se hace como que le da vueltas, ¿no?
15: Sí.
14: Además, tú la mantienes, le mandas mucho dinero a ella, ¿no?
15: Sí, exactamente. Ella es soltera.
14: 2 años solamente por Facebook, nunca la has visto en persona, la mantienes. ¿Ella alguna vez te ha engañado?
15: Yo no dudo porque ella me está llamando ahorita, no le he mandado dinero porque me operaron de los ojos. Pero yo quiero estar seguro si en realidad ella me quiere o no me quiere.
14: Bueno, no haga ruido, Valentín. Vamos a ver si María te manda los chocolates a ti o a alguien más, ¿ok?
16: Primo, ¿está bien si le llama el lobo?
15: Ok.
14: Bueno, entonces le va a llamar el lobo. No haga ruido, por favor.
17: ¿Aló?
18: Bueno, con la señorita María Navarro, por favor.
17: ¿De parte?
18: Qué bonita voz. ¿Eres tú, María?
17: Sí.
18: Qué bien. Bueno, mira, te llamo porque tenemos una promoción. Nosotros le mandamos chocolates totalmente gratis a alguna persona especial que tú tengas. Eso es solo para promocionarlos y darlos a conocer. Si es que tú tienes a alguien, nosotros se los hacemos llegar. Yo te hablo de la Ciudad de México y bueno, de eso se trata.
17: ¿Desde dónde?
18: Desde la Ciudad de México, María. Oye, tienes una voz muy rica, muy bonita, ¿eh?
17: Gracias.
18: Igual, si no tienes a quien mandarle chocolates, me los puedes mandar a mí si gustas. Sí, me mandaría los chocolates que vienen en forma de corazón y me escribirías algo bonito. ¿Te gustaría mandármelos a mí?
17: Sí.
18: ¿Segura que te gustaría mandármelos?
17: Sí.
18: ¿Segura?
17: Sí.
18: Igual, si gustas, platicamos más noche y pues para conocernos y todo eso, ¿qué te parece?
17: Sí, estoy un poco ocupada ahorita.
18: Sí, se escucha que estás un poco ocupada, entonces te marco más noche y una disculpa por eso.
17: No, no hay problema.
18: Te digo la verdad, me encantó tu voz, ¿eh?
17: Gracias.
18: Porque tienes esa voz tan bonita, tan sexy.
17: Sí, sale igual a mi mamá.
18: ¿O a tu mamá?
17: Sí.
18: Pues la tienes muy bonita, muy sexy, está muy, muy rica tu voz.
17: Bueno, gracias.
18: Me gustaría tenerte aquí para que me hablaras al oído todo el día.
17: Gracias.
18: Oye, entonces te llamo antes de que te duermas, María, ¿está bien?
17: Sí, está bien.
18: Entonces te llamo por ahí a las 9 más o menos. ¿No hay ningún problema si te llamo, si te quiero conocer y, no sé, me gustaste? ¿Hay algún problema con alguien o algo?
17: No, no hay problema.
18: ¿No tienes pareja, no tienes novio, no tienes a nadie, nadie se va a enojar si te llamo?
17: No.
18: La verdad me caíste muy bien, María.
17: Bueno, está bien.
18: ¿Te caí bien yo?
17: Sí.
18: ¿Te digo la verdad?
17: Sí.
18: ¿Me gustaste?
17: Sí.
18: ¿Te gusté yo?
17: Sí.
18: ¿De verdad te gusté?
17: Sí.
18: ¿Por qué?
17: No, yo en realidad no le conocí, yo no sé qué tratarse uno bien. Tiene que tratar uno bien a la persona.
18: Perfecto, pues hay que conocernos bien y aprovechando que yo no tengo a nadie y tú tampoco, mi amor, ¿no?
17: Yo no tengo a nadie. Sinceramente, yo no tengo a nadie registrado.
18: Oye, ¿pero no tienes novio?
17: Novio sí tengo.
18: Oye, pero si te caí bien y quieres conocerme, yo también te quiero conocer, me caíste muy bien, tienes una voz muy bonita. ¿No me va a golpear si te llamo?
17: No, para nada.
18: O sea, ¿que no se tiene que enterar que vamos a hablar tú y yo?
17: No.
18: ¿No tiene que saber que voy a hablar contigo?
17: No, no.
18: Qué bien. Oye, pues me encantaría hablarte más noche. La verdad, quiero volverte a escuchar otra vez.
17: Sí.
18: Sé que te caí bien y pues todavía falta para que yo te guste, ya que me conozcas bien, ¿no?
17: No, pero sí, no te puedo decir si tú me gustas, porque no te conozco.
18: La idea es que nos conozcamos, ya empezamos bien, ¿no? Digo, igual el menso de tu novio no se va a enterar de esto.
17: Como se prima primera, uno no se puede gustar a la persona, uno tiene que conocer.
18: Tienes razón, eres una mujer muy madura. Entonces te llamo como a las 9.
17: Sí, está bien.
18: Me gustaría hablar así muy cachondo contigo, pero ya hasta después. Primero me gustaría conocerme, ¿qué te parece?
17: No, porque se tiene que conocer uno.
18: Bueno, entonces, gracias por darme la oportunidad. Te llamo más noche y quiero decirte que me encantaste. Tienes una voz muy, muy rica.
17: Bueno, ya.
18: Oye, por cierto, dices que tienes novio, pero que igual te puedo llamar, te puedo conocer y podemos hablar muy bien. Te caí muy bien. Tengo en la línea a tu novio, Valentín. Adelante, Valentín. ¿Está bien si le llamo a tu mujer?
15: No, está bien, está perfectamente bien, carnalito. Y gracias de verdad por hacerme este gran favor. Y a ella le deseo mucha suerte. Y que gracias por todo. por haberme afectado anteriormente, pero de ahí adelante, ahí muere todo. Gracias, te lo agradezco al chocolatazo y, pues, de verdad que no es una mujer para mí.
18: Mari, ¿quieres decirle algo a Valentín de nuestra relación que va a empezar?
17: Pues no, porque yo te dije que tenía novio. Y si él escuchó mal, pues ni modo. Recordá que yo te dije que tenía novio.
18: ¿Pero entonces te llamo a las 9?
17: Como tú quieras. Yo en total simplemente te dije que éramos amigos y nada más.
18: Pero sí te dije que me gustaste, ¿verdad?
17: Sí, me dijiste, pero yo no te dije nada.
18: Dijiste que nos teníamos que conocer, ¿verdad?
17: De conocer, como yo te lo dije. Uno tiene que tratarse bien una persona.
18: Entonces nos
15: trata bien, nomás te habla bien bonito una persona de volar la calle, ¿verdad? Así me gusta que sean las mujeres. Así me gusta que sean sinceras, que no anden con rodeos. Yo te lo dije muchas veces, ¿sabes qué? Por cualquier cosa vas a caer.
14: ¿Cuánto dinero le mandaste para todo?
15: En total fueron como unos $3,000.
14: $3,000.
15: Se cerró todo ya. Y gracias, de verdad, que Chocolatita me dio mucho gusto hacerme ese gran favor. Sí, y ella, pues, te lo regalo ese dinero. Sí, para lo de la bici y todo eso, el pasaporte. Gracias por todo y pues que ella siga buscando a alguien que sí, en realidad, para ella sea un tonto, como yo lo fui.
14: Bueno, pues hasta luego.
15: Gracias, muy amable.
14: ¿Qué opinas tú, Mari?
17: No, yo no opino nada porque yo, sinceramente, yo te dije que...
18: Oye, te puedo llamar, él ya colgó, te puedo llamar igual más tarde si se puede.
16: ¡Ya colgó!
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0: buenas tardes. Estamos de regreso en este Hembras contra Machos. ¿Cuál es el marcador, Garbanzo, por favor?
1: El marcador en este momento, los increíbles, inteligentes y llenos de testosterona machos, 47 puntos.
0: ¿Y nosotras? 99 puntos. ¿A cuántos?
1: 47 puntos de los machos.
0: A ver, ¿ustedes están seguros que tienen 47?
1: Hello, aquí está el número, mira, aquí está la libreta.
0: Oye, vamos a analizar las respuestas. Hace ratito, la pregunta fue algo que haces cuando vas a conocer a los padres de tu pareja. Escuchemos, vamos a la repetición.
2: La pregunta número 3 es para ti, Alejandra. Algo que haces cuando vas a conocer a los padres de tu pareja.
0: Escuchen lo que contesta Alejandra.
3: ¿Saludarlos?
2: Ella dice saludarlos.
4: Si siguen así, yo ya no voy a hablar.
2: Aarón, algo que haces...
0: Ella dijo saludarlos, ¿ok? Escuchen lo que dice Aarón.
2: Cuando vas a conocer, además de saludarlos, a los padres de tu pareja.
5: Pues sí, pues mostrar respeto, ¿no?
2: Sí, hay que respetar, claro, señores. Ay, eso es muy importante.
0: Señores, en el bar acabamos... A ver, pon un efecto de bar. Después de revisión en el bar... la mujer contestó... que era saludar, lo cual quiere decir que para ella son los puntos donde dice ser muy educado. 26 puntos para las hembras.
2: No, no, no.
0: Ustedes lo dijeron. Ustedes dijeron que saludar era educadamente, estúpidos. Ahora...
5: Nunca yo... se le va a quitar los ratera.
0: Ah, mira, te habla el fontanero. Cálmate tú, Super Mario.
1: Le va a quitar la ratera.
6: Oye, Choco, ¿tú cómo sabes que es fontanera? ¿O es lo que hizo el Brody?
0: Porque me dijeron que él se dedicaba a ser plomero. Es un plomero. O sea, tú vete allá con los tubos. Y tu amiga, obviamente. ¿A qué te dedicas tú, Alejandra?
3: Trabajo en una bodega.
1: Ahí con sus bodeguitos.
0: ¿Y en qué trabajan ustedes?
6: Pues que digas tú, estoy trabajando.
0: De payasos. Muy bien. Bueno,
5: colgándote la fama de Erasmo, Choco.
0: Ay, sí, tú cállate. 26 puntos más 99, Garbanzo, a ver si sabes sumar.
1: Ah, chale, Choco, pues ahí era. 125, pero eso es trampa.
0: ¿125 a cuántos?
1: A 47 de
0: a
1: los machos.
0: A 21, no seas estúpido. Oh. 21 puntos, o sea, y lo dicen que yo quiero robar.
1: Dale, no cuajó.
2: Si siguen así, no voy a hablar.
5: No cuajó. Si ya no se compone ni con un Cristo de oro.
0: Vamos con la última respuesta. ¿Cuántos puntos necesitan los nacos para podernos empatar?
1: No, Choco, pues...
0: estoy preguntando bien, dame una respuesta. Nada de, no, pues es que sí, va a estar difícil.
1: No, va a estar muy complicado. 120.
0: Es bien fácil, Garbanzo. Nada más pone el número más pequeño, más grande, menos el más pequeño y te da la respuesta.
1: Choco, entonces si tú sabes para qué me estás preguntando...
0: Porque no tengo la calculadora.
1: Chale. Ok, la verdad, Choco, estaba haciendo tiempo para darle la respuesta. 104 puntos exactamente.
0: O sea, necesitan 104 y vean qué buena onda voy a hacer. La próxima respuesta, la número 1, quiero que tenga 105 puntos.
1: Quiere
0: decir que si ustedes acertan la primera respuesta de la siguiente pregunta, nos estarán ganando, obviamente, si nos sumamos, ¿verdad? Okay. Todavía estoy siendo buena onda con ustedes.
2: Okay. Venga, primo, venga, primo.
0: Aarón.
5: Arre.
0: En 5 segundos, Aarón, quiero que me digas algo que la gente suele hacer mientras cocinan.
5: Lavarse las manos.
0: Ok, ustedes no quieren ganar. Ustedes dijeron, ¿me vale este concurso? O sea, hay gente que dice, yo ganar eso para mí no va. O sea, ¿qué haces? ¿Qué sueles hacer mientras cocinas? Pues lavarte las manos, ¿no?
1: No, pues se tiene que dar arrugadas, yo creo.
6: Es que le entendí, Choco, que es lo primero que haces antes de cocinar.
1: ¿Por qué no le preguntas otra vez, Choco? Ya, de cuates.
0: Ok, les voy a dar otra oportunidad, ¿va? Va de nuevo. Aarón, algo que la gente suele hacer mientras cocinas.
5: Pues probar su guiso, a ver cómo les quedó.
6: Quita esa cara, Choco.
4: Puedes probar su guiso, a ver cómo
7: le queda. ¿Sabo qué?
6: Eso no sabo qué.
8: Oila, oila.
6: Oila, que sí sabe.
8: Méndiga vieja, Siri dice que no sabo qué. Ay, ay, ay.
7: No sabo qué.
6: No, primo, ya está.
8: Oiga, nada más porque nací en los Estados Unidos significa que no sé español.
6: Ándale, ah, no, que no.
7: No sabe la respuesta.
8: Así no, no te pongas al tú por tú conmigo, pocha.
7: No, yo no soy pocha, yo soy mexicana 100%.
6: El pocho pero eres.
8: Luego, desde que sacaste la ciudadanía, pues te hiciste la americana.
6: Ya déjala, primo, ya la traes en el suelo.
7: Con 20 puntos, sí, me traes en el suelo.
8: Por lo menos la intentamos, ¿no? Como tú que robas.
7: Yo no robé.
8: Ah, bueno. Así tú no robaste, fue la Choco.
0: Bueno, ay, sí, a mí no me metan en sus cosas, en sus peleas de pareja, ¿eh? A mí no me metan en sus peleas de pareja. A ver, vamos con la siguiente, con la siguiente, bueno, ya, ¿no?
6: No, pregúntale ella, Choco. No,
4: ya quieres, pues ya, ¿para qué le preguntas si ya nos dio una? Ya,
0: bueno, a ver, amiga, algo que la gente suele hacer mientras cocina, además de probar su guiso.
7: Escuchar la radio.
0: Escuchar la radio, dice ella. Bueno, vamos a ver. ¿Doggy?
6: Choco, aparece en sexto lugar bailar, que la gente suele hacer bailar mientras cocina. No, es que ahora ya se están yendo con las redes, ¿no?
4: Oh, sí, sí.
6: Yo veo una muchacha que antes de hacer la cocina le se pega en las nalgas la comida y le hace pa, pa, ahí va el bistec. En quinto lugar dice limpiar mientras cocinas. En cuarto, algo que hace la gente mientras cocina, dice ver la televisión. En tercero, dice ver el celular. En segundo, dice probar la comida. El brody dijo probar los guisos. 48, ¿o no? ¿Sí?
4: Sí, no, no, dijo la Choco que 105.
0: No, dije el primer lugar.
4: No, dijiste
0: okay,
4: que...
0: Ok, está bien, Garbanzo, les voy a dar... El segundo lugar, 105. A ver, ¿cuál es el marcador en este momento, Garbanzo? Ya que sumaron 105.
4: Son 125.
0: ¿A cuánto?
4: A 125.
0: Ah, vamos en... o sea, aún dándoles la segunda. Oh, my God. Son malísimos. Ay, todavía falta la primera respuesta, Doggy.
6: Ah, en primer lugar, ella dijo escuchar la radio. Casi, Choco, mira. Aquí es escuchar música.
0: Ah, no, no, no, no, no, no, no. Señoras y señores. La radio tiene música, tiene el show de Erasmo y la Chocolata y todo lo demás, sí. ¡Claro que sí! ¡Claro que sí!
6: Sinvergüenza.
0: ¿Cuál es el ahí?
6: 51.
0: No, no, ustedes... No, este muchacho, o sea, casi le dices, toma los puntos. No, no los quiero, yo no estoy bien. Ay, ay, ay. Y también le dijo a Alejandra, te tengo en el suelo.
6: Ya déjala, primo, ya la traes en el suelo.
7: ¿Con 20 puntos? Sí, me trae en el suelo.
4: 224 puntos, Choco, no mames.

0: ya la traes en el suelo.
1: Con 20 puntos, sí, me trae en el suelo.
2: El Doggy también la trae en el suelo.
3: Ya déjenlo, brody. Ustedes se aprovecharon, el diablito. El problema es el diablito y ando escogiendo siempre pura raza que no quiere jugar.
2: ¿Por qué no lo pones a participar él un día, Choco, para que dé la cara?
0: ¿A quién?
2: Al señor diablito.
0: Ay, no, por favor. Ok, bueno, Aarón, acabas de perder. Felicidades.
2: ¿Cómo que felicidades?
4: No, de primera vez.
0: No, primo, ¿sabes qué? Yo te voy a mandar un llavero del show de Nando y la Chocolata y una gorra, güey. Porque nomás para que veas. Ay, bueno, a ti, Alejandra, te voy a
4: mandar. Tú, porque es mi compa. Tú,
0: a huevo.
4: El Banzo y el Doggy, somos compas.
0: Somos compas, amigos.
4: Bueno. Hasta les invito una carne asada.
0: Bueno, a ver, ya. Ustedes de veras siempre allá comiendo donde les dan gratis. Alejandra, te va a mandar un termo de Nando y la Chocolata y te va a mandar una camisa. Así que, y un llaverito, ¿ok?
2: Oye, son muchos regalos, ¿no?
1: Muy bien, gracias. Sí, Garbanzo.
0: Dale. Sí, ¿te molesta o qué? ¿Tú también andas traficando con mercancía como Erasmo y el Diablito o qué?
2: Ah, yo no, qué bueno que les estás mandando.
0: Oigan, sigan las redes de Erasmo y la Chocolata, están pasando cosas increíbles. Vayan y síganos en las redes, Erasmo y la Chocolata, en Instagram, en TikTok, en el Facebook y más. Gracias, Alejandra, felicidades.
2: Tú también estás traficando.
1: Gracias.
2: Qué sé.
0: Ay, ay, ay. Con 20 puntos, dice, me trae en el suelo con 20 puntos.
2: Ya déjala, primo, ya la traes en el suelo.
1: ¿Con 20 puntos?

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13: Buenas tardes, señores. Soy el maestro Doggy. Espero que la estén pasando muy bien. El día de hoy, estos brothers se estaban riendo porque dije yo que había hombres que tenían la capacidad para agarrar una mejor mujer que la que traían. Y hablando desde los dos lados, desde físicamente y desde de buena persona, ¿no? Yo digo que muchos, la verdad, la riegan, traen mujeres físicamente muy maltratadas y además rabiosas, enojonas. Y decía yo que son como un espectrito luchador este ahí. Pero lo importante aquí, al final del día, va a ser los sentimientos y alguien que esté para servirte. Y miren, la gente va creciendo y va... como se va dando cuenta de qué es realmente importa y qué no. Y cuando más una mujer está contigo es cuando estás en la juventud, en el enamoramiento. Es cuando una mujer está ahí, ¿verdad? Imagínate, Brody, que llegues a una edad donde diga, ya me tienes hasta la madre. Pero sin embargo, ustedes la tienen joven y ya no están hasta la madre. Imagínense lo que les espera con esas mujeres. Si ahorita que están bien... al rato, Brody. O no me digas que todavía vas a estar ahí porque a ver qué dice la sociedad. La suciedad. Van a decirte, ay, don Roberto, aguantó a doña Amelia y era bien enojona. ¿Y qué ganas? ¿Ya muerto qué? Ahí anda la raza que aquí donde me entierren quiero un árbol y que mis cenizas tírenlas acá y que... déjense de mamá, señores. Ahorita, vívanla. Vámonos con el tema, prostitución digital, mujeres exhibiéndose en redes. Esto es una prostitución digital porque de ahí es donde ellas van a empezar a agarrar brodies que tengan mejor estatus. ¿Dónde se basan ellas? En lo que estos güeyes muestran en redes, ¿ok? Eso es lo que les hablaba yo. ¿Qué está pasando? ¿Las mujeres se están quejando de que ya no hay hombres que se quieren casar? ¿Cierto o no?
12: Falso.
13: ¿Es falso?
12: Es falso.
13: ¿Hay mujeres que se dicen que los hombres ya no se quieren casar?
12: No, eso es falso, no digan no. Hay muchos hombres que se quieren casar.
13: No. ¿Hay mujeres que están diciendo esto sí o no?
12: Ah, bueno. No he escuchado ninguna. Hombre, no, yo no he escuchado ninguna.
13: Es igual que el diablito ayer, no, man.
12: No.
13: Repito, hay mujeres que andan diciendo que los hombres no se quieren casar, ¿verdadero o falso?
12: Verdadero.
13: Bien.
12: Es lo que dije primero. Dije cierto.
13: Ok. El asunto aquí es de que los hombres, es verdad, no se quieren casar. Y digas lo que digas, y hablamos en general, pero hay una razón. El hombre no se quiere casar porque este hombre de hoy en día es poco comprometido con la causa. ¿Cuál es la causa? Una mujer. ¿Qué tipo de mujeres vemos? Leonas.
12: Espectritos.
13: Espectritos que inviertes mucho, no sacas nada. Sabes que el día de mañana te divorcias, se quedan con la mitad de lo que trabajaste tú. El asunto aquí es el problema del ADN.
12: Ah, caray.
13: Claro.
12: ¿El ADN qué tiene que ver con todo eso?
13: Si Chucho, Chucho el de la moto a una mujer, es muy probable que su ADN esté, no es probable, es 100% que va a estar el ADN de él en el huerco, en el niño, dicen ustedes, en el chiquillos, ¿verdad?
12: Pues sí.
13: Ok. Y si Chucho es un hombre responsable, trabajador, dedicado, ¿qué ADN va a traer ese niño?
12: El del hombre responsable, dedicado y trabajador.
13: Bien. Antes las mujeres elegían ese tipo de hombres para ser embarazadas. El hombre trabajador, que estuviera ahí, que se la partía, que era... Hoy en día, las mujeres están escogiendo a cada güey porque trae un carro, porque se mira, el bro trae labia y todo el rollo. Entonces, ¿qué es lo que sucede? Que cuando estas mujeres se embarazan a estos hombres, lo que echan al mundo es un hombre como esos. ¿Entiendes?
12: Sí.
13: Las mujeres son las culpables, y lo digo así para que... Ay, ¿qué estás queriendo? No, estoy diciendo, para que no me vengan a mí. ¿Estás queriendo decir que tenemos a hombres que están embarazando mujeres? Brodis que no valen madre. Hay hombres que no valen madre que están embarazando mujeres. ¿Y quién se está dejando embarazar de ellos?
12: Ellas.
13: Ellas. ¿Quién los escoge?
12: Ellas.
13: ¿Verdad? Están agarrando brodis que todavía no salen de su casa, que todavía no tienen ni siquiera o no tienen actitud de salir adelante, pero creen que el amor lo es todo. Lo que pasa que hoy, con el liberalismo de las mujeres, ellas dicen, pues ya puedo yo meterme con dos, tres güeyes. Y en el de meterme con dos, tres güeyes, ahí unas salen embarazadas.
12: Uy.
13: Y ni siquiera tienen una estructura, un plan, y dicen, bueno, ya salió embarazada, pues tráetela a la casa, o me voy a vivir, o voy a agarrar un depa. O sea, ahí andan cascabeleando. Todo empieza con ellas. ¿Y cómo estas mujeres no empiezan a elegir bien? Porque no tienen valores ya. Güey, yo conozco mujeres que llevan al novio a la casa y están en el cuarto. Yo conozco brodis que dejan que su hija esté en el sofá con su novio ahí agasajando, brody.
12: Pues está mejor para que los vean, ¿no?
13: Sí, pues que los graben y hagan un live, así los vemos todos, ¿no?
12: No.
13: O nomás dos está bien.
12: No, me refiero a eso. O sea, por lo menos no andan en otro lugar, andan en su casa.
13: Ya llegó el famoso Ben. Hijo, vamos a echarnos un lineazo. Más vale que te lo eches aquí que te lo eches allá, ¿no? Garbanzo, eres un... Bueno.

0: Venga, maestro.
1: El liberalismo sexual hizo generaciones débiles, Brody. Antes las mujeres elegían machos responsables, hombres dedicados, con trabajo, con un plan. Hoy cualquier güey se echa una mujer, le embaraza. Hoy o sea, hay güeyes que hoy, por muy poquito, están teniendo mucho. Y es, hay mujeres muy valiosas, mujeres muy responsables, pero están cayendo con güeyes que nada que ver. Y luego después, estas mujeres se embarazan y terminan echando al mundo huercos con el ADN de esos güeyes. Y en los de ellas, porque ni para escoger supieron. Pero el güey, ¿qué tal? ¿Es que era americano? ¿O es que el güey era de no sé dónde? Ah, es que se veía en mamá. Ah, es que era bien, me hablaba bien cute. Entonces, estamos teniendo jóvenes, una, de papás que ya son muy guangos, y no quiero decirle nada a mi hijo porque luego se va a enojar conmigo y ya no me va a hablar. Oh. ¿Qué pierdes si no te habla tu hijo? ¿Qué pierdes?
2: Nada, la neta que...
1: De entrada dices, güey, pues ¿cómo es que mi hijo no me va a hablar? Pues ¿qué crees? Ese muchacho no te va a hablar, la pregunta, pero va a ser por bien poquito. Porque ya que reflexione y empiece a hacer sus cosas, diga, esto es gracias a mi papá, creo que si no hubiera sido duro conmigo, no lo hubiera logrado. O otra, puede ser que sea malagradecido, pero por lo menos ya anda en su propio mundo. Tienen hijos o hijas mal agradecidas por su culpa de ustedes, y luego rezongones toda su forma, y luego quieren que mantengas al novio o a la novia todavía, y luego vienen a decir, ay, es que los hombres no sé quién. El Brody, yo me acuerdo que antes Garbanzo, güey, darle un beso a una morra, ¿sabes qué era la única forma? Haciéndote la novia.
2: 3-4 meses, maestro.
1: Que en Wikis, pero no somos ni novios. Tú decías, güey, pues vamos a ser novios. Y decía ella, pues ve a hablar con mi papá. Y dice, ah, ok, let me talk to your dad. Hey, sir, my name is, ah, ok. Ok, pues respetas a mi hija, bla, bla, bla. Y al rato ya ni el beso decías tú, güey. Y venía el beso y imagínate el otro, oye, let's do something else. Decían ella, no, pues yo quiero salir de mi casa, ¿no?
2: Casada, de blanco.
1: Ya que formalicemos algo, que esté comprometida. Entonces ellas se vendían, o sea, vendían eso. ¿Y ahorita qué, Brody? ¿Sales?
2: Todo es al revés, ¿no?
1: O todo es al revés. Te digo que ahorita primero viajas, o sea, la luna de miel, ahí te le echas. Y después vienes y dices, ah, vamos a ser novios, ¿no? Y ya que son novios dicen, oye, ¿qué tal si nos casamos?
2: Ellas dicen, déjame pensarlo.
1: Sí. Y es tan abierto esto. Acá. Es tan abierto que dice, oye, ¿qué onda? Nah, we had a date. Yo creo que tenemos unos 3 dates. Tuvimos un viaje a Las Vegas. Fuimos un viaje a San Francisco. Fuimos un viaje a Dallas, Houston. Fuimos allá a San Antonio, al río. Y yes, we had fun. Y después me pidió que fuera mi novia, como a los 5 meses. What? ¿No? Miren, las tripas ya andan ahí.
2: Oiga, sí se escuchó hasta acá, maestro. Ya échale algo al tanque.
1: Diablito no me deja comer.
2: Aquel y él sigue, ya va.
1: Come, come.
2: En el tercer plato.
1: Entonces, dicen, ya, pues, hubo click y nos hicimos novios. Y aquí es donde empieza lo que yo siempre les he dicho. Tu click es tu clic inmediatamente. Un clic natural. ¿Sabes cuál es su clic de ellas?
2: ¿Cuál, maestro?
1: Pues, ¿sabes qué? Salimos y este güey la llevó a un buen restaurante. La llevó en su carro. Musiquita acá suave. LED lights. Interior suavecito. Un buen restaurante. Buen concierto, bla, bla, bla. Y dijo ella, ah.
2: De aquí.
1: No, hicimos clic. No. ¿Cómo no hicieron clic al verse? Clic al platicar. Ahí no hicieron clic.
2: No, qué bárbaro. Qué buena hora está haciendo, maestro. ¡Bravo! ¡Bravo! ¡Qué bárbaro!
1: Ahí no hicieron clic. Pero el problema aquí, Brody, es de que hoy en día es al revés. Yo he visto mujeres, brody, señoras, tan felices porque su hija anda con un güey que tiene lana. Andan bien felices porque su hija encontró un güey que tiene lana. Llega un brody y le dice, señora, ¿puedo andar con su hija? Hija, ¿y ese a qué se dedica o qué? Pues ahorita no tiene trabajo, ma. Tiene 16 años, yo tengo 15. O tiene 18, yo tengo 17, o tengo 19, él tiene 20. Pero si viene, bro, ¿y a qué se dedica ese? Ah, él tiene 30, ma. Él es dueño de la Michoacana, de ahí de Fullerton.
2: Luz.
1: Ay,
2: premio.
1: Mi amor, ven a conocer al... Ven a conocer al yerno. Dile, mija, él es el nuevo novio de ella y tiene paleterías. Y así es como ahorita, brody. No nomás con lana, no nomás conquistas a la novia. También conquistas al suegro, la suegra, el cuñado.
2: Y si ella no quiere, ellos le echan porras. ¿Cómo no vas a querer, hija?
1: Ay, mija tan mensa, es que ese hombre es bien responsable.
2: Yo voy a hablar con él.
1: Si tú no lo quieres, dime.
2: Mom, aquí está mi papá,
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0: Bien, señores, pues ya está el tema ahí. Vayan a mi podcast, el podcast del Maestro Doggy. Estuvo muy, muy interesante esto. Brody, muchas veces no permites, puse yo en los pensamientos del Maestro Doggy, muchas veces no permites una falta de respeto porque seas débil. La permites porque te acostumbraste a justificarla. El otro día hemos hablado de eso, ¿no? Alumno, los días donde todo esto ya también, y el día de ayer, pues esto, 6:50 de la mañana, ya...
1: ¿Ya anda parado usted a esas horas, maestro?
0: Todo. Oh. Deja de trabajar para una mujer que no te valora, trabaja por ti, por si tienes hijos, para ti, por tus sueños y por tu futuro. Quien solo aprecia lo que le das, pero no aprecia al hombre que se esfuerza para conseguirlo, no merece quedarse contigo. Ni merece lo mejor de ti. Yo he hablado aquí de que hay mujeres que son mal agradecidas y también hay hombres, pero estamos hablando, este es el tema, de que la mayoría de hombres son el proveedor. Y está bien que muchas veces se emocionen con el ramo de flores, la joya o el auto o lo que sea, pero yo siempre quiero que lean esto y pónganlo ustedes en práctica. Llega hoy y dale un ramo de flores a tu mujer o una joya o lo que quieras y dáselo, ponte enfrente de ella y se lo das. Vamos a ver cuál es la reacción. ¿Ok? Ahí te va. Si la reacción es agarra el ramo, vámonos con el ramo de rosas, ¿ok? Saludos a todos los que venden rosas, flores en las esquinas. Les mandamos un saludo, ojalá y las vendan todas, brodis. Ahí les va. Le das las flores, y si ella agarra las flores, dice, y las pone en su mano izquierda, y con su mano derecha te agarra a ti, te dice, mi amor, gracias, gracias, mi amor, te amo. O gracias, qué bonito detalle, ¿no? O gracias. Y tiene el ramo a un lado, no lo está viendo al ramo, te está viendo a ti, te dice, mi amor, gracias. No te hubieras molestado. O gracias, mi amor, qué bonitas. Y voltealo, las huele y dice, y huelen ricas, mi amor, y te da un beso. Chico. Verde.
1: Palomita.
0: Si la mujer le das el ramo, lo agarra y solo ve el ramo y se voltea y dice, gracias, qué bonitas. Y agarra el celular, se toma una foto, una selfie y zas. Ay, me encantan mis flores que me traen. Y tú estás como el choche del meme parado en la puerta, Brody. Chequen eso. Eso es lo que quiero decir con esto. Son agradecidas con lo que les das, pero no contigo.

0: eso. Maestro, usted es el Miguel Ángel. Tiene su cincel y nos da en cada segmento una obra que va a quedar para la historia. Muchas gracias.
1: Ahora con el podcast, me puse a pensar eso, Garbanzo. Los artistas graban una canción y se van a quedar ahí por siempre. ¿Verdad? Y imagínate, 20 años de este show, no hay rastros de hace, yo creo, hace 20 años, ¿no?
2: Poquito.
1: Tal vez no haya rastros, me refiero a un show. Vamos a escuchar el show de Erasmo y la Chocolata del Maestro Doggy de hace 18 años, ¿no? Hasta la voz nos ha cambiado. Imagínate, Brody, un artista hace una obra y ahí se quedó. Y ahorita tú dijiste de Miguel Ángel, ¿no? Que su obra más famosa, obviamente, fue lo que fue el David que está ahí en Florencia, que era un pedazo de piedra, de mármol, que muchos intentaron esculpir, que trataron de hacer algo con ella, y decían, no, güey, yo no puedo, y decían, está maldita, y un día Miguel Ángel se le queda viendo ese megatrozo, mármol que sacaban de las afueras de Florencia, de las montañas, y ahí estaba, dijo, pues déjame ver qué le hago. Y agarró su cincel y le empezó
0: a pasito.
1: Si ustedes ven el Miguel Ángel, porque es tan famoso, una escultura es de una sola pieza, no le pegaron cosas, y se le pueden ver hasta las venas. O sea, porque estos güeyes como Da Vinci abrían cuerpos de humanos y decían, o sea, estudiaban bien lo que era un cuerpo. Y veía los dedos, las venas, las uñas, o sea, podías ver como si fuera, como si hicieras algo de plastilina, pero él lo hacía en mármol. O sea, por eso es una obra impresionante. Entonces, yo me paro aquí y lo que yo veo que estas ondas radiales o estas plataformas de podcast son un megatrozo de mármol. Y yo con lo que digo, vengo a darle arte, vengo a darle forma a esto, no solo vengo a decir mamadas aquí, les estoy dando arte que espero y quede para las siguientes generaciones y pasen los audios y un día estemos ahí al lado de esos grandes, obviamente, en nuestra onda que hacemos, pero que recuerden que fue de corazón y sobre todo fui el más humilde de todos.
3: Bravo.
1: Que digan, sí era bueno lo que decía, pero lo que lo distinguía es su humildad.
4: ¡Bravo! 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

0: Saludos a toda la banda que va llegando al estadio. A toda la banda que va llegando al estadio. América contra el equipo de los Rayados del Monterrey, la Leagues Cup. ¿Qué creen, señores?
1: ¿Qué pasó? ¿Qué pasó?
0: Tengo miedo.
1: Ay, eso lo dices para suavizar si algo pasa, güey. Éntrele bien.
0: Te voy a decir algo. Nunca le he tenido miedo al Monterrey, pero ahora tiene un entrenador, güey, que ha levantado muertos.
1: ¿De quién hablas exactamente?
0: Almeida.
1: No, pero ¿a quién levantó?
0: Hizo campeón a las Chivas, güey.
1: Ah, qué va.
0: No. Aquí ya no es carrilla, güey. No. Ponte a pensar. Chivas no ganaba. Y llega Almeida y les da un tornillito y luego, ¡zas!, campeones. Ya no ha vuelto a ser campeón las Chivas. Almeida hizo campeón a las Chivas. Este güey es ganador. Y Almeida conoce el fútbol mexicano y conoce el América, nos ha ganado. Y regresa al fútbol mexicano y está ya en la semifinal. ¿Sabes qué va a pasar con Almeida esta tarde?
1: ¿Qué va a suceder?
0: Va a ser un partidazo, güey. Les voy a decir, esta es la final adelantada de la Liga MX. En la final adelantada. O sea, ok, entonces dime.
1: El América ya.
0: Ok, no, pues tú dime. No, ¿por qué?
1: Va a estar Atlanta y va a estar solitos. Okay. Morita.
0: Las razones futbolísticas. ¿Por qué?
1: Razones futbolísticas porque Atlanta es un equipo emergente que viene de la nada con una gran afición donde la verdad se pone al tú por tú con cualquier equipo.
0: Con la afición no juega. Tal futbolísticamente.
1: Me estás diciendo.
0: Futbolísticamente.
1: No, te estoy dando mis puntos.
0: Ok.
1: Tú dime por qué. América y Monterrey, la final de la liga. Faltan muchos partidos, güey. No puedes decir eso.
0: Sí puedo, mira. América, Monterrey. No, pues yo no estoy. Lo que te estoy preguntando es futbolísticamente por qué, güey.
1: Dímelo entonces tú.
0: No, pero tú dime.
1: Yo ya te dije. ¿Qué quieres que te diga? Porque tiene un 4 y se va. No, yo no sé eso. Eso yo no lo sé. Porque tiene un 9, un falso 9. Y ese le gusta estar adelante. El técnico juega.
0: No sabes
1: atrás.
0: Entonces.
1: Eso quieres que te diga.
0: No, dime por qué.
1: No sé.
0: Ok, no sabes. Bien.
1: Entonces, bueno.
0: Ok,
1: ¿por qué el América sí?
0: El América tiene un entrenador que ha sido campeón en el fútbol mexicano, que tiene unos refuerzos que llegó el goleador de River Plate, que se va a poner a tiro, y además acaba de llegar Carlos Álvarez, jugador español, que la estaba rompiendo en un equipo, el Getafe, güey, chafa, güey, de España. Tiene a Zendejas, que ya está por recuperarse. Y tenemos también a Malagón, que ya está casi listo. Hay mucha pelea en la portería. Lo único que nos va a faltar es defensa. Y ya este equipo ha sido campeón. Monterrey, uno de los mejores planteles del fútbol mexicano. Están muy bien con Almeida. Tienen buenos refuerzos. Tienen este jugador que llegó del MLS, que lo que ocupaban era alguien que la metiera. La está metiendo. Y el equipo de Rayados se ve muy fuerte. Esas son las razones por las que yo veo. Si ustedes creen que va a ser el Cruz Azul otra vez por ser campeón, si creen que va a ser Pumas, que no gana una, o Chivas, tal vez que a la hora de la hora los morros se les arruga, puede ser, pero yo pienso que hoy en día Monterrey América va a ser la final. Esto dice Almeida, oigan bien. Además, el Monterrey, para que veas, Garbanzo, y no estoy echándole salsa para que el día de mañana venga y digan, yo ya les dije que no, lo que les quiero decir que Monterrey es buen equipo. Almeida, güey, ¿sabes a quién eliminó Almeida?
1: ¿A quién?
0: Al Inter de Miami, que ya sabes, es como pelear contra 14.
1: te la doy.
0: Eliminó al Nashville, güey.
1: Ese es bueno, es un equipazo.
0: Y eliminó a el equipo del Chicago. ¿Sabes quiénes son? Ahí te va, güey. Vámonos a la tabla
1: general. ¿Quién es Lewandowski?
0: Vámonos a la tabla general de la liga de la MLS. Primer lugar, Nashville, lo eliminó Monterrey. Sí. Segundo lugar, el Inter de Miami, lo eliminó Monterrey. En tercero, Chicago, lo eliminó Monterrey. O sea, Monterrey eliminó a los tres primeros de la conferencia más fuerte de la MLS, güey. Y dice Almeida, ¿el América van qué? ¿En primero? Como diciendo, nosotros estamos acostumbrados a bajar a los primeros. Escucha lo que dice Almeida.
2: Varios puntos en contra y no era específicamente futbolístico. Y después desafiamos ese momento y los muchachos han dado siempre un plus. Y de hecho hemos ganado al primero, al segundo y al tercero de la MLS. En minutos finales, jugando de igual a igual. Y bueno, hoy nos va a tocar, mañana nos va a tocar el primero de México. Entonces veremos cómo estamos, pero tenemos confianza, le le tengo mucha confianza al grupo que entreno. Estoy feliz de entrenarlo. Por momentos disfruto mucho verlo jugar y eso me deja tranquilo. Me deja muy tranquilo porque sé lo que tenemos.
0: Así que ya están aquí en el estadio. Ya casi han de salir a calentar al rato. Este partido va a estar bueno. ¿Quién crees que gane, Garbanzo, y el marcador?
1: Basado en lo que acabas de decir, creo que va a ganar Monterrey. Tiene mucho más. Ese señor dormido, que no le entrevisten cuando está acostado.
0: No hables mal de nuestro técnico. Es como don Antonio Aguilar, güey, pero dormido.
1: Sí, no, yo creo que...
3: Claro que sí, queridos hermanos. Claro que sí.
0: Esto es lo que dice Almada, entrenador de la América, Garbanzo. Le dije, oiga, don Almada, ¿qué rollo? ¿Cómo se siente de que se le fue, pues se le fue el defensa central a España? Dijo, pues lo quisimos que agarrar, pero se fue.
4: El club hizo todo lo posible para que el jugador se quedara. Respetamos entre todos un poco el deseo del futbolista y estas cosas suceden. Nosotros estamos muy, muy habituados a este tipo de circunstancias porque nos ha pasado en otro equipo. Y vuelvo a insistir, hemos trabajado con otros futbolistas que conocen muy bien la idea futbolística y cómo lo es, han participado.
0: En América contaba con Cáceres y Cáceres se fue y a entrenar, papi, otra vez con otro central, a moverle. Es lo único que va a tener mal hora en la América. El pedo es de que Monterrey anda con sus delanteros encendidos. Va a ser un
1: Orbelín
0: partidazo.
1: Orbelín anota y Víctor Guzmán.
0: Puede ser que Orbelín, puede ser que anote. Pero es el América, muchachos, perdón que les haya se emocionaron mucho, ¿verdad? El América va a llegar Miguel Borja, delantero colombiano. Y también se va a recuperar nuestro compa Zendejas. Y esto dice el entrenador, Garbanzo, escucha cómo habla.
4: Bueno, nosotros lo hemos dicho, estamos intentando completar la plantilla para que la competencia interna sea más fuerte y es un futbolista con muy buenas condiciones, que lo conocemos en nuestro pasaje en el fútbol español. Y bueno, después Borja y Zendejas se están acoplando a la idea futbolística. Miguel, decidimos...
0: Carlos Álvarez, Borja, Zendejas, señor, agárrense, agárrense. Garbanzo, tú estuviste ahí hace poquito y luego nuestra casa, el Estadio Azteca, con esos jugadores.
1: Sí, es un estadiazo.
0: Mira.
1: Nada más con que no le se... A ver, bésale aquí.
0: ¿Quieres que un hombre bese ahí? O sea, ¿no tienes mujeres?
1: Al escudo, al otro lado.
0: Estoy dándole un beso al escudo de las Águilas. Dijo Sague.
5: Hola, ¿qué tal? Les habla Sague de las gloriosas Águilas de la América.
0: Aquí están. Esta es mi camisa favorita de la América, güey. De todas las que ha sacado nosotros.
1: Pero no es la nueva, esa que es de qué, hace 4 años.
0: No, no es la nueva. Esta es mi favorita de todas las de la América. Esta es la chida.
1: No manches. Sí, está como para ir a una boda, ¿no?
0: Ándale. Casi.
1: Cállate.
0: Y lo viene con. Garbancito.
1: Cálmate.
0: Vas a Querétaro. Órale, señores, regresamos, pásenla chido, ahora en el partido, los que van ahí, nos vemos ahí a cotorrear, voy a llegar al baño, el otro día estaba en el baño, ahí estaban unos ahí, que le empieza a hacer como el perro, güey, ahí.
6: Señoras y señores, sáquenla.
0: Y los dos se quedan, perro. Órale, pues, señores, esto fue Vestidor y Cancha, en el show más chido. Saludos a los aficionados de los Rayados allá en Nuevo León, en Dallas, Houston.

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